Felipe de Paz, Isaías 9:6. 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

0: Hacemos una pausa musical para presentar el siguiente segmento de testimonios. Y ahora, en nuestra emisión de hoy, presentamos a nuestro siguiente invitado.
1: Ciertamente mucho tiene que ver la televisión, mucho tiene que ver la información impresa y muchas cosas que ignoramos al respecto. Así que este congreso queremos empezar por mostrarles lo que no es dentro de la iglesia, pero que trabaja contra la iglesia de Cristo. Esa iglesia triunfante, esa iglesia que va a ser levantada en el día postrero. Así que nosotros tuvimos la oportunidad de oír de alumnos de Jalpeco, de mis alumnos en la escuela, con respecto a mi hermano Pedro Romero. Y después se vieron unos programas en televisión con respecto al satanismo. Y tuvimos la oportunidad de que una de nuestras hermanas que vive en Zumpango lo contactó, y el hermano hoy viene porque es el único día que puede con nosotros. Pero vamos a darle la bienvenida a mi hermano, no con aplausos porque los aplausos son para Cristo. Vamos a darle la bienvenida a alguien que de veras el Señor lo rescató. Y si a él lo pudo rescatar, a cualquiera de nosotros nos puede rescatar. Así que quisiéramos que pusiera mucha atención en esto. Y sobre todo les estamos pidiendo que medite perfectamente lo que va usted a oír.
2: Está en la política, en el medio artístico, en los medios de comunicación, en los programas de televisión. O sea que ha ido avanzando, ha ido creciendo. Como dice la palabra de Dios, que en los postreros tiempos aumentaría la maldad. Vendrían gentes engañadoras enseñando falsas doctrinas de demonios. Y vemos que hoy en día, a través de los medios de comunicación, se ha ido infiltrando el ocultismo, el satanismo. Toda la gente puede pensar que la vida del artista es una vida de tranquilidad, de fama, de pura felicidad. Pero yo puedo decirles que lo que hay atrás de cada artista es amargura, soledad, vanidad, prepotencia, prostitución, alcoholismo, drogadicción, y hay satanismo también. La Biblia dice que el hombre es espíritu, es alma y es cuerpo, pero muchas veces el hombre está muerto espiritualmente cuando no tiene a Cristo como su Salvador, cuando no tiene a Cristo en su corazón. Y muchas gentes, para llenar ese vacío, tratan de llenarlo con drogas, con mujeres, yéndose de aquí para allá a otros lados. Pero yo puedo decirles que el único que puede llenar el vacío que hay en el corazón es Jesucristo. Nuestro corazón tiene forma de Dios y nada ni nadie lo puede llenar más que solamente Jesucristo. Es ese pedacito de rompecabezas que encaja en el corazón del ser humano. Vemos que los gobernadores de México, y no nada más de México, sino de todo el mundo, ellos están tratando de dar una solución a un mundo necesitado, a la escasez, a la corrupción, a la prostitución, al alcoholismo, a la drogadicción. Y vemos que en su impotencia de no poder hacer nada, ellos recurren a la brujería, a la hechicería, recurren con los brujos. Pero vemos que la solución no está ahí. La solución está en una sola persona, y esa persona se llama Jesucristo. Él dice en su palabra: venid a mí todo aquel que esté cansado, cargado y trabajado, que yo le haré descansar. Solamente Jesús puede dar solución a un mundo necesitado. Solamente Jesús puede ayudar a la familia. Solamente Jesús nos puede dar vida y vida en abundancia. La palabra de Dios nos dice aquí que es un arma muy poderosa de 66 libros. Cuando Dios habló esta palabra al principio de la creación, Él habló las cosas que no son como si fueran, y empezó a surgir de la nada el hombre, los mares, los peces, empezó a surgir de la nada. Él dijo: sea la luz, y fue la luz. Y vemos que nosotros podemos estar hablando la palabra de Dios aquí en este lugar, y esta palabra está haciendo efecto a kilómetros de distancia, porque para la palabra de Dios no hay tiempo y no hay distancia. Jesucristo dijo: cielo y tierra pasarán, pero mis palabras no pasarán. Jesucristo es el mismo ayer, es el mismo hoy, es el mismo por todos los siglos. Jesús, cuando vino aquí a la tierra hace 2000 años, vemos que Él se le acercaron muchísimas gentes para que le sanase. muchos para ser liberados de demonios, de espíritus inmundos que atormentaban a aquellas personas. Y vemos que se le acercó un centurión romano rogándole que fuese y sanase a su siervo. Jesús le dijo: llévame hasta donde está tu siervo para que yo le sane. El centurión le respondió a Jesús: Señor, yo no soy digno de que entres en mi morada. Simplemente di tu palabra y mi siervo sanará. Jesús en esos momentos declaró aquella palabra de sanidad y aquella palabra hizo efecto a kilómetros de distancia. Cuando Jesús se fue, dijo: yo me voy, pero yo no los dejo solos. Les dejo al Espíritu Santo, al Consolador, el cual va a estar con vosotros todos los días hasta el fin del mundo. A Jesús no lo podemos ver, pero Él está aquí en medio de nosotros en esta tarde. Y así como crece el cristianismo, también crece el ocultismo, también crece el satanismo. Yo anteriormente, 10 años de mi vida dentro de la oscuridad, de las tinieblas, preso y esclavo de Satanás. Yo anteriormente estuve muchos años dentro del medio artístico. Yo tuve la oportunidad de ingresar a este ambiente con la ayuda de una amiga, una actriz y cantante llamada Rebeca de Vivar, hermana de un actor que se llama Edgar Vivar, que muchos años estuvo en la serie Chespirito. Tiempo después ingresé yo a la Asociación Nacional de Actores, a la ANDA, y ahí conocí empresarios y tuve la oportunidad de viajar por Guatemala, por Venezuela, por casi toda la República Mexicana, por El Paso, Texas, trabajando en palenques, en bares, en clubs, en centros nocturnos. Anteriormente estuve trabajando con varios partidos políticos, pero ahora solamente colaboro para el Partido Celestial, para el Reino de Nuestro Señor Jesucristo. Anteriormente trabajaba yo con el PRI, pero ahora primero es Jesucristo. Y yo tiempo después ingreso al Centro Artístico de Radio, Teatro y Televisión, tomando algunas materias de modelaje, de personalidad, de actuación, y entro a estudiar y empiezo yo a conocer gentes del medio artístico, a otros artistas. De ahí empiezo yo a hacer obras de teatro al lado de Ignacio López Tarso, de Rafael Inclán, de Enrique Guzmán y de muchos otros actores. Tiempo después empecé a representar artistas como Amparo Villa, Nora Olivares, María de Lourdes, Lola Beltrán y muchos otros artistas. Pero ahora solamente represento al Rey de Reyes y Señor de Señores. Y yo recuerdo que en una de tantas giras que yo hice, en una ocasión salimos una caravana de artistas al estado de Oaxaca, y salimos esa caravana, y en esa caravana iba Carmen Salinas, Ana Gabriel, Rocío Banquels, Johnny Laboriel, Ricardo Cherato, que tiempo después se convirtió al cristianismo. Llegamos hasta aquel lugar, nos instalamos, a los pocos días salimos a visitar el poblado, y yo recuerdo que se nos acercaron unas personas con Biblia en mano, nos empezaron a hablar de Jesucristo. Yo me les quedé viendo sorprendido, extrañado a estas personas, porque yo decía: yo no las conozco, yo no sé quiénes sean. Pero ellos nos decían que no era nada malo, que ellos nos invitaban a una reunión para oír una plática, un mensaje de Dios para nuestras vidas. Varios aceptaron ir, otros no quisieron ir. De los que aceptamos ir, iba Carmen Salinas y un servidor. Cuando llegamos a aquel lugar, a aquella iglesia, nos sentamos hasta la parte de atrás y estábamos contando chistes, haciendo proyectos. Y yo recuerdo que en momentos ponía atención al predicador que decía: tienes problemas, estás angustiado, Jesús es la solución. Al final de esa predicación nos invitaron a recibir a Cristo como nuestro Salvador. Yo le decía a Carmen Salinas: pues vamos a pasar al frente ya para que nos dejen de molestar y nos podamos ir de aquí. Vamos a hacerles creer que aceptamos a su Dios y mira, nos van a dejar de molestar. Pasamos al frente, hicimos una decisión de labios más no de corazón, pero ya la palabra de Dios, la semilla, había quedado sembrada en nuestra vida, en nuestro corazón. Yo salí de ese lugar y me empecé a ser una persona prepotente, orgulloso, vanidoso, al grado de sentir más que mi madre, más que mis hermanos, a los cuales siempre los criticaba, siempre los juzgaba. Empezaba yo a drogarme, a alcoholizarme, empezaba el licor y las drogas a destruirme. Por ahí vinieron mis amistades y me decían: mira, tómate esto, inyectate esto, cada que hagas tu show no vas a sentir nada de nervios, te vas a sentir tranquilo. Yo empecé a hacer imitaciones de diferentes artistas como Leo Dan, Broso, Capulina, Paquita la del Barrio y muchos otros artistas, y empecé a trabajar en centros nocturnos. Empecé yo a hacerme cada día más prepotente, más vanidoso, porque habían empezado las entrevistas en diferentes periódicos como Ovaciones, El Universal, El Excelsior. Empezaron las entrevistas en radio con Juan Calderón, empezaron los programas de televisión como Noches de Gala, Variedades Musicales de Medianoche, Al Son del Corazón. Tiempo después ingreso al elenco de Odisea Burbujas interpretando a Pistachón Zig Zag, y para mí era una vida de giras y giras, estar separado de mi familia y estar pensar en una vanidad, en una prepotencia, porque yo decía que el mundo no me merecía, que ya estaba yo en otros ambientes, en ambientes sociales. Yo sentía paz, sentía tranquilidad mientras estaba en reuniones con otros artistas, pero saliendo de ahí yo sentía un gran vacío en mi vida, en mi corazón. Aparentemente el medio artístico me estaba dando muchas cosas que yo no tenía, pero no me estaba dando verdaderamente aquella paz que yo necesitaba para mi vida. Así que en mis ratos libres, cuando yo no tenía llamado a Televisa para hacer algún programa o alguna entrevista, a mí siempre me había llamado la atención todo lo de terror, todo lo oculto, todo lo que tuviera que ver con el esoterismo. Así que iba yo a los videocentros y alquilaba películas de terror, que El Despertar del Diablo, que Los Muertos Vivientes, que Chucky, y todas esas películas de terror. Llegó un momento en que yo ya no sentía miedo, ya no sentía nada. Yo decía, a mí tráiganme algo más fuerte, porque yo soy de emociones fuertes. Empezaba yo en los puestos de revistas a comprar libros de esoterismo, que de dianética, metafísica, que hipnotismo, magia, y todas, un montón de literaturas. Cierto día, andando yo por un centro comercial, veo una tabla llamada tabla Ouija, y yo dije, pues voy a comprarla, a ver si es cierto que puede uno tener comunicación con esa tablita, que puede uno tener comunicación con familiares muertos. Así que empezaba yo a consultar esa tablita. La Biblia dice en Efesios 4:27, no deis lugar al diablo, y yo se lo estaba dando al leer ese tipo de literaturas, al ver ese tipo de películas, al estar consultando aquella tabla Ouija. Y empezaba yo a sentir miedo, empezaba yo a oír voces, empezaba a oír que arrastraban cadenas, y a mí me dio miedo. Yo decía, a mí me están haciendo brujería, voy a ir a consultar a un espiritista para que me ayude en este problema. Pero en vez de ayudarme, me aumentaron más los problemas y temores, y efectivamente me dio unas limpias, pero de bolsillo, a mi dinero, limpias de dinero, porque el problema ahí seguía y más fuerte. Yo me regresé a mi casa y ese terror se fue convirtiendo en pavor. Ya sentía yo mucho miedo, yo sentía algo que brincaba sobre mi cuerpo, sobre mi cama, y yo decía, como muchas personas, es el espíritu del muerto el que está aquí. Así de que yo agarré ahí y empecé a regar todo mi cuarto con agua bendita, clamé a las 11,000 vírgenes que hay, a los 20,000 de santos que hay, pero nadie vino en mi ayuda, y eso que yo sentía que brincaba sobre mi cuerpo se metió dentro de mi cuerpo. Yo empecé a manifestar cambios en mi persona que nunca antes había yo sentido. Yo sentía una fuerza sobrenatural, sentía que me crecían garras, que me crecía pelo en el cuerpo, empezaba a desprenderme, primero fue poquito, al rato fue más, y yo recuerdo que en una ocasión logré salirme fuera de mi cuerpo totalmente. Estaba yo afuera de mi colonia y mi cuerpo estaba ahí en mi cama, suspendido. Así de que yo, cuando regresé, tardé más de una hora para poder ingresar a mi cuerpo, porque cuando yo regresé ya estaba ocupado por demonios. Así de que cuando yo logro ingresar a mi cuerpo, pues me despierto así, me levanto exaltado, sudando, y yo a mis amistades más cercanas, yo les comentaba lo que me estaba aconteciendo, lo que me estaba sucediendo, y ellos me decían, es que tú tienes dones, tú tienes cualidades, prepárate. Me dieron ellos una dirección, una tarjetita, y me dicen, ve a consultar a esta persona te va a ayudar en este problema que tú dices que tienes. Así que yo fui, consulté a esta persona, una cartomanciana, una persona que leía las cartas. Cuando esta persona me estaba leyendo las cartas, me dice, yo veo que tú tienes dentro de ti un espíritu demasiado fuerte y preparado, y puedes comenzar a aprender las ciencias ocultas. Así que yo decía, bueno, si no le hago un mal a la gente, tampoco le hago un bien. Así que empecé yo a investigar quiénes eran los mejores maestros, y para mí, en lo personal, los mejores maestros estaban en Catemaco, Veracruz. Así que hasta allá me fui a preparar, y me dieron a leer que el manual espiritista, que el ABC espiritista, que el libro de las tinieblas, que la Biblia del año 2000 y muchas otras filosofías. De ahí me fui a Tijuana. En Tijuana me iban a enseñar una velación de 9 días. En esa velación a mí me iban a enseñar a cómo dejar a la gente sorda, ciega, muda, paralítica, y hasta matarla si fuera necesario. Esta persona que me dio esta velación me dijo, yo veo que tú tienes muchas cualidades para las ciencias ocultas, síguete discipulando. Te voy a extender una carta con una amistad mía en el Brasil, en Río de Janeiro, y síguete discipulando, síguete preparando. Yo me fui hasta Brasil a consultar a esta persona llamada José Arigó. Cuando yo llegué a buscarlo, pues yo vi una hilera de personas. Yo llegué y pregunté por él, y me decían, tienes que esperar tu turno, toma tu ficha y espera tu turno.
3: Yo así lo hice. Cuando venía yo a cierta distancia de aquel señor, pues yo veo que empieza a hacer señas que viniera. Yo volteaba a ver a quién le hablaba. Vuelve a hacer la señal que viniera y ya fui yo y me dice, siéntate aquí a mi lado, porque ahorita vas a ver lo que tú quieres ver. Yo agarré y iba a sacar aquella carta de recomendación y este señor me dijo, ni te preocupes en sacar tu cartita, porque yo sé quién eres y a lo que vienes. Así de que a mí me gustaba preguntar mucho, me gustaba prepararme mucho. Así de que yo le dije, oiga, ¿cómo sabe usted las enfermedades que tienen estas personas? Y él me decía, yo trabajo con un grupo de médicos, en lo que yo estoy aquí haciendo las operaciones, ellos están allá auscultando a las personas. Pero yo volteaba y yo no veía más que a las puras personas. Ahora sé que los que ayudan a esas personas son demonios, son protectores. Así de que yo veo en esos momentos que él va a hacer una operación a una joven de un tumor en la cabeza y empiezo a ver que empieza a preparar su instrumental. Su instrumental era un cuchillo de cocina, una cegueta, una gasa, unas pinzas y un algodón. Yo le dije, oiga, ¿con eso va usted a operar? Y ese señor me dijo, sí, este es mi instrumental. Así de que yo vi cómo agarró el algodoncito, dijo unas oraciones raras, se lo pasó a aquella joven por la cabeza, agarró el cuchillo de cocina, le partió el cuero cabelludo, le cegueteó el cráneo, con la gasa y las pinzas le sacó aquel tumor, volvió a pasar el algodoncito con otras oraciones y la mujer quedó sana, quedó con una rayita nada más que yo le observé. Yo me quedé sorprendido e impactado y ese señor me dijo, muy pronto vas a aprender a hacer este tipo de operaciones porque yo te voy a entregar dos potestades y cuando tú las necesites, ellos van a venir y te van a ayudar. Así de que nos adentramos en una zona selvática y yo tuve que recibir esas dos potestades, que eran dos indios de la tribu Inca. Uno de ellos era Tlalpujahua y otro de ellos era Piel de Lobo, dos indios de la tribu Inca. Yo sentí una energía, un calor que entró en mi cuerpo. Yo me regresé para acá, para el distrito, y yo efectivamente cuando necesitaba hacer ese tipo de operaciones, yo invocaba esas dos potestades y yo sentía cómo entraban en mi cuerpo y yo podía deshacer tumores a las personas. Yo podía abrirlas, podía sacarle cualquier cosa con instrumentos como cuchillos y algunas cosas como tenedores y otras cosas así. ¿Por qué? Porque había yo recibido aquellas potestades que ahora sé que son demonios. Así de que yo empezaba a trabajar en centros nocturnos, empezaba a hacer imitaciones y yo veía cómo la gente se divertía con el show. Y yo decía, ¿por qué ellos son felices y yo no puedo ser feliz? Yo veía cómo aquellas gentes se divertían cada que yo hacía el show, pero yo no podía divertirme. Yo sentía intranquilidad, sentía una gran soledad. Yo sentía felicidad cuando estaba en el show y que recibía el aplauso. Pero cuando me iba yo al camerino, yo sentía una tristeza, una soledad. Así de que yo a los artistas empezaba a hacerles trabajos en los centros nocturnos. Ellos venían y me decían, ¿sabes? Hazme un trabajito para que me vaya bien. Y pues como no les iba a ir bien si estábamos en un lugar de perdición, en un antro de vicios. Así de que ellos estaban ahí al frente haciendo el show y yo por acá atrás haciendo trabajos. Yo en ese tiempo, andando por Televisa, me encuentro una artista llamada Consuelo Castro, que su nombre artístico es Irma Serrano. Así de que ella me dice, me recomiendan contigo, necesito que me hagas un trabajito. Ella podía haber hecho el trabajo, pero ella no lo hizo porque ese era el ganchito que ella iba a usar para jalarme tiempo después a una secta satánica. Así de que yo le hice el trabajo, ella regresó a las semanas y ella me dijo, quedé complacida con el trabajo que me hiciste. ¿Sabes? Te quiero invitar a donde yo asisto. Yo soy miembro de una iglesia satánica en el área norte de Satélite. Soy sacerdotisa satánica y te quiero invitar para que tú vengas conmigo. Así de que yo acepté aquella invitación y me dijo, pero es una sorpresa, te tengo que vendar los ojos. Así de que me vendó los ojos y me dirigió hasta aquel lugar. Cuando yo ingresé a aquel lugar, lo primero que vi fueron unos techos pintados de rojo con paredes negras, con un montón de simbologías alrededor. Había estatuas de barro negro con un montón de veladoras negras, anaranjadas y de muchos colores. Había figuras en las paredes, a la Santa Muerte, a la Cabra de Méndez, la Guadalupana, estaba el pentagrama del esoterismo, había infinidad de simbologías. Así que fuimos adentrándonos más adentro y a mí me empezó a llegar un olor a huevo echado a perder, como azufre, a carne podrida. podrida y fuimos avanzando. Cuando yo llegué a cierto punto, empecé a ver alterones de animales muertos y ya apestados en descomposición. Pero a mí me sorprendió que empiezo a ver también cadáveres de niños desangrados, que les faltaban miembros de sus cuerpos, que les faltaban los ojos, que les faltaba el corazón. Y yo empiezo a adentrarme más adentro y veo un grupo de personas vestidas de negro, una persona de blanco y una persona de rojo. Había una mesa enorme al centro de concreto negro, sostenida por dos cabras y con un montón de simbologías a su alrededor, y con un pentagrama, una estrella de cinco picos en el centro de aquella mesa. Así que nosotros nos detuvimos en cierto punto y aquellos empezaron a decirle a aquella joven: desnúdate, porque si no el poder no va a fluir en ti. Aquella joven se desnudó, se quitó aquella túnica roja, la subieron a aquella mesa, la amarraron de manos, la amarraron de los pies y empezaron a danzar alrededor de ella. Empezaron a cantar alabanzas satánicas, empezaron a decir oraciones satánicas que yo no conocía. Así que empiezan ellos a danzar y empiezan de momento a traer cabras, perros, gatos y empiezan a degollarlos. Y esa sangre la empiezan a vertir encima de aquella joven. Ahora sé que lo mismo que se hace en una iglesia cristiana es lo mismo que se hace en una secta satánica. Pero todo es al contrario, todo es al revés. Si Dios nos manda a amar, Satanás me manda a odiar. Así es de que ahí estaban bautizando a la persona, pero no con agua, sino con sangre. En esos momentos traen una serpiente, le cortan la cabeza, se la dan a tragar a aquella joven. Y en esos momentos traen un bebé vivo de aproximadamente 10 meses de edad, y sin ninguna misericordia lo abrieron, le sacaron el corazón, que todavía se veía cómo estaba brotando la sangre, y se lo dan a comer a la muchacha. La persona que estaba de blanco, que era un sumo sacerdote, se desnudó, la tomó sexualmente y le dijo: ahora sí, ya eres esposa de Satanás. Tiempo después ella tenía que tener relaciones con Satanás directamente a través de otros rituales. Ahí es de que en esos momentos ella le hicieron renunciar a Dios, a cualquier religión. Desde esos momentos a ella le dijeron: tú vas a aceptar a Satanás como señor de tu mente, de tu alma, de tu cuerpo, de tu espíritu. Ella en esos momentos recibió a Satanás en su vida. Esa persona se vistió, se dirigió hacia donde estaba Irma Serrano, hacia donde estaba yo, después de haberse saludado. Yo recuerdo que ese señor me toca en el hombro y me dice: ¿y tú qué estás esperando para prepararte? Yo le decía: ¿y yo por qué? Ese señor me decía: es que tú eres privilegiado por tu fecha de nacimiento. Yo nací un 31 de octubre, y dentro del ocultismo, el 31 de octubre es el Día Mundial del Ocultismo, la fiesta a San Jaín, el Dios de los Muertos, la fiesta a Satanás. Y yo recuerdo que me dijo: te voy a obsequiar este libro, prepárate, discípulate, porque yo veo que tú tienes potencial para aprender las ciencias ocultas. Yo me salí con Irma Serrano de aquel lugar, yo me fui a mi casa, en la noche hacía yo mis espectáculos, y con el paso de los días yo no podía dormir, yo me sentía inquieto, y llegó un momento en que cuando yo lograba conciliar el sueño, yo tenía pesadillas, me despertaba exaltado. Y yo recuerdo que en una noche yo empecé a sentir algo que me decía: levántate y toma aquel libro. Yo me levanté y tomé aquel libro, y aquel libro llevaba por nombre la Biblia Satánica. Yo la empecé a hojear, la empecé a leer, y trajo consecuencias en mi vida. Yo empezaba a sentir un odio, una amargura, un rencor hacia las personas. Yo veía gente que se prostituían, que se alcoholizaban, que se drogaban, y yo decía: qué bueno, ojalá y se vayan al infierno. Yo empezaba a adentrarme más a aquel libro, y llegó un momento en que fui con Irma Serrano y le dije: quiero ser iniciado. Así de que ella me volvió a llevar hasta aquel lugar, y todo el ritual que aconteció con aquella joven fue el mismo ritual que aconteció para con mi vida. Yo recuerdo que Irma Serrano me toma sexualmente y me dice: ahora sí, ya eres siervo de Satanás. Yo no inicié ni como principiante ni como neófito. Yo empecé a partir del del grado 3, que es práctico. Yo empecé con prácticas más fuertes, porque hay niveles y hay grados. Hay personas que se quedan en ciertos niveles. Un nivel se aprende en 180 horas, 90 horas de teoría y 90 horas de práctica. Y grados son según las cualidades de la persona. Así de que empiezo yo a tomar clases con el profesor Antonio Vázquez de Alba, que en ese tiempo maestro en el esoterismo, asesor de artistas y de políticos, y empiezo yo a tomar clases con él. Así de que empiezan a darme literatura y me dan otro libro que lleva por nombre Manual del Ocultismo, y me dicen: vas a seguir todo al pie de la letra, así como lo dice el manual. Primer paso es que yo tenía que ir a la Basílica de Guadalupe a hacer una misa negra adentro, apagar todas las velas de todos los santos, renunciar a Dios, romper una cruz en contra de Jesucristo. Así de que yo fui y lo hice en ese primer paso. Me regresé nuevamente hasta aquel lugar, y el segundo paso que yo tuve que hacer era que yo tenía que irme a dormir al panteón durante 7 noches, asegurándome que las 4 criptas donde yo me iba a quedar a dormir no hubiera un protestante, porque el manual decía que si había un protestante ahí, el ritual no se podía llevar a cabo. Así de que yo andaba por ahí, por los panteones, preguntando de qué religión era este, de qué religión era este, de qué religión, de qué religión. Cuando yo estaba seguro, entonces sí ya podía ir. El manual decía que la tierra se iba a levantar, que yo iba a sentir cómo se iba a levantar, pero que yo no tenía que tener miedo, no tenía que tener temor, porque si yo corría, Satanás me mataba, no nada más en el cuerpo, sino en el espíritu. Así de que yo, con aquel temor, nomás miraba hacia el cielo y sentía como aquella tierra se removía. Me dan ellos, este maestro Antonio Vázquez de Alba, me da una especie de frijolito y me dice: esta es la semilla del ocultismo, la semilla del mal. Vas a agarrar y vas a ir con la semilla desde tu casa, con agua en el lado izquierdo, y vas a ir hasta el panteón donde te dormiste, y vas a poner esa semilla entre las 4 tumbas donde tú te acostaste. Yo así lo hice. Regresé de 3 a 5 días con un espejo, con una vela, y entre todas esas semillas, una semilla que se iba a sentir, pero no se iba a ver, no se iba a reflejar en el espejo, y esa era la semilla del ocultismo. Así de que yo tuve después que ser enterrado toda una noche en el panteón, a través de un libro que yo leí que se llamaba Notaricón, la ley de los muertos, para que yo aprendiera a conocer la ley de los muertos. Así de que fuimos a un panteón, desentierran un cadáver, me meten ahí en ese cadáver con descomposición, degollan animales, gatos, y los empiezan a echar adentro de mí, capados, degollados, y me empiezan a vertir la sangre. Me entierran dejándome un tubo hacia la superficie de 12 de la noche a 3 y media, 4 de la mañana. Mientras ellos estaban en la parte de arriba haciendo un ritual, yo estaba haciendo oraciones en el lado de abajo. Así es de que después de ahí yo fui hasta aquella secta, y desde ahí fui esclavo de Satanás. A mí me encerraron en obscuridad. A mí me decían: tú no le tienes que tener miedo a nada ni a nadie. Me dieron una frase que decía la Biblia satánica, que decía: los fuertes poseerán la tierra, débiles y cobardes aquí no entran. Así de que se me dieron 3 pasos básicos: disciplina, perseverancia y constancia. Cuando yo salía de ese encierro, de esa oscuridad, llegaban aquellos sacerdotes burlándose de nosotros, diciéndonos: tienen hambre, ¿verdad? Pobrecitos, pues ¿qué creen? Que no hay otra cosa que comer más que esas ratas que ven ahí. Y teníamos que obedecer, porque habíamos hecho pactos, habíamos hecho juramentos, entre los cuales decía: si yo desobedezco, ustedes están en el derecho de castigarme o de ir sobre de mi familia. Para que no le pasara nada a la familia, teníamos que obedecer. Así de que agarramos a aquellos animales y teníamos que comérnoslos. Así de que después de ahí a mí me empezaron a enseñar todo lo que era grafología, simbología, alabanzas satánicas, todo lo que era los secretos de tabla ouija. La ouija que yo había jugado era una tabla con un corazoncito. La ouija que yo estaba conociendo en esos momentos estaba hecha con huesos humanos, forrada con piel humana. La Biblia que yo tenía en mis manos estaba forrada con piel de bebé. Los satánicos, ellos no desperdician nada de esos huesos que sobran. Forran Biblias, hacen el ojo de venado, hacen algunos brebajes y hacen muchas otras cosas más, como antorchas, y la carne se la dan a los perros, a los animales que se tienen ahí en esas sectas. Así es de que en esos momentos a mí me dan una carta el maestro maestro Antonio Vázquez Diallo y me dice: tú tienes que ser aceptado por Satanás para que puedas aprender el ocultismo en potencia. Te voy a dar esta solicitud, tú la vas a llenar y esos tres espacios los vas a dejar en blanco. Vas a ir a la medianoche a un terreno baldío, vas a depositar esa carta abajo de una piedra y vas a regresar a los 7 días. Yo así lo hice. Cuando yo regresé por aquella carta estaba llena. Yo regresé allá con Antonio Vázquez de Alba y yo le iba a dar la carta y él ni siquiera la abrió. Él me dijo: bienvenido al mundo del ocultismo. Así de que en esos momentos yo empecé a aprender todas las magias sabidas y por haber, que la blanca, la negra, la anaranjada, la morada, la rosa, la amarilla, todas las sabidas y por haber. Empecé a leer literaturas, que el manual de ocultismo, que la clave mayor de Salomón, que la Biblia satánica, que el manual del ocultismo, y empecé a leer un montón de literaturas, de libros. Así de que yo me empecé a ser una persona dura de corazón, una persona amargada. A mí me habían dado mandamientos, a mí me habían dado secretos, a mí me habían dado saludos. Ese saludo que hoy en día está de moda es saludo de victoria en el satanismo, al igual que este otro saludo, saludo de maldición. Así es de que empezaba yo a ver, y entre más grados avancé dentro de esta secta, más maldad veía yo ahí. Yo veía ahí como había unos reguiletes como los voladores que hay en Papantla. Ahí no jugaban ni lotería, ni fútbol, ni básquetbol. Ahí no eran esos los juegos. Los juegos era torturar a las personas. Así de que mandaban jóvenes y mandaban muchachas y muchachos, a los más bonitos, las más bonitas, los mandaban a involucrarse a parques, a restaurantes, a fiestas y raptar gente hacia la secta. Jóvenes, muchachas que llegaban ahí eran violadas, eran torturadas, se les mantenía con vida porque el bebé que fuera a nacer era para un sacrificio. Así es de que empezaba yo a ver toda la maldad que ahí había. En esos voladores que había ahí, como los de Papantla, amarraban 13 niños de cada pie al reguilete, los hacían que giraran. Y aquellos empezaban a gritar, estos empezaban a reír, les rociaban de gasolina y les aventaban lumbre. Les gustaba sacarles los ojos a los animales, les gustaba a los bebés quitarles la piel. Había juegos muy diabólicos dentro de aquella secta. Muchas veces a los animales, a los perros que se tenía ahí, que de varias semanas sin comer, pues tenían hambre, y se les ponía ahí a los bebés para que se los tragaran, o se les ponían ahí a las personas para que las torturaran. A mí me habían dado un mandamiento que decía: si tú ves que esa persona está sufriendo y la puedes hacer sufrir más, hazlo, no sientas compasión por aquella persona. Así es de que yo me empecé a ser una persona con un corazón duro y entenebrecido, al grado de odiar a todos. Cuando yo veía que un camión se desbarrancaba y si habían muerto 200 personas o si habían en un temblor muerto 500, yo decía: qué bueno, otras almas más para mi Señor. Así es de que empezaba yo a ir a hospitales, empezaba a sacarle información a la gente. Señora, ¿no quiere que le haga la carta astral de su hijo? Para que usted sepa qué le depara el futuro. Cuando la gente daba esa información, yo llegaba ante aquella secta y daba la información. Si aquellos sacerdotes querían que aquel bebé naciera, decían: pónganle un guardián. Pero si ellos no querían que no naciera, decían: malfórmenme ese bebé. Así es de que a mucha gente se le consagraba desde que naciera. Ya había ciertos privilegios. En Semana Santa, los sacerdotes católicos, muchos en el día eran católicos, en la noche eran sacerdotes satánicos. Cuando la gente iba y se ponía la marquita esa de miércoles de ceniza, lo que a la gente le ponen son cuerpos incinerados, con imágenes de la religión que ya no sirven. A la medianoche, los sacerdotes de ciertas iglesias ya tienen que tener en el centro de su iglesia un pentagrama, una estrella de 5 picos con tierra de panteón. Los sacerdotes llegan con animales para sacrificarlos, porque en todo ritual hay sacrificio, hay derramamiento de sangre. Así es de que llegaban aquellos sacerdotes y decían: vamos a consagrar toda esa gente que vino a Satanás. Me doy cuenta que Juan Pablo II es un masón en grado 33, perteneciente a la iglesia satánica de Anton LaVey en los Estados Unidos, la Hermandad Negra. Así es de que empiezo yo a ver que muchas gentes de religiones como masones, rosacruces, mormones, eran miembros también de sectas satánicas, aunque estaban muy por ahí encimita, menos que las sectas, pero eran ramas del ocultismo. Así de que empiezo yo a darme cuenta que empresas como Coca-Cola, Sonrix, Procter & Gamble, Uvalo, Walt Disney y muchas otras eran de dueños satánicos. Coca-Cola hace años tuvo un pacto muy fuerte con Satanás, el cual le dijo: yo te voy a hacer la empresa número uno, la más poderosa sobre esta tierra, pero cada 2 meses tú me vas a entregar 3 almas sacrificadas, y esas 3 almas terminan sacrificadas y embotelladas, terminan dentro de la Coca-Cola. Y esto ya no es noticia, hace años en los medios de comunicación salió que habían encontrado dedos, habían encontrado restos humanos dentro de las Coca-Colas. Hoy en día sigue lo mismo, salen por ahí luego los reportajes en los periódicos de que se han encontrado ropas o que se han encontrado aún así pedacitos de carne dentro de las Coca-Colas. Otra de ellas es la salsa Valentina, lo mismo acontece con ese producto. Búbalo, un chicle disfrazado que si yo le quito lo, me va a quedar la palabra buba. Buba es cuarto demonio en el rango infernal que a mí me daba poderes para hacerme invisible. Así es de que empiezo yo a darme cuenta de toda la maldad que ahí había. Yo empecé, tiempo después, a seguirme discipulando, a seguirme preparando, a brincar de discipulado en discipulado. Me fui haciendo una persona todavía más amargada, una persona con odio, con rencor, con amargura. Empezaba yo a asistir a las expomagias, empezaba yo a asistir a los congresos de brujería, donde me encontré a muchos artistas como Verónica Castro, Celia Cruz, Tatiana, Gloria Trevi, Lucía Méndez, Ernesto Alonso y muchos otros artistas. Gloria Trevi perteneciente a una secta satánica en Querétaro, a la secta del carnero negro. Yo anteriormente pensaba que Catemaco era el número uno de satanismo, pero cuando estuve dentro de todo eso, es Querétaro desde donde se controla todo el ocultismo, todo el satanismo. Así es de que me invitan a participar en películas como Iniciación Satánica, Invocación Satánica, El Juego del Terror, y me doy cuenta que muchas escenas eran actuadas, pero otras eran rituales que ahí se estaban llevando a cabo. A la gente siempre la habían trabajado en lo subliminal, siempre a la gente la habían tomado por tonta. Cuando la gente venía a darse limpias, cuando la gente venía a consultarme, yo decía: pobres tontos, todavía de qué vienen, a que yo les haga daño, todavía me pagan por eso. Yo les quitaba un mal, pero yo les insertaba otro, si no, no era negocio. Así de que, estando yo en el grado de mago número 9, me comisionan para meter mensajes subliminales, mensajes satánicos, a canciones de Amanda Miguel, de Denise de Calaf, de Gloria Trevi, de Tatiana y de muchos otros artistas. Yo mismo grabé canciones satánicas. Ya me despertaste al diablo, qué riqueza tan grande. Esa canción de qué riqueza tan grande se llegó a meter en iglesias cristianas y en iglesias católicas, donde la frase decía: oh, qué riqueza tan grande son tus maravillas, Señor. Cuando la gente escuchaba esa canción decía: qué bonita canción, a Dios, dice que qué grandes son las maravillas, las riquezas de Dios. Pero esa canción estaba dirigida a Dios, estaba dirigida a Satanás, porque la frase decía: oh, qué riqueza tan, Satán, grandes son tus maravillas, Señor. Así es de que me enseñan a maldecir todo lo que eran objetos de suerte, que la manita de la suerte, que el cuarzo, que el chinito de la suerte, que la Santa Muerte, todos los objetos de suerte habidos y por haber, pasaban por mis manos y por otro grupo de personas para insertarles espíritus de lesbianismo, de homosexualismo.

sabiendo de que a esa persona se le estaba consagrando a la Santa Muerte para que en determinados meses esa persona muriera. Eso es lo que se estaba haciendo. Muchos doctores pertenecen a sectas satánicas. Cuando el paciente se les muere, no es por negligencia médica, es porque lo están ofreciendo a Satanás. Muchos sacerdotes, cuando van a dar los disque santos óleos, llevan un alfiler con veneno en la mano, y cuando están haciendo sus oraciones, le clavan ese alfiler con veneno a aquella persona a la cual se le paraliza el corazón y esta muere en segundos. Y no se le puede culpar a nadie porque dicen le dio un infarto, porque había cosas para que la gente se infartara. Así de que a mí, por órdenes de políticos que venían y me pagaban, a mí me importaba. Yo decía, a mí no me interesa la gente, a mí me interesa mi carrera artística, estar en esto. Así de que venían políticos, venían gentes que me pagaban para que yo dejara a la gente sorda, ciega, muda, paralítica, y a muchas personas las dejé dañadas de sus facultades. Un presidente de la República, ahora expresidente de México, hace años fue ante esta secta satánica para subir a la presidencia, el señor Miguel de la Madrid Hurtado. Él fue ante esta secta y fue así como se le ayudó a subir hasta arriba. Fue así como se le ayudó a subir a la presidencia. Así como Tatiana, perteneciente a una secta satánica que era baladista y que no había pegado con sus canciones, se pacta más fuerte y ahorita es un artista que tiene fama. Ya se hicieron por ahí productos de toda clase de Tatiana. Esa estrella, ese símbolo que ella aporta, es tercer grado en la brujería. Cuando la persona llega al tercer grado en la brujería, le otorgan un medallón, un tetragramatón. Y ella en sus concursos, cuando alguien gana, ella entrega un

muchísimas canciones que ella canta. Ella en sus portadas aparece saliendo de la estrella de cinco picos, y de la estrella el único que sale es Satanás. Yo recuerdo que cuando una persona llegaba tarde a la secta, se le castigaba. Había mucha disciplina ahí, ahí no había de qué. Discúlpeme, señor sacerdote, hoy no puedo venir a la cátedra, hoy no puedo venir a la enseñanza. ¿Puedo venir la semana que entra? Ahí no había eso. Ahí no, a mí ni me preguntaban si que sí que o si podía. Era mi obligación hacerlo. Ahí a mí no me andaban preguntando, ¿puedes ayunar? ¿Puedes orar? A mí no me preguntaban eso. Yo tenía que hacerlo porque era mi obligación. Yo me entristezco porque en muchas ocasiones voy a iglesias cristianas donde los pastores le dicen a su congregación, ¿cuántos pueden hacer cadena de oración? ¿Cuántos pueden ayunar? Cuando sabemos que la palabra de Dios dice que es nuestra obligación y que Jesús nos lo dejó establecido. Así es de que empiezo yo a avanzar más arriba y llega un momento en que a mí me dan el grado de sacerdote satánico. Ahí mi obligación fue más fuerte. Mi obligación era destruir cristianos, mi obligación era destruir iglesias cristianas. Yo no podía permitir que el reino de Dios creciera, porque para mí el cristianismo era una plaga. Así es de que yo mandaba gentes a involucrarse a las iglesias cristianas. Le decía, vas a ir y me vas a investigar quién es el dirigente, cuántos son, qué hacen, si se están moviendo. Cuando a mí la información me llegaba que la iglesia no ayunaba, que no oraba, que estaba muy apagada esa iglesia, yo decía, ¿para qué maldigo esa iglesia si está de mi lado? Pero cuando la iglesia empezaba a ayunar, oraba, trabajaba, yo decía, entonces esta sí me preocupa, tengo que destruirla. Así es de que yo mandaba a un agente y que se encontrara a la gente más débil de la iglesia para insertarle la cizaña y esta persona destruir la iglesia. Después de que a mí me tocó ver todo lo que se hacía dentro de una secta, entonces ya no me tocó ver, me tocó hacer. Así de que empiezo yo a participar del sacrificio de animales y de orgías y del sacrificio de bebés y de seres humanos. Cuando a mí me tocaba hacer un sacrificio, yo ya no sentía compasión por la gente. Yo para mí era normal, algo normal como destazar un pollo. Ya no sentía yo compasión por nadie. Al contrario, yo procuraba destruir a la gente, hundirla más y más. Cuando yo fui al estado de Veracruz a hacer una gira por 2 años y empezar a dar cátedras, enseñanzas, yo recuerdo que cuando regresé de esa gira me encuentro con la grande sorpresa de que un amigo que me buscaba, que se drogaba conmigo, siendo drogadicto, pandillero, le hablan de Cristo Jesús y él se convierte a Dios. Siendo

cambió totalmente. Él viene y me habla de Jesucristo. Yo dije, creo que este muchacho ya se volvió loco, la marihuana ya lo trastornó y ya anda hablando incoherencias. Cada que él venía hablando de Dios, yo le decía, mira, eso de leer la Biblia, eso de meterse en la iglesia cristiana, es para gente que no tiene nada que hacer. Yo tengo una profesión, yo tengo un futuro por delante, no me estés molestando. Con tu Dios, yo creo en Dios, pero era en el Dios de las tinieblas. Así de que agarré yo y empiezo yo en ese tiempo a ser conocido como el faraón, dando conferencias en diferentes hoteles, al lado de Karen Lara, de Valdemar, de Giovanna Flores, de Chela Bracho, de muchas otras personas, y yo ya estaba capacitado para dar esa clase de enseñanzas. Yo empecé a escribir libros como Pentagrama del Esoterismo, empecé a escribir el ABC de la brujería, y empecé a colaborar con la revista Duda, la revista Mundo Esotérico, metiendo artículos, que los 21 puntos esenciales para llegar a ser ocultista, que los 3 pasos básicos de un buen hechicero, y daba cursos. Yo decía, yo estoy bien preparado, he tomado clases con los mejores maestros. Yo había tomado clases con uno de los brujos mejores en Brasil, José Arigó. Había tomado clases con Antonio Vázquez de Alba, asesor de artistas, de políticos, que hoy en día, cuando él me dio a mí clases de esoterismo, era maestro en ocultismo, en ciencias ocultas. Hoy en día, Antonio Vázquez de Alba es el brujo mayor, es el presidente de la Asociación Nacional de Brujos, un señor que salía ahí mucho con Nino Canún en sus programas, barba, que promovía mucho a Nostradamus. Tomé clases con Walter Mercado, así es de que decía, yo estoy bien preparado. Así es de que yo, cuando quería dar enseñanzas o cuando tenía que dar instrucciones a otras personas, a otros sacerdotes, yo me desprendía de mi cuerpo. Mi cuerpo podía estar en mi casa, en la cama, pero mi espíritu podía estar en Acapulco, podía estar en Tijuana, en Monterrey, en cualquier lado. Tuve que asistir a los congresos. Así es de que este joven empieza a ayunar, empieza a orar por mí, y a mí ya no me salían las cosas. Yo decía, creo que estoy perdiendo mis poderes. Satanás me había hecho creer que yo tenía poderes, pero ahora sé que la oración y el ayuno combinados son una bomba. Son una bomba que tiene poder. Así es de que yo me voy hasta Haití, hasta Cuba, a prepararme en todo lo que era la santería, en todo lo que era la magia vudú. Seguía yo brincando en áreas más fuertes. En la santería conozco a Celia Cruz, sacerdotisa santera, que ella en cada concierto antes de salir, ella ofrece su público a Xangó, a Yemayá, a Obatalá. Ella por ahí tiene canciones como El Yerberito, Matanzas y muchas otras canciones, como Carnaval, y ella antes de salir a cantar, ella en su camerino está haciendo derramamiento de sangre. Dentro de la santería hay derramamiento de sangre de animales y de bebés. Cuando ella sale al público, ella canta mucho Carnaval, que quiere decir carne aval o carne Satanás. Ella es una sacerdotisa santera. Dentro de lo que fue la magia vudú, conozco una artista que se llama Verónica Castro, sacerdotisa de la magia vudú, que esta artista se identifica mucho con Macumba, una bruja del Brasil, y que en varias canciones ella tiene también mensajes satánicos. Así es de que conozco yo a varios artistas y a muchos de ellos los empiezo yo a meter al satanismo. Empezaba yo a enseñarles a muchos de ellos, empezaba yo a discipularlos, a prepararlos. A muchos locutores en la radio se les pagaban cantidades de dinero para que esos metieran la música satánica, la empezaran a programar en la radio. A muchas telenovelas se les metió mensaje satánico, como El Maleficio, Lo Blanco y Lo Negro, El Retorno de Diana Salazar, telenovelas producidas por un actor y productor que se llama Ernesto Alonso, sacerdote satánico. Hace poquito él metió a una telenovela llamada Serafín, Ángel Exterminador, donde el satánico se hizo la pregunta de

Sí, también, como a la empresa Sonrix se le pagaron cantidades de dinero. Del 24 de octubre al 2 de noviembre hay una fiesta, que es el Día Mundial del Ocultismo, la fiesta San Jaín. Así es de que del 24 al 30 de octubre, los sacerdotes satánicos nos metíamos en ayuno y en oración. Abríamos el círculo satánico, metíamos navajas, marihuana, drogas, veneno, vidrios, ahí para maldecirlos, para consagrarlos. Y esos objetos eran llevados a Sonrix. Se le pagaban cantidades fuertes para que éste los insertara en caramelos, en dulces, para que muchos murieran ahí en una sobredosis, otros murieran cortados de la garganta o se les hiciera algún daño. Así es de que por eso no es casualidad que Tatiana esté promoviendo al maguito Sonrix y que el maguito tenga la forma de un pentagrama del esoterismo. Hace poquito salió un comercial que decía: Sonrix y Serafín te dan las buenas noches. Así de que hoy en día el satanismo se ha metido mucho a los medios de comunicación. Llegó un momento en que este joven empieza a ayunar, empieza a orar por mí. Y yo, en un momento desesperado, yo decía: estoy perdiendo mis poderes. Así de que empezaba yo a practicar el vampirismo. Y no porque me iban a crecer colmillos o me iban a crecer alas. Yo me empezaba a beber la sangre de personas y la sangre de animales. Muchas ocasiones iba al rastro que estaba en ferrería a que a mí me vendieran la sangre. Y si ahí no la había, pues yo agarraba cualquier perro callejero de la calle, lo metía a mi cuarto, que ya estaba hecho como una iglesia satánica, con estatuas de barro negro y adoras ahí, lo sacrificaba, lo ofrecía en sacramento satánico, me tragaba su carne, me bebía su sangre. Así de que empezaba yo a ser una persona más despiadada. Tantos desprendimientos que yo tuve, en uno de ellos me drendo y me voy hasta el infierno, en donde ahí Satanás me dice: he visto cómo me has servido, cómo me has sido útil, te voy a dar tu sumo sacerdocio. Para ese sumo sacerdocio, Satanás me pidió a mí 7 personas. Yo me regreso nuevamente a mi cuerpo. Y este joven insistía en que yo tenía que ser cercano, en que Dios podía ayudar. Desde que Satanás se me aparece en forma de carnero de fuego y en muchas otras figuras, y me empieza a decir: quiero que vayas y destruyas a Enrique porque me está estorbando. Y pues como no le estorbar, si estaba ayunando, estaba orando por mí. Así es de que yo dije: voy a agarrar mis libros de magia y le voy a trabajar con salaciones, con conjuros, con maldiciones, con todo lo habido y por haber que yo sé hacer. Pero nada de lo que yo hice se realizó, porque dice la Biblia que el ángel de Jehová acampa alrededor de los que le temen y los defiende. Ahora sé por qué ninguna brujería llegó, pero lo que yo ignoraba también es que el manual del ocultismo decía: por muy práctico que seas en el ocultismo, nunca le practiques magia a un protestante. Ahora sé que Dios respalda a sus siervos. Ahora sé por qué ninguna brujería llegó a aquel muchacho. Yo, la segunda ocasión, se me vuelve a aparecer Satanás y me dice: ve y destruye a Enrique, me está estorbando. Yo dije: bueno, si no puede destruirlo con la magia, voy a ir a destruirlo personalmente. Yo para ese tiempo contaba ya con 35 demonios en mi persona, 35 espíritus inmundos, 2 potestades que se me habían dado en Brasil, el espíritu de adivinación, 13 guardianes protectores y muchos otros más. Así es de que yo tenía la capacidad de ver a un perro y matarlo con la pura mirada, de mover objetos de un lado a otro con la pura mirada. Así de que decía: yo ahorita voy a ir y lo voy a destruir personalmente. Cuando yo llegué a su casa, él bajó y yo me quise acercar a él y yo sentí una fuerza que me rechazó. Yo trataba de acercarme a él y entre más traté, yo empecé a sentir una presencia que yo no conocía, y esa presencia me tenía así con un dolor de cabeza, que yo le dije a este muchacho: yo no sé dónde te has ido a meter, pero yo veo a tu lado un ser espiritual que no me deja acercarme a ti y su magia es superior a la mía. Así es que yo tuve que salir derrotado como perro con la cola entre las patas, pero yo seguía en aquel mandato que se me había dado por parte de Satanás. Así es que yo empecé a meter gentes de mis amigos, de mis familiares, primos,
los metí dentro de esta secta y a mí no me importó que fueran sacrificados porque yo quería mi sumo sacerdocio. Pero a final de cuentas empezaron a ayunar, empezaron a orar por mí y Dios empezó a hacer su obra en mí. Yo empezaba a escuchar voces que me decían, quítate la vida, realmente no eres feliz, realmente no tienes lo que has querido. Yo varias veces al escuchar esas voces combiné jarabes, pastillas, como si me estuvieran dando una orden, y traté de suicidarme, pero no pasó más de una intoxicación. En otra ocasión agarré una pistola y la puse para querer matar, y estuve disparando y disparando y la bala nunca salió, se encañonó la pistola. Cuando abrimos esa pistola, esa arma, la bala había pegado para todos lados menos hacia el centro. ¿Por qué? Porque el Señor Jesús dice que Él ya nos tiene apartados desde el vientre de nuestra madre. Y yo dije, a nadie le importo, tengo muchos problemas, lo mejor es el suicidio. Así de que yo salí con ese pensamiento de mi casa, decidido a suicidarme. Dije, ahorita me aviento a las vías del metro, me aviento a algún crucero y termino con mi vida. Pero Jesús me lleva directamente a casa de este amigo. Cuando yo llegué hasta aquella casa, yo llegué y le comenté cómo me encontraba desesperado, lo que intentaba hacer, que no sabía qué hacer. Y él empieza a hablarme de Jesucristo. Él me empieza a decir, porque de tal manera amó Dios al mundo, que dio a su Hijo unigénito para que tengas vida eterna. Me empezó a decir, en ningún otro hay solución, en ningún otro hay salvación más que en Jesucristo. Llegó un momento que él me dijo, ¿quieres recibir a Jesús como tu Salvador? Yo le dije que

0: muéstramelo. Pues yo no hubiera dicho eso porque bajó el Espíritu Santo y me lo demostró. Yo sentí una fuerza que me bajó hasta el suelo. Y yo decía, bueno, ¿y este muchacho qué le pasa? ¿Por qué quiere que yo me hinque a la fuerza? Yo no veía nada. Y esa fuerza me vuelve a humillar hasta el suelo. Y yo escuché una voz que me decía, clama a mí y yo te responderé. Te enseñaré cosas grandes, ocultas y maravillosas que tú no conoces. Yo al escuchar la palabra ocultas, yo dije, a lo mejor aquí hay algo oculto que mis maestros no me enseñaron. Eso oculto era la salvación que Dios tenía para mi vida, para mi alma. Yo empecé a recibir ayuda de la iglesia cristiana. Entonces este muchacho me lleva y yo empiezo a contarles, a platicarles de dónde venía yo, que había pertenecido a una secta y todo lo que yo había hecho. Empezaron a ayunar, empezaron a orar por mí. Yo tardé 4 años y medio para ser liberado de todo lo que yo traía. Yo durante mucho tiempo tuve que quedarme en casa de mi pastor a dormir hasta que Dios me hizo libre. A mí se me hizo fácil ya no asistir a la iglesia satánica. Yo tenía contratos firmados con la empresa donde yo laboraba. No podía salirme de trabajar, así que empezaba yo a cumplir esos contratos y me fui a trabajar a Guadalajara, a Aguascalientes, a trabajar. En ese tiempo yo tenía a mi novia. Y con engaños a ella le dicen, a fulanito de tal le aconteció un accidente, está en tal hospital, y si no te vienes rápido, tal vez ya no lo alcances. Esta joven se fue al hospital que la habían citado, y ya la estaban esperando, la raptan y se la llevan a aquella iglesia satánica. A mí de la misma manera me engañan y me llevan nuevamente hasta aquel lugar. Cuando yo ingresé a aquel lugar, yo dije, Dios mío, ayúdame, porque estoy metido en un problema. Le dije, Cristo Jesús, ayúdame. Y en esos momentos yo empecé a entrar, a avanzar a aquel lugar. Yo recuerdo que un sumo sacerdote dijo, pues ya llegó la persona que faltaba, ya podemos iniciar el ritual. Yo veía una persona de rojo que estaba ahí y yo le dije, va a haber un sacrificio, porque eso significaba la túnica roja. Así de que aquella persona, aquel sumo sacerdote, dijo, podemos iniciar el ritual, porque ya llegó la persona que faltaba. Agarraron y le quitaron a aquella persona el capuchón y aquella persona era mi novia. Así de que yo empecé a golpear a todos en esos momentos. Pero al final el golpeado fui yo. Yo en esos momentos vi cómo empezaron a torturarla, a suajar su cuerpo, empezaron a violarla. Y yo sin poder hacer nada. Yo recuerdo que aquel sumo sacerdote dijo, aquí no se está jugando. Los fuertes poseerán la tierra, los débiles y cobardes aquí no entran. Agarró una daga y sin ninguna misericordia se la clavó a aquella joven en el corazón, la cual murió instantáneamente. Ellos no conforme con aquello, la abren, le sacan el corazón y empiezan a hacer una burla de la Santa Cena. Empiezan ellos a hacer una especie de última cena, empiezan ellos a comerse parte del corazón, a beberse la sangre de aquella joven. A mí me dan a tragar parte de su corazón, me dan a beber su sangre, me dan una tremenda golpiza. Yo no sé cuánto tiempo ni dónde estuve. Estuve 8 meses en un hospital debatiéndome entre la vida y la muerte, con el cuello roto, con costillas rotas, con un palo atravesado de tobillo a tobillo y al borde de la locura, al borde de la demencia. Yo me daba miedo testificar todo esto, porque yo decía, algún día me van a hacer algo. Ellos, a la gente privilegiada, la pueden torturar, pero no la pueden matar. Así es de que a mí me encontraban en la calle y me empezaban a golpear. Yo gritaba, auxilio, ayúdenme, y nadie venía en mi ayuda. Pero Cristo Jesús siempre estuvo a mi lado y nunca me dejó. Así es de que yo en esos momentos que encontraba aquellas gentes, me venían pensamientos. Yo tendría como 1 año de convertido y me venían pensamientos que decían que yo hiciera lo mismo. Decían, ¿por qué no les regresas lo mismo? Tú sabes hacerlo. A mí me postraban con enfermedades en mi cama, con dolores de huesos, me salían como granitos en mi cuerpo. Y yo por momentos me venían pensamientos de decir, voy a regresar a aquella secta, tal vez sea lo mejor. Pero venía también pensamientos que decían, mía es la venganza, yo daré el pago. Así de que a mí me daba miedo testificar todo esto. Y el Señor Jesús me dio la victoria. El Señor Jesús me empezó a hablar a través de su palabra, donde me dijo en Isaías Isaías 8:13, a Jehová sea vuestro temor, a Él sea vuestro miedo. Me empezó a decir, por 6 tribulaciones pasarás, pero en la 7ª el mal no tocará tu morada. Me empezó a decir, mira que te mando que te esfuerces y seas valiente. No temas ni desmayes porque yo soy tu Dios. Me empezó a decir, no temas a quien mate el cuerpo, sino a quien mate el alma. Me empezó a decir, todo lo puedes en Cristo que te fortalece. Me empezó a decir, Señor Jesús, ve, habla, no temas, no calles, porque yo tengo mucho pueblo en esta ciudad y nadie va a poner mano sobre de ti. Y por último me dijo, para ti el vivir es Cristo y el morir es ganancia. Así es de que ahora yo voy por todos lados, por donde Jesús me lleva, a través de este testimonio. A través de ese testimonio, varios artistas se han convertido al cristianismo. Prisma, Zamorita, César Costa, Lidia María, Ramón López Carrasco, que hace 2 años él falleció de cáncer en el estómago, el profesor Memelowski, pero que está allá con Dios. Y yo me doy la gloria y la honra a Dios porque ahora sé que Él ha obrado de una manera maravillosa en mi vida. Ya no tengo el dinero, ya no tengo la fama que tenía antes, pero tengo lo más importante en mi vida, que es mi salvación. Y no tengo con qué pagarle a Jesucristo más que alabando y glorificando su santo nombre. Ahí me ofrecieron regresar a televisión. Yo le dije a Jesús, yo te voy a servir hasta que tú me llames a tu presencia. También el Señor Jesús abrió las puertas para ir a programas de radio, donde empecé a compartir este testimonio. Una sacerdotisa satánica, una esposa de Satán, se convirtió al cristianismo en el mes de febrero a través de ese testimonio. Yo he tenido luchas, he tenido pruebas, fui ante Irma Serrano, le compartí de Dios. Ella me decía, ¿qué te hicieron? Porque yo tenía la costumbre de pintarme de negro, andar de negro, con unas playeras que decían, Jesucristo está muerto, Satanás vive y reina. Así es de que ella, al no verme con anillos de calaveras, al no verme con el tetragramatón, el medallón, me dijo que qué me habían hecho. Yo le dije, es que recibí a Jesús como mi Salvador. Me dijo, no sabes ni lo que hiciste, te voy a maldecir hasta que yo me muera. Yo en la palabra de Dios había encontrado que las maldiciones se tornan en bendiciones. Al de Dios le dije, haz lo que quieras. El Señor Jesús me permite ir a compartirle a Walter Mercado, Antonio Vázquez de Alba, los cuales me decían, de manera que ahora el discípulo se le va a levantar al maestro. Yo le decía, es que yo antes enseñaba mentira, ahora enseño la verdad, ahora sé que Jesús es el camino, la verdad y la vida, y que nadie viene al Padre si no es a través de Jesús. Hace aproximadamente 8 meses atrás, a mí me invitaron para hacer un programa de televisión en TV Azteca, Canal 7, Hablemos Claro con Lolita de la Vega, donde no salió mi rostro, pero yo salí de espaldas dando parte de este testimonio, así como lo hizo hace poquito, hace 2 semanas, un joven que también estuvo como sacerdote, que nada más salió su silueta, su perfil, porque son cosas muy delicadas. O sea, Neftalí, porque ha de haber llegado por ahí algunos grados, o sea, cosas más chiquitas, pero ya el hablar de un sacerdocio, de un sumo sacerdocio, son declaraciones más fuertes. Ese testimonio es muy fuerte y son declaraciones muy fuertes. Yo, a través de mucho tiempo, tuve que cambiar durante mucho tiempo mi teléfono, porque continuamente 2, 3, 4, 5 de la mañana me hablaban para amenazarme. Cuídate, cuidado, ándate con esto, con aquello. Hace aproximadamente como 2 meses atrás, a mí me dieron una golpiza. Teníamos planeado hacer un video con fotografías del medio artístico, con artistas y pues platicar las experiencias que hemos tenido, y que llegan 3 personas de negro, de donde salieron, quién sabe, me asaltaron, se llevaron aquel material y yo le di la gloria a Dios. Yo dije, si fue tu voluntad esto, pues es porque a lo mejor no querías que saliera, ¿no? Y hace aproximadamente, ¿verdad?, meses atrás, pues el Señor nos ha permitido ir de lugar en lugar compartiendo ese testimonio, y hoy estamos aquí para la gloria y la honra de Dios, y es su voluntad de Dios, ¿verdad? Yo hace aproximadamente 2 semanas atrás me topé con unas personas, ¿verdad?, a las cuales se acercaron. Yo les empecé a compartir de Jesucristo y esas personas eran satánicas, se enojaron tanto conmigo, ¿verdad?, que me empezaron pues a agredir y todo eso. Y pues hace 2 semanas, pues ahora sí que aquí está la prueba, ¿verdad? A mí me dieron un piquete, con una navaja. Pero aquí estamos para alabar y glorificar el nombre de nuestro Señor Jesucristo, porque ya no tengo yo miedo a la muerte, porque yo sé que Jesucristo me guarda y es su voluntad que yo esté aquí. Y yo voy a seguir hablando ese testimonio hasta que el Señor Jesús me llame a su presencia. A mí me he encontrado sumos sacerdotes, sacerdotes satánicos, con los cuales he tenido confrontamientos, pero a Jesús me ha dado la victoria, porque ahora sé que la sangre de Cristo tiene poder y que Jesucristo me guarda.
1: Las 18 horas, 35 minutos.
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0: versículos 7 y 8. Bendito el varón que confía en Jehová y cuya confianza es Jehová, porque será como el árbol plantado junto a las aguas. Las aguas.
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0: ¿Cuánto tiempo hace que usted estudia la palabra de Dios? ¿Un año? ¿Una década? ¿Toda su vida? No importa por cuánto tiempo usted haya estado estudiando las Escrituras, usted sabe que solo ha arañado la superficie de la asombrosa y profunda y poderosa palabra de Dios. Bienvenido a través de la Biblia, el programa donde conocemos a Dios en su palabra. Mi nombre es Jehiel Ortiz, su anfitrión, dándole una cordial bienvenida a nuestro estudio bíblico. Si usted ha estado escuchando el programa durante las últimas semanas, entonces ya sabe que hoy es el día en que el autobús bíblico comienza un nuevo viaje por toda la palabra de Dios. Empezamos este viaje en el libro de Principios, el libro de Génesis. Hoy empezamos lo que el Dr. McGee describió como un viaje y aventura emocionante. Es un recorrido largo por la Biblia. Es largo con respecto al tiempo, 5 años. Es largo con respecto al espacio, desde Génesis hasta Apocalipsis, desde la creación pasada hasta la eternidad futura y desde el huerto del Edén hasta el cielo. Junto con el equipo internacional de A Través de la Biblia, le digo que estamos muy contentos de que usted esté con nosotros en este viaje. A Través de la Biblia es un ministerio global, actualmente en más de 120 idiomas. Estamos comenzando nuestro 11º recorrido por toda la Biblia en el idioma español. Es nuestro deseo que el viaje sea transformador para cada pasajero del autobús bíblico, que aprendan conceptos bíblicos que sean de edificación y que los puedan aplicar a su vida. Vamos a orar mientras damos inicio a nuestro estudio en el libro de Génesis. Padre Celestial, gracias por tu Espíritu quien nos guiará y enseñará las cosas asombrosas reveladas en tu palabra mientras empezamos nuestro viaje de 5 años por toda la Biblia. Nuestro deseo es que conozcamos a Jesús y el poder de su resurrección y el compañerismo de su sufrimiento, que lleguemos a ser más como Él. Pedimos esto en su nombre. En el nombre de Jesús oramos. Amén. Ahora iniciamos nuestro recorrido bíblico de hoy con las enseñanzas del Dr. McGee en la voz de nuestro maestro Samuel Montoya.
2: Comenzamos hoy, amigo oyente, a considerar, como dijimos al comienzo, el primer libro de Moisés llamado el Génesis. Y para este estudio y los demás que continuaremos, vamos a pedirle que tenga siempre su Biblia delante de usted. Para hoy vamos a buscar el primer libro, o sea, el Génesis, y mientras usted lo busca, quisiera darle algunas sugerencias. La primera es que lea todo el libro de Génesis, y ojalá que lo lea todo en una sola ocasión. Reconocemos que a muchos no les será posible hacerlo de una sola vez. La verdad es que nunca he logrado yo leerlo así por causa de las muchas interrupciones. Pero le hago esta sugerencia de que si en alguna manera le es posible a usted, procure leer el libro entero de Génesis de una sola vez. Ahora vamos a estudiar este libro capítulo por capítulo. Consideramos que Génesis es uno de los 2 libros claves importantes de la Biblia. El libro que abre el Antiguo Testamento, Génesis, y el libro que abre el Nuevo Testamento, Mateo, son los 2 libros que creemos son claves para el entendimiento de las Escrituras. En las notas y bosquejos que ofrecemos en cada programa y que esperamos usted solicite, verá que damos la división por capítulos y también una división por capítulos más organizada. Y ahora quisiéramos darle una información que creemos es de interés para usted. En la Biblia hay 1199 capítulos, lo que quiere decir que intentaremos considerar como promedio 1 capítulo en cada estudio. Hay 31.181 versículos en la Biblia, y esto significa que trataremos de considerar un promedio de 26 versículos por día en este estudio de 5 años. Tal vez usted preguntará, ¿de dónde sacamos esta información? Bueno, el príncipe de Granada, quien era heredero al trono español, pasó unos 33 años como prisionero en el Palacio de las Calaveras en Madrid. no tenía ningún compañero sino la Biblia. Eso fue allá por el año 1824. Y este informe es lo que él reunió, entre otras cosas. Es de veras interesante saber cómo este hombre pasaba esas largas horas fatigosas. Contaba los libros, los capítulos, los versículos y hasta las letras de la Biblia. Vamos a considerar ahora el libro de Génesis en conjunto. Ahora, amigo oyente, al llegar a este libro, quisiéramos dedicar parte del tiempo para darle simplemente lo que se puede llamar un vistazo a vuelo de pájaro del libro de Génesis, pero es un vistazo que abarcará todo el contenido del libro. Para hacer eso, hay unos puntos muy importantes que quisiéramos decirle. Cuando lea el libro de Génesis, hay ciertas cosas que usted debe observar, porque en realidad el libro de Génesis es pertinente a toda la Escritura. Es un hecho que Génesis es un libro que declara por primera vez muchas cosas. También se dará cuenta que hay ciertas frases que ocurren con alguna frecuencia. Por ejemplo, esta es la historia de la familia de, la cual es una expresión que se usa con frecuencia, porque el libro de Génesis informa sobre las familias. Eso nos importa porque somos miembros de la raza humana que principia aquí en el Génesis. Se nos pinta aquí un número de personajes muy interesantes. Alguien lo ha designado el libro de las biografías. Y allí encontramos a Abraham, a Isaac, a Jacob, José, el faraón y los 11 hijos del viejo Jacob, además de José. Luego notará que es un libro de bendición. Dios continuamente bendice a Abraham, a Isaac, a Jacob y a José, y usted notará que los que se asocian con ellos son también bendecidos. Lot, por ejemplo, fue bendecido. Abimelec, Potifar, el copero y el faraón fueron todos bendecidos. En este libro se hace mención del pacto. El Señor se aparece frecuentemente a los patriarcas, especialmente a Abraham. El altar es prominente en este libro. El cuidadoso esmero en el cumplimiento de los deberes en el hogar se encuentra en este libro. Egipto se encuentra aquí en este libro como no se presenta en ningún otro lugar. Tenemos también los juicios sobre el pecado que se mencionan aquí. Encontramos asimismo las guías o instrucciones de parte de Dios. Al estudiar el libro de Génesis, hay que tener presente algo que Browning escribió hace años. Él dijo, fórmense una imagen del todo y luego ejecuten las partes. En otras palabras, imagínense todo el libro. Un profesor de Biblia decía en cierta ocasión a sus estudiantes que hay dos métodos de estudiar la Biblia. El uno es con el telescopio y el otro es con el microscopio. Al principio ha de mirar por el telescopio para ver todo, pero luego deberá estudiarlo con un microscopio, es decir, en detalle. Quisiéramos citar hoy a un gran hombre del pasado, Robinson, el gran predicador de Inglaterra. Cito del capítulo intitulado Devoción al Señor, de su libro La vida personal del clero. Lo que él dice es algo que desearíamos escribir indeleblemente en las mentes y los corazones del pueblo de Dios. Escuche con todo cuidado. Vivimos en la edad de los libros. De la imprenta salen profusamente y con creces. Y siempre estamos leyendo los manuales, los textos, artículos, libros devocionales, libros de crítica, libros tocante a la Biblia, libros sobre los evangelios. Todos se devoran con ansia. Pero ¿cuánto tiempo y labor concedemos a la consideración de los evangelios mismos? Nos vemos constantemente tentados a creer que recibimos provecho más rápido al leer una declaración moderna de verdad que nos es fácil apropiar, porque se nos presenta en una forma y desde un punto de vista con el cual estamos familiarizados, ya sea por nuestra educación o por nuestra asociación. Pero el provecho que adquirimos fácilmente no es lo que penetra hasta lo más profundo de nuestro ser, ni lo que llega a ser una posesión permanente. Sería bueno si pudiéramos darnos cuenta de que nada que valga la pena tener puede adquirirse sin ganarlo. Las grandes verdades de la naturaleza no se nos ofrecen en tal manera que sea fácil entenderlas. Los tesoros de la gracia han de ser buscados con toda la habilidad y energía que son característicos del hombre que busca las perlas hermosas. Fin de la cita. Nos gusta mucho esta declaración porque nos revela, al principio de este estudio de la palabra de Dios, que esto no es meramente un pasatiempo ni un tipo de fomento, sino que en realidad, amigo oyente, se trata de la enseñanza de la palabra de Dios. No tratamos de algo sensacional. Por supuesto, la Biblia es para mí un libro conmovedor. Consideraremos muchas cosas notables, pero veremos estas en la Biblia y simplemente consideraremos la palabra de Dios. Estamos convencidos que hablará a nuestros corazones de un modo en que ningún otro libro pueda hablarnos. El libro de Génesis hablará a nuestros corazones. Hace un momento sugerimos que contiene los principios de muchas cosas. Contiene el principio de la creación, el hombre, la mujer, el pecado, el día de reposo, el matrimonio, la familia, el trabajo, la civilización, la cultura, el homicidio, el sacrificio, las razas, los idiomas, las ciudades y la redención. Tenemos un gran problema urbano hoy en día. Bueno, podemos aprender mucho si volvemos nuestra mirada al libro de Génesis y estudiamos el principio de las ciudades. Veamos ahora las divisiones mayores del libro de Génesis. ¿Dónde dividiría usted el libro de Génesis si lo dividiera en dos partes? Bueno, lo interesante es que los primeros 11 capítulos constituyen por sí mismos un total. Y comenzando con el capítulo 12 y continuando hasta el capítulo 50, encontramos una sección totalmente diferente. La diferencia se establece en muchas maneras. La primera sección se extiende desde la creación hasta Abraham. La segunda sección se extiende desde Abraham hasta José. La primera sección trata de temas mayores que ponen en escena la historia humana. Estos temas todavía ocupan las mentes de los hombres pensadores del día de hoy. La creación se encuentra relatada en los capítulos primero y segundo de este libro. La caída en los capítulos 3 y 4. El diluvio se narra en los capítulos 5 hasta el 9. La Torre de Babel la encontramos en los capítulos 10 y 11. Estos cuatro eventos proveen la llave a casi todos los misterios de la vida en nuestro alrededor. Ahora, la segunda sección del libro tiene que ver con cuatro personalidades. Abraham, el hombre de fe, y esto se encuentra en los capítulos 12 al 23 de Génesis. Isaac, el hijo amado, en los capítulos 24 al 26. Jacob, el hijo escogido y castigado, en los capítulos 27 al 36. Y José, mostrando sufrimiento y gloria, en los capítulos 37 al 50. La mayor diferencia entre las dos secciones, la cual es mayor y grande de veras, es la diferencia del lapso de tiempo. Los primeros 11 capítulos corren un mínimo trecho de tiempo de 2000 años. En realidad, los primeros 11 capítulos pueden abarcar unos 100.000 años. Creemos que la primera sección del Génesis puede correr o puede durar cualquier tiempo del pasado que se necesite para acomodar su teoría. Hablaremos más acerca de esto cuando entremos en los primeros capítulos del Génesis, pero por lo menos sabemos que la primera sección del libro abarca un mínimo de 2000 años. La segunda sección del Génesis, desde el capítulo 12 hasta el capítulo 50, abarca solo 350 años. A decir verdad, desde el principio del capítulo 12, andando por todo el Antiguo Testamento y también por el Nuevo, el trecho total del tiempo es de 2000 años. De modo que, en cuanto al tiempo, amigo oyente, cuando usted recorra los primeros 11 capítulos del Génesis, está a medio camino de la Biblia. Esto debe traer a la memoria algunas cosas. Dios tiene algo muy definido en consideración al darnos esta primera sección. Nos falta un conocimiento de los principios en aquella primera sección de tiempo. Pero, ¿en dónde cae el acento? ¿Cree usted que Dios está poniendo énfasis sobre la primera sección o sobre lo demás de la Biblia? ¿No es evidente que acentúa la última parte? Nos da muchos detalles más acerca de la última parte de la Biblia. La primera sección del Génesis tiene que ver con el universo y la creación. Bueno, la última parte del Génesis y todo lo demás de la Biblia trata de los hombres, de las naciones y de la persona de Jesucristo. Y permítanos decirle, amigo oyente, que Dios tuvo más interés en Abraham que en todo el universo creado. Y amigo oyente, Dios tiene más interés en usted y en mí y le atribuye más valor que el que atribuye a todo el universo físico. Permítanos ilustrar esto con otro ejemplo. Hay 89 capítulos en los cuatro evangelios. Solo cuatro capítulos abarcan los primeros 30 años de la vida del Señor Jesucristo. 85 capítulos abarcan los últimos 3 años de su vida y 27 capítulos abrazan los últimos 8 días de su vida. Ahora, ¿cuál es la parte que enfatiza el Espíritu de Dios? Estamos seguros que dirá que el énfasis grande está puesto sobre la última parte, sobre los últimos 8 días abarcados por los 27 capítulos. ¿Y de qué trata todo esto? Bueno, trata de la muerte, la sepultura y la resurrección del Señor Jesucristo. Y esto, amigo oyente, es lo importante del relato del Evangelio. En otras palabras, Dios nos ha dado los evangelios para que creamos que Cristo murió por nuestros pecados y que resucitó para nuestra justificación. Eso es lo esencial y es la más importante verdad. Permítanos decirle que los primeros 11 capítulos del Génesis forman la introducción a la Biblia y hemos de mirarlos de ese modo. Opinamos que si Moisés estuviera presente hoy y se oyera toda la discusión del presente sobre la creación y en cuanto al relato que él dio, y se oyera lo que dicen algunos teólogos científicos, se quedaría verdaderamente sorprendido. Y creemos que expresaría este comentario: bueno, todos no comprendieron de veras el objetivo. No intentaba darles el relato de la creación, solo intentaba darles unos pocos hechos que servirían de principio. Pero eso en realidad no era mi historia. La historia mía tuvo que ver con los tratos de Dios con el hombre en pecado. La historia que quise decir era una historia de redención. Si creen ustedes que yo escribí un libro científico con respecto a la creación, no comprendieron entonces el objetivo. Lo que yo escribí fue un libro espiritual sobre la redención. Y amigo oyente, es muy importante que entendamos esto.

capullo de una bella rosa que florece en toda la Biblia. La verdad presentada aquí es en forma de germen. Un modo de considerar el libro de Génesis es según las generaciones. Esta es una manera en que se puede dividir el libro. En las notas y bosquejos damos una división del libro de Génesis según las genealogías, según las familias. Génesis capítulo 1 hasta el versículo 6 del capítulo 2 nos da las generaciones de los cielos y la tierra. Ahora, desde el versículo 7 del capítulo 2 hasta el versículo 8 del capítulo 6 comprende las generaciones de Adán. Desde el versículo 8 del capítulo 6 hasta el versículo 29 del capítulo 9 nos presenta las generaciones de Noé. Desde el versículo 1 del capítulo 10 hasta el versículo 9 del capítulo 11 nos presenta las generaciones de los hijos de Noé. Entre los versículos 10 al 26 del mismo capítulo 11 encontramos las generaciones de los hijos de Sem. A partir del versículo 27 del capítulo 11 y hasta el versículo 11 del capítulo 25, encontramos las generaciones de Taré. Desde el versículo 12 hasta el versículo 18 del mismo capítulo 25, encontramos las generaciones de Ismael. Comenzando con el versículo 19 del capítulo 25 hasta el versículo 29 del capítulo 35, encontraremos las generaciones de Isaac. Desde el versículo 1 del capítulo 36 hasta el primer versículo del capítulo 37 contiene las generaciones de Esaú. Y desde el versículo 2 del capítulo 37 hasta el versículo 26 del capítulo 50 encontramos las generaciones de Jacob. Bien, podríamos clasificar la primera división mayor del Génesis como el pecado. Luego clasificaríamos la segunda división como el Redentor. La primera división presenta cuatro acontecimientos destacados, mientras que la segunda división presenta cuatro personajes sobresalientes. Y mirando un poquito más de cerca, notaremos que los primeros dos capítulos del Génesis presentan la historia de la creación. El capítulo 1 presenta la creación del universo, la catástrofe de la tierra y la restauración de la tierra. Y el capítulo 2 nos narra la creación del hombre. Considerando ahora al autor, dijimos que Moisés es el autor del libro de Génesis. De hecho, los primeros cinco libros de la Biblia han recibido el nombre de el Pentateuco, y se llaman así porque Moisés escribió los primeros cinco libros de la Biblia, y creemos que hay abundante información que testifica este hecho. Bien, ya estamos entonces listos para comenzar nuestro estudio detallado del libro de Génesis, pero antes de entrar en él, haremos un breve repaso de lo que hemos visto hoy. Hemos notado que hay dos divisiones mayores en el libro de Génesis. La primera división comprende los primeros 11 capítulos. La segunda división comprende los últimos 39 capítulos. El libro tiene en total 50 capítulos. Ahora, la primera sección se extiende desde la creación hasta Abraham. Y dijimos que la segunda sección se extendía desde Abraham hasta José. La primera sección presenta cuatro acontecimientos destacados que son la creación, la caída del hombre, el diluvio y la Torre de Babel. Estos cuatro eventos nos proveen la clave para casi todos los misterios de la vida a nuestro alrededor. Dijimos también que la segunda sección del libro nos presenta cuatro personajes sobresalientes que son Abraham, el hombre de fe, Isaac, el hijo amado, Jacob, el hijo escogido y castigado, y José, sufrimiento y gloria. Dijimos además que la mayor diferencia entre estas dos secciones en que hemos dividido el libro de Génesis estriba en el lapso de tiempo. Los primeros 11 capítulos, dijimos, cubrían un mínimo de 2000 años. Dijimos también que en realidad esos capítulos pueden haber abarcado unos 100.000 años, o mejor, cualquier cantidad de tiempo que usted necesite para acomodar su teoría, pero que ya hablaríamos de esto más adelante. La segunda sección, dijimos, desde Génesis capítulo 12 hasta el capítulo 50, abarcaba solo un lapso de 350 años. Así es que esta es la mayor diferencia entre las dos secciones en que hemos dividido el libro de Génesis para nuestro estudio. Finalmente, mirando más de cerca, notábamos que los dos primeros capítulos de Génesis presentaban la historia de la creación así. El capítulo 1, la creación del universo, la catástrofe de la tierra y la restauración de la tierra. Esto

0: tres aspectos en el capítulo 1 y en el capítulo 2, la creación del hombre. Bien, amigo oyente, en nuestro próximo programa comenzaremos a estudiar este libro de Génesis en detalle. Gracias por su atención de hoy y le invitamos a sintonizarnos de nuevo al iniciar el estudio del libro de Génesis. Será pues, hasta nuestro próximo programa, que Dios le bendiga, es nuestra ferviente oración.
1: 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En nuestro próximo programa comenzaremos en Génesis capítulo 1, versículo 1. Sé que quizás usted ha leído varias veces este capítulo, pero le invito a que lo haga nuevamente antes de escuchar el programa y estar mejor preparado para nuestro tiempo en la palabra de Dios. 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
2: Las 19 horas, 17 minutos.
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1: Hacemos una pausa a nuestra programación regular para saludar a los cumpleaños del día. Muchas bendiciones a todos los

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simplemente digo gracias. Gracias, pastor y pastora. Gracias por su esfuerzo, su arduo trabajo y dedicación. Gracias por su comprensión, por esa atención y gracias por sus oraciones. Gracias por sus vigilias y días de ayuno. Me senté a comer y meditando dije, ¿cuántas veces los pastores se han ido sin comer a la iglesia por atender la obra? ¿Y de cuántas veces han tenido que resolver problemas, problemas de matrimonios o problemas de hogares o aún problemas aún personales? Pero sus consejos han evitado golpes, han evitado separaciones. Y en cuanto a la economía, aún de lo suyo propio, han invertido en la obra de Dios por amor a las almas y por amor a Dios. Y aunque algunas veces, estando enfermos, han atendido la obra y aún así han transmitido alegría, aunque por dentro estén llorando, tienen que sonreír para mostrar alegría y aliento de vida. Muchas gracias, pastores, por compartir sus conocimientos. Gracias por esos años de servicio. Gracias porque algunas veces se han quitado un bocado por darle de comer a otro. Muchas gracias en todo y por todo. Gracias, pastores. Que Dios les continúe bendiciendo.

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Bienvenidos. 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Con una programación variada. Con una programación variada de alabanza, reflexión y palabra de Dios. 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Martes de júbilo. Trayéndote una programación de música. De música de júbilo. De varios cantantes en nuestra biblioteca musical mixta de jubileo.

y al llegar jueves, retrocedemos el tiempo con el programa Jueves Retro. 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Presentamos sábado para que le des libertad a tu espíritu todo el día.

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1: El Tazón de Madera. Un anciano se fue a vivir con su hijo, su nuera y su nieto de tan solo 4 años. Ya las manos le temblaban, su vista se nublaba y sus pasos flaqueaban. La familia completa comía junta en la mesa.

pero las manos temblorosas y la vista enferma del anciano hacían el alimentarse un asunto difícil. Los guisos caían de su cuchara al suelo y de cuando en cuando intentaba tomar un vaso y derramaba la leche sobre el mantel. El hijo y su esposa se cansaron de la situación. «Tenemos que hacer algo con el abuelo», dijo el hijo. «Ya he tenido suficiente derrama de leche. Hace mucho ruido al comer y tira la comida al suelo». Así fue como el matrimonio decidió poner una pequeña mesa en la esquina del comedor, y ahí el abuelo comía solo, mientras el resto de la familia disfrutaba la hora de comer. Como el abuelo había roto uno o dos platos, su comida se la servían en un tazón de madera. De vez en cuando miraba hacia donde estaba el abuelo y podía ver una lágrima en sus ojos. Mientras estaba ahí, sentado, solo. Sin embargo, las únicas palabras que la pareja le dirigía eran fríos llamados de atención cada vez que dejaba caer el tenedor o la comida. El niño de 4 años observaba todo en silencio. Una tarde, antes de la cena, el papá observó que su hijo estaba jugando con trozos de madera en el suelo. Y le preguntó dulcemente: «¿Qué estás haciendo, hijo?». Con la misma dulzura, el niño le contestó: «Ah, estoy haciendo un tazón para ti y otro para mamá, para cuando yo crezca. Así ustedes podrán comer en él». Sonrió y siguió su tarea. Las palabras del pequeño golpearon a sus padres de tal forma que quedaron sin habla. Las lágrimas rodaban por sus mejillas, y aunque ninguna palabra se dijo al respecto, ambos sabían lo que tenían que hacer. Esa tarde, el esposo tomó gentilmente la mano del abuelo y lo guió de vuelta a la mesa de la familia. Por el resto de sus días, ocupó un lugar en la mesa con ellos, y por alguna razón, ni el esposo ni la esposa parecían molestarse cada vez que el tenedor se caía, la leche se derramaba o se ensuciaba el mantel. Los niños son altamente perceptivos. Sus ojos observan, sus oídos siempre escuchan y sus mentes lo procesan todo. Procesan esos mensajes que absorben y los llevan a su corazón. Si ven que con paciencia proveemos un hogar feliz para todos los miembros de la familia, ellos imitarán esa actitud por el resto de sus vidas. Los padres y madres inteligentes se percatan de que cada día colocan los bloques con los que construyen el futuro de sus hijos. Seamos constructores sabios y modelos a seguir. He aprendido que puedes decir mucho de una persona por la forma en que maneja 3 cosas. Un día lluvioso, el equipaje perdido o las luces de un arbolito enredadas. He aprendido que independientemente de la relación que tengas con tus padres, los vas a extrañar cuando ya no estén contigo. He aprendido que aun cuando me duela, no debo estar solo. La gente olvidará lo que dijiste y lo que hiciste, pero nunca cómo los hiciste sentir.

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2: Fue un diálogo de 3 largas horas. Un diálogo cargado de tensión, de angustia, de dramatismo. Un diálogo en que se jugó la vida de un joven de 24 años de edad. Y sin embargo, en este largo diálogo no se escuchó ninguna palabra. Lo sostuvieron 2 hermanas, Tina y Brenda Pedraza, con Víctor Bruno. Víctor es sordomudo y estaba en la cornisa de un rascacielos de Nueva York decidido a tirarse al vacío. Pero las hermanas le hablaron amistosamente por 3 largas y suspensas horas y lograron, por fin, hacerlo desistir de su intento. Más que el lenguaje mudo de las manos, fue el lenguaje poderoso de la simpatía lo que les dio la victoria. Amigo, ¿qué inmenso valor tienen las palabras? ¿Qué sería de la especie humana si no se hablase? Nada podría hacerse. No habría comunicación de ideas, no habría sociedad civilizada, no habría poesía, literatura, oratoria. El hombre es como es porque Dios le dio el don de la palabra. Estas hermanas de Nueva York supieron hablar con amor y salvaron la vida de un muchacho atribulado. No emitieron ningún sonido en las 3 horas del diálogo, pero comunicaron amor, simpatía con sus manos y con sus rostros y con sus sonrisas. Muchas personas saben hablar muy bien. Son maestros en el arte de la palabra. Tienen elocuencia, oratoria, galanura en el decir. Pero sus palabras son frías y duras porque les falta amor. Y sin amor, ninguna palabra, por poética o literaria que sea, tiene apelación. ¿Qué es lo que les da a las palabras ese tono cálido, emocional, convincente, arrullador? Es el amor. ¿Y de dónde brota el amor? Del corazón. Y como un hombre es en su corazón, así es él. Lo más importante de la vida es un corazón amoroso, que solo da palabras suaves y tiernas. Un corazón como tan solamente Jesucristo, maestro supremo del amor y dador de toda cosa buena, puede crear. Las palabras las producen las cuerdas vocales, la lengua, los labios. El tono lo da el corazón. Sea Cristo el Señor de nuestro corazón.
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Bienvenidos amigos a este tiempo tan precioso donde compartimos la lectura de la Palabra de Dios. En esta oportunidad lo estaremos haciendo en el capítulo 18 de Éxodo. Libro de Éxodo, capítulo 18. Le invito a buscar en su Biblia el capítulo 18 del libro de Éxodo. Comenzamos en el versículo primero. Dice así la Palabra de Dios. Oyó Jetro, sacerdote de Madián, suegro de Moisés, todas las cosas que Dios había hecho con Moisés y con Israel su pueblo, y cómo Jehová había sacado a Israel de Egipto. Y tomó Jetro, suegro de Moisés, a Séfora, la mujer de Moisés, después que él la envió, y a sus dos hijos, el uno se llamaba Gersón, porque dijo, forastero he sido en tierra ajena, y el otro se llamaba Eliezer, porque dijo, el Dios de mi padre me ayudó y me libró de la espada de Faraón. Y Jetro, el suegro de Moisés, con los hijos y la mujer de éste, vino a Moisés en el desierto donde estaba acampado junto al monte de Dios. Y dijo a Moisés, yo, tu suegro Jetro, vengo a ti con tu mujer y sus dos hijos con ella. Y Moisés salió a recibir a su suegro, y se inclinó y lo besó, y se preguntaron el uno al otro cómo estaban, y vinieron a la tienda. Y Moisés contó a su suegro todas las cosas que Jehová había hecho a Faraón y a los egipcios por amor de Israel, y todo el trabajo que habían pasado en el camino, y cómo los había librado Jehová. Y se alegró Jetro de todo el bien que Jehová había hecho a Israel al haberlo librado de mano de los egipcios. Y Jetro dijo, bendito sea Jehová, que os libró de mano de los egipcios y de la mano de Faraón, y que libró al pueblo de la mano de los egipcios. Ahora conozco que Jehová es más grande que todos los dioses, porque en lo que se ensoberbecieron prevaleció contra ellos. Y tomó Jetro, suegro de Moisés, holocaustos y sacrificios para Dios, y vino a Aarón y todos los ancianos de Israel para comer con el suegro de Moisés delante de Dios. Aconteció que al día siguiente se sentó Moisés a juzgar al pueblo, y el pueblo estuvo delante de Moisés desde la mañana hasta la tarde. Viniendo el suegro de Moisés, todo lo que él hacía con el pueblo, dijo, ¿qué es esto que haces tú con el pueblo? ¿Por qué te sientas tú solo y todo el pueblo está delante de ti desde la mañana hasta la tarde? Y Moisés respondió a su suegro, porque el pueblo viene a mí para consultar a Dios. Cuando tienen asuntos, vienen a mí, y yo juzgo entre el uno y el otro, y declaro las ordenanzas de Dios y sus leyes. Entonces el suegro de Moisés le dijo, no está bien lo que haces. Desfallecerás del todo, tú y también este pueblo que está contigo, porque el trabajo es demasiado pesado para ti. No podrás hacerlo tú solo. Oye ahora mi voz. Yo te aconsejaré y Dios estará contigo. Está tú por el pueblo delante de Dios, y somete tú los asuntos a Dios. Y enseña a ellos las ordenanzas y las leyes, y muéstrales el camino por donde deben andar, y lo que han de hacer. Además, escoge tú de entre todo el pueblo varones de virtud, temerosos de Dios, varones de verdad, que aborrezcan la avaricia, y ponlos sobre el pueblo por jefes de millares, de centenas, de 50 y de 10. Ellos juzgarán al pueblo en todo tiempo, y todo asunto grave lo traerán a ti. Y ellos juzgarán todo asunto pequeño. Así aliviarás la carga de sobre ti, y la llevarán ellos contigo. Si esto hicieres, y Dios te lo mandare, tú podrás sostenerte y también todo este pueblo irá en paz a su lugar. Y oyó Moisés la voz de su suegro, e hizo todo lo que le dijo. Escogió Moisés varones de virtud de entre todo Israel.
y los puso por jefes sobre el pueblo, sobre 1,000, sobre 100, sobre 50 y sobre 10. Y juzgaban al pueblo en todo tiempo, en asunto difícil lo traían a Moisés, y ellos juzgaban todo asunto pequeño. Y despidió Moisés a su suegro, y éste se fue a su tierra.

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Dios los bendiga a todos los oyentes de Radio Visión de Cristo desde Los Ángeles, California. Les saluda su hermano en Cristo, Misael Medrano Castillo, esperando de que nuestras alabanzas sean de bendición para sus vidas. Pues estamos ahí para servirles como un hermano, como un amigo en Cristo Jesús. Así que desde La Máquina, Guatemala, reciban saludos del cantante Misael Medrano Castillo. A todos.

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2: Nosotras sabemos expresar nuestras actitudes de muchas maneras y de diferentes formas. Por ejemplo, podemos hacerlo con una palabra, con una mirada, con un ademán, una acción, un comportamiento, un código, con un guiño de ojos o una ceja levantada. Recuerdo muy bien cuando era una niña escuchar a mi madre y mis tías hablar las palabras al revés en sus conversaciones. Tenían una especie de código secreto para poder hablar entre ellas sin que los niños presentes nos diéramos cuenta de lo que decían. Esto con el tiempo se nos hizo tan común para mí y para mis primos que no tardamos mucho en entender ese extraño lenguaje. En mi familia se usaba mucho la mirada y la comunicación a través de un gesto muy sutil, tanto de mi padre como de mi madre, e inmediatamente yo entendía e interpretaba lo que me querían decir. Permanentemente reflejamos, ante la vista de la gente, nuestra manera de ser a través de gestos y actitudes. A veces lo hacemos en una forma consciente, o sea que deseamos que los demás se den cuenta lo que queremos decir. En otras oportunidades es tan natural e inconsciente nuestra expresión que no les cuesta mucho a las personas reconocer nuestra personalidad y temperamento simplemente por una actitud. ¿No le ha pasado en alguna ocasión que acaba de conocer a una persona y casi sin mediar una palabra no le cae bien o por el contrario le cae genial? Pues en este caso, tiene mucho que ver cómo es su actitud. La forma en la que le saluda o le da la mano, el modo de acercarse a usted, la mirada o el tono de voz, se graba en su mente y sin que se haya dicho nada, usted ya se ha hecho una imagen de la persona o le condiciona en la forma en la que se va a relacionar con ella más adelante. Nosotras, las mujeres, tenemos una habilidad innata para percibir y descifrar señales que no son verbales. Mientras las palabras dicen una cosa, el lenguaje de los gestos y actitudes cuenta otra historia, y eso nosotras lo captamos perfectamente. No podemos controlar ni limitar las actitudes y gestos de los demás, pero sí somos responsables de los nuestros y de lo que reflejamos. No debemos olvidar que el cuerpo habla y transmite emociones, así como tampoco hay que ser muy exagerada para expresarse, ni tan fría para pasar inadvertida. Todo en la vida tiene un balance, y hasta el lenguaje corporal, gestos y actitudes tienen que aprender a controlarse. No vaya a ser que éstas nos delaten antes de poder hablar. La Biblia dice que nosotras estamos hechas a imagen y semejanza de Dios. Reflejamos la presencia del Señor como un espejo y nos vamos transformando en su imagen misma. Además, debemos tener la mente de Cristo, es decir, la manera de pensar propia de quien está unido y tiene una relación constante con Jesús. ¿No le parece esto una excelente y sabia combinación para enriquecer nuestras expresiones y beneficiar a quienes nos rodean?
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0: Las 21 horas, 2 minutos.
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que Él es bueno y justo y verdadero. Él escucha al sincero en el momento de su quebranto. Aunque pases un desierto de dolor, el Señor siempre estará contigo. Él nunca te ha dejado, nunca te ha desamparado.

Él es mi escudo. Dios le bendiga a todos los hermanos, los que van a escuchar estas alabanzas. La gloria, la honra sea para Dios.

Él es tu fortaleza. Él es tu pronto auxilio. Él es tu libertador. Él es tu sanador. Él es todo para mí y para ti también. Levántate, restáurate. Y quiero dejar esta palabra de aliento para todos aquellos músicos que perdieron su pasión.

A lo mejor te tuvieron en poco por lo que hacías en tu iglesia. A lo mejor nadie te puso atención. ¿Sabes qué? Para Dios.

que adoran a Dios con estos cánticos. Si va a criticar, hágalo, pero sabe que de todas estas cosas daremos cuenta. La gloria sea para Dios. Así que adelante, ministro de alabanza, no se salgan de adorar a Dios.

0: Hacemos una pausa musical para presentar el siguiente segmento de testimonios. 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
2: Lucas capítulo 16, versículo 19. Dice la palabra de Dios: había un hombre rico que se vestía de púrpura y de lino fino, y hacía cada día banquete con esplendidez. Había también un mendigo llamado Lázaro, que estaba echado a la puerta de aquel lleno de llagas, y ansiaba saciarse de las migajas que caían de la mesa del rico, y aun los perros venían y le lamían las llagas. Aconteció que murió el mendigo, y fue llevado por los ángeles al seno de Abraham, y murió también el rico, y fue sepultado. Y en el infierno alzó sus ojos estando en tormentos, y vio de lejos a Abraham y a Lázaro en su seno. Entonces él, dando voces, dijo: Padre Abraham, ten misericordia de mí, y envía a Lázaro para que moje la punta de su dedo en agua y refresque mi lengua, porque estoy atormentado en esta llama. Pero Abraham le dijo: Hijo, acuérdate que recibiste tus bienes en tu vida, y Lázaro también males, pero ahora este es consolado aquí y tú atormentado. Y además de todo esto, una gran cima está puesta entre nosotros y vosotros, de manera que los que quisieren pasar de aquí a vosotros no pueden, ni de allá pasar acá. La Biblia, la palabra de Dios, es muy clara acerca del cielo y el infierno. En esta porción que acabamos de leer, el Señor nos habla acerca de dos lugares, el cielo y el infierno, la condenación o la salvación. No existe un lugar intermedio, no existe un purgatorio, no existe un limbo donde el hombre vaya por un tiempo después de partir de la tierra y luego vaya hacia el cielo. La Biblia es muy clara acerca de ello. 11 de abril de 1995. Dios nos da una revelación que cambiaría la trayectoria de nuestras vidas. Apenas comenzábamos a conocer de Dios y de su palabra. Somos 7 jóvenes a los que Dios les ha dado el privilegio y la responsabilidad tan grande de compartir esta revelación. Todo comenzó como a eso de las 10 de la mañana aproximadamente. Nosotros estábamos en oración y teníamos preparado un día para salir de campo. De repente, como a eso de las 10 de la mañana aproximadamente, por la ventana del cuarto donde estábamos, entró una luz poderosa, una luz blanca, y cuando aquella luz entró por la ventana, nosotros inmediatamente comenzamos a hablar en lenguas y fuimos bautizados en el Espíritu Santo. En ese momento quedamos fascinados y maravillados con lo que estábamos viendo, una luz gloriosa que alumbraba todo el cuarto donde estábamos, una luz que sobrepasaba el resplandor del sol, y en medio de aquella luz vimos la figura de ángeles vestidos de blanco. Eran hermosos, altos, de buen parecer, y en medio de aquellos ángeles vimos algo maravilloso: la figura de un hombre, la figura de un ser especial, un hombre que vestía un manto blanco, blanco, resplandeciente, que sus cabellos eran como hilos de oro. No podíamos ver su rostro, era demasiado brillante, pero veíamos un cinto que atravesaba su pecho, y aquel cinto decía en palabras en oro y brillante, decía: Rey de reyes y Señor de señores. Sus pies estaban vestidos con sandalias de oro puro, y su belleza era sin igual. Cuando vimos la presencia de aquel hombre, caímos de rodillas y empezamos a escuchar su voz. Su voz era algo especial y maravillosa, y taladraba nuestro corazón como espada de dos filos, como dice la palabra de Dios. Cuando nos dijo en unas palabras sencillas pero poderosas, pudimos escucharle audiblemente, y nos decía lo siguiente: nos decía: hijitos míos, no temáis, yo soy Jesús de Nazaret, y os he visitado para mostraros un misterio, para que lo llevéis a los pueblos, para que lo llevéis a las naciones, para que lo llevéis a las ciudades, para que lo llevéis a las iglesias, y a todo lugar donde yo os dijere que fuereis, iréis, y a donde no, no iréis. La Biblia, la palabra de Dios, dice en Joel capítulo 2, versículo 28, dice la palabra de Dios: en los posteriores tiempos derramaré mi espíritu sobre toda carne, los ancianos soñarán sueños, los jóvenes verán visiones y los niños profetizarán. Ese es el tiempo que Dios está preparando para todos. En ese mismo instante sucedió algo extraño. Una roca apareció allí en medio del cuarto, y el Señor que estaba con nosotros nos hizo subir sobre aquella roca, que estaba como a unos 20 centímetros del suelo. Y en el suelo se abrió un hueco gigante, un hueco negro horrible. Y en ese mismo instante comenzamos a caer encima de aquella roca, por aquel túnel profundo y oscuro que conducía al centro de la tierra. Y mientras caíamos en una oscuridad tenebrosa, sentíamos temor, sentíamos miedo, y le decíamos: Señor, no queremos ir a aquel lugar, no nos lleves a aquel lugar, Señor, sácanos de aquí, Señor. Y el Señor nos decía con una voz hermosa, nos decía: es necesario para que vean y cuenten. Y en aquel túnel oscuro, como en forma de cuerno, empezamos a ver sombras y empezamos a ver demonios y figuras que se movían de un lado a otro, y cada vez nos sumergíamos más y sentíamos el vacío y el temor. Y en cuestión de segundos llegamos a unas cavernas, a unas puertas horribles, como laberintos, y no queríamos entrar allí. Y empezamos a percibir un olor terrible y un calor que nos sofocaba, y entramos a aquel lugar y comenzamos a ver aquello tan terrible, aquellas imágenes tan desastrosas. Veíamos aquel lugar lleno de llamas, y en medio de las llamas las figuras de miles de personas en tormento. Fue algo sorprendente. No queríamos ver aquello que nos estaba mostrando, y vimos que aquel lugar estaba dividido en secciones de sufrimiento. Una de las primeras secciones que el Señor nos permitió ver fue el Valle de las Pailas, que nosotros llamamos, y había millones de pailas incrustadas a nivel del suelo. Cada una de ellas hervía con lava por dentro, y en cada una de ellas había un alma que había muerto e ido al infierno. Y aquellas almas, cuando los vieron y vieron al Señor, comenzaron a clamar y le decían: Señor, ten misericordia, Señor, sácame de aquí, Señor, dame una oportunidad de salir de este lugar, Señor, sácame y contaré al mundo que este lugar es real. Y el Señor ni siquiera les miraba, y había miles de hombres y mujeres y jóvenes en aquel lugar. Y vimos los homosexuales, y vimos a los borrachos, y vimos cantidad de personas clamando en aquel tormento tan terrible. Y algo que me asombró, y algo que nos asombró grandemente, era ver cómo sus cuerpos estaban destrozados, y por las cuencas de sus ojos, por los orificios de sus ojos, salían gusanos y se le metían por la boca y salían por sus oídos y penetraban todo su cuerpo, para que se cumpla la palabra de Dios en el libro de Isaías, capítulo 66, versículo 24, que dice: y saldrán y verán los cadáveres de los hombres que se rebelaron contra mí, porque su gusano nunca morirá, ni su fuego se apagará, y serán abominables a todo hombre. Y en Marcos capítulo 9, versículo 44, donde dice el Señor Jesús: donde el gusano de ellos no muere y el fuego nunca se apaga. En ese momento estábamos horrorizados por lo que estábamos viendo. Habían llamas de aproximadamente 3 a 4 metros de altura, y en cada una de esas llamas había una persona que había muerto e ido al infierno. Y en aquel instante Dios nos permite ver a un hombre que estaba en una paila de esas, volteado boca abajo, su rostro se caía en pedazos, y se quedó mirando fijamente al Señor. Y aquel hombre comenzó a clamar, y aquel hombre comenzó a llamar a Jesús, y le decía: Señor, ten misericordia, Señor, dame una oportunidad, Señor, sácame de este lugar, Señor. El Señor ni siquiera quiso mirarle, sino que volteó la espalda. Y cuando el Señor volteó la espalda, aquel hombre comenzó a maldecir y a lanzar palabras de maldición contra el Señor. Y ese hombre es John Lennon, integrante del grupo Los Beatles, un grupo satánico, un hombre que se pensó burlar del Señor, un hombre que dijo que el cristianismo desaparecería, un hombre que dijo que Jesucristo sería olvidado. Pero hoy en día este hombre está en el infierno, y Jesucristo está vivo, y el cristianismo no ha desaparecido. Y comenzamos a caminar por el borde de aquel lugar, y las almas nos extendían las manos, clamaban misericordia y le pedían a Jesús que nos sacase de allí, pero el Señor ni siquiera les miraba. Y comenzamos a llegar a diferentes secciones, y llegamos al lugar más terrible del infierno, al lugar más tormentoso, al núcleo del infierno, donde se concentran los mayores sufrimientos que el hombre jamás haya podido expresar. Y allí estaban nada menos y nada más los que habían conocido la palabra de Dios. Allí habían pastores, allí habían evangelistas, allí habían misioneros, allí habían toda clase de personas que habían sido convertidos, que conocían la Biblia, pero que vivían una vida doble. Allí estaban también los que se habían apartado de Dios, y ellos sufrían mil veces más que cualquier otra persona, y le imploraban al Señor y le clamaban. Pero la palabra de Dios dice en Hebreos capítulo 10, versículo 26, dice la palabra del Señor: porque si pecaremos voluntariamente después de haber recibido el conocimiento de la verdad, Ya no queda más sacrificio por los pecados, sino una horrenda expectación de juicio y de hervor de fuego que ha de devorar a los adversarios. Aquellas almas estaban allí porque en la iglesia predicaban, en la iglesia ayunaban, en la iglesia cantaban y levantaban sus manos, pero en la calle y en sus casas adulteraban, fornicaban, mentían, robaban, y a Dios no le podemos engañar. La Biblia dice que al que mucho se le da, entonces mucho se le demandará. Allí Dios nos permitió ver a dos mujeres que habían sido hermanas y cristianas aquí en la tierra también, pero aquellas mujeres no habían vivido una vida recta delante de Dios, y la una le decía a la otra: maldita, por tu culpa estoy en este lugar, porque tú no me predicaste un evangelio santo, porque tú no me hablaste de la verdad, y por tu culpa estoy aquí en el infierno. Y la una a la otra se injuriaban en medio del fuego, y la una a la otra se odiaban, porque en el infierno no hay amor, no hay misericordia, ni hay perdón. Aquí estaban las almas de miles de personas que habían conocido la palabra de Dios, pero sus vidas no habían sido íntegras delante de su bendita presencia. Con Dios no podemos jugar, ni con el fuego del infierno, nos decía el Señor. El Señor nos dijo en ese entonces, en ese momento, nos dijo: hijos, todo el sufrimiento de la tierra unido en uno solo no alcanza a compararse con el que menos sufre aquí en el infierno. Y si eso es el que menos sufre, ¿cómo serán los que más sufren, que fueron los que conocieron su palabra y se desviaron? En ese momento el Señor nos dijo también que con el fuego del infierno no se jugaba, que con el de la tierra se podía jugar, pero con el fuego del infierno no. Y allí empezamos a caminar por diferentes lugares, y el Señor nos iba mostrando a muchas personas, y entre aquellas personas vimos que cada una de ellas tenía aproximadamente 6 castigos diferentes. Allí las almas eran atormentadas por demonios y por toda clase de castigos. Uno de esos castigos terribles era su propia conciencia, que les decía: acuérdate cuando te predicaron, acuérdate cuando escuchaste la palabra, acuérdate cuando te hablaron del infierno y tú te reíste. Y su propia conciencia para ellos era un tormento, al igual que los gusanos que recorrían todo su cuerpo, al igual que el fuego consumidor que está alterado en miles y miles de grados de calor. Esa es la recompensa que el diablo tiene para todos los que le buscan y para todos los que lo siguen. Dice la palabra del Señor en Apocalipsis capítulo 21, versículo 8: pero los cobardes e incrédulos, los abominables y homicidas, los fornicarios y hechiceros, los idólatras y todos los mentirosos tendrán su parte en el lago que arde con fuego y azufre, que es la muerte segunda. Y allí en ese momento el Señor nos permitió ver a un hombre que había matado 6 personas, y aquellas personas que había asesinado estaban a su alrededor y lo culpaban y le decían: por tu culpa estamos aquí en este lugar, por tu culpa. Y aquel hombre se tapaba sus oídos y no quería escucharlos, pero no podía evitarlo, porque del infierno los sentidos se agudizan. Allí las almas también eran atormentadas por una sed intolerable, una sed insaciable, así como la del rico de la historia, que tan solo con una gota de agua saciarían su sed. Dice la palabra de Dios en Isaías capítulo 34, versículo 9: y sus arroyos se convertirán en brea, y su polvo en azufre, y su tierra en brea ardiente. Allí estas almas estaban en medio del fuego y veían ríos cristalinos en el infierno, y aquellas almas se abalanzaban sobre aquellos ríos, pero aquellos ríos se convertían en fuego, eran espejismos simplemente. Veían árboles con frutas que destilaban agua, y cuando iban a tomarlas se quemaban sus manos y los demonios se burlaban de ellos. De allí Dios nos permitió ir a otro lugar mucho peor que todos los del infierno, y vimos el lago de fuego, y al lado de este lago había otro lago más pequeño, donde habían millones y millones de personas quemándose en aquel lugar. Y allí las almas le clamaban y le imploraban y le pedían misericordia a Dios, y le decían: Señor, sácame aunque sea un momento de este lugar, dame la oportunidad de salir. Y el Señor no podía hacer nada porque su juicio está establecido. Y en aquellos millones de personas Dios nos permitió fijarnos nuestra mirada en un hombre que se quedó sumergido hasta la mitad de su cuerpo, y el Señor nos permitió conocer sus pensamientos. Y aquel hombre se llamaba Marcos, y aquel hombre decía con sus pensamientos algo que nos ha asombrado y que nos ha enseñado una lección objetiva de la vida eterna. Y aquel hombre me decía con sus pensamientos: yo daría lo que fuera por ser tú, yo daría lo que fuera por volver a la tierra aunque fuera un minuto, y no me importaría ser el hombre más miserable o más enfermo o más odiado o más más pobre de todos los hombres. Daría lo que fuera por volver, aunque fuese un minuto, a la tierra. Y el Señor Jesús, que estaba de mi mano, que conocía los pensamientos, le preguntó y le dijo: Marcos, ¿para qué quisieras volver a la tierra, aunque fuera un minuto? Y aquel hombre, con una voz solloza, con una voz tormentosa, le decía: Señor, yo daría lo que fuera por volver a la tierra, aunque fuese un minuto, tan solo para arrepentirme y ser salvo. Y cuando el Señor escuchó la voz de aquel hombre y sus palabras, de sus llagas brotó sangre y de sus ojos cayeron lágrimas. Y el Señor le dijo: Marcos, es tarde para ti, gusanos serán tu cama y gusanos te cubrirán. Y cuando el Señor le dijo aquella palabra, aquel hombre se sumergió para siempre en aquel lugar. Lamentablemente, todas aquellas almas ya no tienen esperanza, pero tú y yo tenemos la oportunidad de arrepentirnos e ir al cielo con nuestro Señor Jesucristo. Quiero dejarles con mi hermana para que continúe con el testimonio. Muchas gracias.
3: Dios les bendiga, amados hermanos. Vamos a la palabra de Dios en el Salmo 18, versículo 9. Inclinó los cielos y descendió, y habían densas tinieblas debajo de sus pies. Cuando el Señor tomó mi mano, yo me tomé de Él y empezamos a descender por este túnel. Y este túnel se hacía más oscuro y más oscuro, a tal punto que no se podía ver mi mano. La otra mano la llevaba tomada con Él. Y en ese momento empezaron a pasar destellos, como algo oscuro, como algo que hacía ruido. Y estas paredes aún no se podían ni palpar, porque era tanto las tinieblas que había. Y empezamos a descender a una velocidad impresionante. Y empezamos más, y parecía como si el

empiezan a escuchar millones y millones de voces, y estas voces clamaban y gemían y gemían y gemían. En ese momento miré al Señor, porque tuve miedo, porque tuve terror, y dije: Señor, ¿para dónde nos lleva? Señor, ten misericordia de mí, ten misericordia de mí. Y el Señor solamente me respondió: es necesario de que ustedes vean, es necesario de que ustedes vean para que cuenten. Y empezamos a descender por este túnel que era en forma de cuerno, y empezamos más. De un momento a otro llegamos a este lugar y nos suspendimos, y empezamos a mirar muchas tinieblas como una cortina que se recoge. Y empecé a mirar millones y millones de llamas, llamas que hervían, y más estas voces agonizantes, más y más clamaban, pero yo no había visto nada. Y empecé a asustarme, y yo le preguntaba al Señor: oh Señor, ten misericordia de mí, oh Señor, ten misericordia de mí, no me lleves a este lugar, perdóname. Porque en ese momento yo no me imaginaba que nos íbamos

y empezamos a llegar más y más, y de un momento a otro estaba al frente de una de ellas, y estaba muy grande esta llama, era inmensa, y esta llama quemaba con una furia, se escuchaba quemar, y aún escuchaba millones de voces, pero no sabía dónde estaban todas estas personas, y gritaban a una sola voz, y empecé a mirar, y empezaba a mirar a mi alrededor, y solamente habían llamas, y solamente habían llamas, y esta llama empezó a bajar lentamente, y empiezo a ver una mesa de madera.

soledad y empecé a observar a un hombre, y este hombre estaba totalmente deshecho. Su ropa estaba llena de quemaduras, su ropa estaba llena aún de lodo, tenía poca piel, ya no tenía ojos, ya no tenía boca, su cabello estaba totalmente caído y calcinado. Este hombre así en esa condición me podía ver, me podía observar. Por eso es el alma la que piensa, la que razona, la que ve. Y este hombre, viendo al Señor, inclina su mano huesuda y empieza a clamar, diciéndole: Señor, ten misericordia de mí, Señor, ten misericordia de mí, esto duele, esto quema, ten misericordia de mí, sácame de este lugar. Y el Señor mirándolo, y el Señor se conmovió, el Señor sintió, y empecé a ver en mi mano que había algo tibio, y observé mi mano y había sangre, sangre del Señor, derramándola, sangre del Señor, mirando este hombre.

esta botella y empieza a salir humo, empieza a quemarse y él empieza a botar su cabeza hacia atrás y empieza a gritar de una manera como nunca he escuchado una persona gritar. Lo hacía con dolor, lo hacía con llanto aún, lo hacía gritando. Y este hombre se lleva junto a este vidrio a su boca, a esos huesos que le

tenía un número taladrado, era el 666, y en su pecho tenía una placa en un metal que nosotros no conocíamos, un metal que nada le sucedía, un metal que nada le pasaba, ni los gusanos, ni aún la suciedad de este

por borracho. Este hombre estaba ahí por borracho. Y cuando hacía eso, él gritaba y le decía al Señor que tuviera misericordia. Pero la palabra de Dios nos dice en 1 Corintios 6:10 que los borrachos no entran al reino de los cielos. Y en ese momento el Señor jaló mi mano y empezamos a caminar más allá. Y empecé a mirar a este hombre. Y de un momento a otro empezó a proyectarse como en una película los últimos momentos de vida que tenía en la tierra. Y empecé a ver como en una pantalla gigante de televisión los últimos segundos en la tierra de este hombre, Luis.

Yo solo te digo una cosa, mi amigo. El amigo más grande y más poderoso se llama Jesucristo, que es el amigo fiel. Y este hombre que estaba ahí empezó a tomar. Ya estaban ebrios. Estaba el mejor amigo de él. Y él tomó una botella y la quebró. Y empezó a apuñalear a Luis con esta botella. De ver a Luis tirado en el piso, salió corriendo. Pero

este hombre te conoció, este hombre supo de ti, este hombre sabía de la salvación. Y el Señor quebrantó su voz y me dijo, sí, Lupe, él me conoció, él me aceptó como su único salvador, mas no me siguió. En ese momento sentí más miedo, y en ese momento este hombre más gritaba, decía, Señor, me duele, ten misericordia de mí, ten misericordia de mí. En ese momento este hombre más inclinaba su mano hacia él, pero el Señor que es precioso, empezamos a caminar más y empezamos a alejarnos sobre esta llama, y esta llama empezó a caer lentamente igual, y empezó a tapar este hombre, y este hombre más gritaba, ten misericordia.

cama y yo le dije al Señor, no, Señor, ya no quiero ver esto. Por favor, te pido perdón, te pido que me perdones, pero yo ya no quiero ver. Y cerré mis ojos, pero no importaba cómo tenía yo mis ojos, si los tenía abiertos o cerrados, seguía viendo. Y empezó a bajar lentamente esta llama y empiezo a ver una mujer que estaba llena de lodo, y ese lodo estaba llena de gusanos, y esta mujer ya tenía poco cabello, y el poco cabello que le quedaba estaba lleno de lodo, y esta mujer estaba llena de gusanos, y cuando vio al Señor empezó a gritar, Señor, ten misericordia de mí, Señor, ten misericordia de mí, perdóname, perdóname, mira, me duele, ten misericordia de mí, quítame estos gusanos, quítame.

al ver esto, a ver las almas perdidas quemándose en una llama por la eternidad. Y esta mujer que aún no tenía ojos tampoco, no tenía labios, podía ver, podía sentir, se le agudizaba más el dolor. Y ella tenía un frasco en sus manos y su contenido era un ácido. Ella decía que era un perfume, pero yo veía un ácido que cuando se lo aplicaba en el cuerpo le quemaba. Pero esta mujer seguía aplicándose esto. Ella decía que era un gran perfume. Yo simplemente miraba ese tarro. Ella decía que en su cuello tenía unos collares. Yo le veía unas serpientes. Ella decía que en sus manos tenían unas pulseras muy lujosas. Yo simplemente le veía.

Señor, ¿dónde está aquella mujer que me hablaba de ti? ¿Dónde está? Llevo 15 años en el infierno, decía esta mujer, porque ellos se recuerdan de todo. Y decía, ¿dónde está que no la veo? ¿Dónde está? Sabiendo que no podía girar tan solo un poco porque su piel se quedaba en este lugar.

esa mujer que algún día le hablaba de Dios. Y el Señor con su voz le dijo: no, no, Magdalena, ella no está aquí. Esa mujer que te hablaba de mí está conmigo en el reino de los cielos. Cuando esa mujer escuchó esto, se dejó hundir más y más su tortura, y más la llama le quemaba. Pero en el letrero también decía que estaba por ladrona. Quiero que vayamos a la palabra de Dios en Isaías 3:24, que dice: en lugar de perfumes aromáticos vendrá hediondez, y cuerda en lugar de cinturón, y cabeza rapada en lugar de compostura de cabello, y en lugar de ropa de gala seguimientos de cilicio, quemadura en vez de hermosura. Seguimos con el Señor caminando, y de un momento a otro empiezo a ver una columna muy grande, llena de gusanos, y sobre alrededor de esta columna había un tobogán de lata al rojo vivo, y sobre esta columna había un letrero que estaba iluminado y llamaba la atención de todo sitio donde uno lo viera. Este letrero decía: bienvenidos los mentirosos y bienvenidos los chismosos. Al terminar de este tobogán había una laguneta que

0: 3, versículo 18 y 19. Ciertamente los has puesto en deslizaderos, en asolamiento los harás caer. Como han sido de asolados, de repente perecieron, se consumieron de terror. En ese momento salimos de ahí. Yo solamente te quiero decir algo. El infierno y el cielo es un mundo espiritual más real que el mundo físico. Es aquí donde tú decides para dónde te quieres ir. Si a una eternidad con Cristo o al infierno. El Señor todo el transcurso nos decía: sin santidad nadie me verá. Sin santidad nadie me verá. Por eso yo te digo: sin santidad tú no puedes ver al Señor.
1: Vamos a la palabra del Señor en el Evangelio de Mateo, capítulo 10, versículo 28. Y no temáis a los que matan el cuerpo, mas el alma no pueden matar. Temed más bien aquel que puede destruir el alma y el cuerpo en el infierno. En el mismo instante que una persona muere y va al infierno, adquiere un cuerpo de muerte para condenación eterna. En el momento que el Señor Jesús tomó mi mano, empezamos a descender por un túnel muy oscuro y muy profundo que conducía al centro de la tierra. Llegamos a un lugar donde habían varias puertas para entrar allí. Una de aquellas puertas se abrió. Entramos con el Señor. El Señor me tenía de su mano. No lo podía soltar porque sabía que si lo soltaba en ese momento, me podía quedar en aquel lugar. Empezamos a entrar por aquella puerta y lo primero que vi fue una pared inmensa donde se veían cantidad de personas colgadas de sus cráneos con ganchos y de sus manos con unos grilletes que los sostenían en aquella pared. Empecé a ver cantidad de llamas y llamas, cantidad de llamas donde solamente se veían personas y más personas. El Señor, por su misericordia, nos colocamos enfrente de una de aquellas llamas. Esta llama empezó a bajar lentamente y empecé a ver una persona. Esta persona, cuando habló, me di cuenta que era un hombre. Este hombre tenía en su cuerpo una vestidura sacerdotal totalmente destrozada y sucia. En medio de aquella vestidura recorrían gusanos todo su cuerpo. Su cuerpo se veía destrozado, se veía acabado completamente por el fuego. Sus ojos estaban totalmente desorbitados. Su carne se caía al piso y volvía y se le pegaban a sus huesos. Sus huesos ya quemados, esqueléticos. Este hombre, cuando vio al Señor, le empezó a decir y le decía: Señor, ten misericordia de mí. Sácame de este lugar, aunque sea un instante, aunque sea un minuto. Este hombre

pecho que decía, estoy aquí por ladrón. Cuando el Señor se le acercó, le dijo, ¿cómo te llamas? Él le dijo, Andrés. Yo me llamo Andrés, Señor. El Señor le dijo, ¿hace cuánto tiempo estás aquí? Él le dijo, Señor, hace mucho tiempo estoy aquí. Y él empezó a contar su historia. Y él decía que en la iglesia católica que él servía, él recogía los diezmos de aquella iglesia y reunía mercados para los pobres, y él se los robaba. Y el Señor Jesús, con esa mirada tan tierna y tan grande, le dijo, Andrés, ¿alguna vez te predicaron la palabra? Él le dijo, sí, Señor. Una mujer cristiana fue a mi iglesia católica y me predicó la palabra de Dios, pero yo no quise aceptar, yo no quise creer, pero ahora sí creo, ahora sí sé que esto es verdad. Señor, sácame de aquí, aunque sea un momento. E igualmente los gusanos recorrían todo su cuerpo, que entraban por sus ojos, salían por la nariz, entraban por sus oídos, salían por su boca, y él trataba de despegar sus manos de aquella pared y quitárselos, pero él no podía quitárselos. Y este hombre gritaba tan terriblemente y le pedía misericordia a Dios, y le decía una y otra vez que por favor lo sacara de aquel lugar. Lo más impresionante era que a este hombre había alrededor de él unos demonios que le asaeteaban todo su cuerpo y lo destruían. Estos demonios eran muy parecidos a unos muñecos que hay aquí en la tierra, que se llaman los Jordanos. Estos muñecos en el infierno ya no eran muñecos ni se veían tan tiernos, sino eran demonios en su esencia. Eran de 1 metro más o menos de grandes, tenían sus dientes filudos y escurrían sangre por su boca, sus ojos eran totalmente rojos y asaeteaban con una furia a este hombre y a todas las almas que estaban allí. Cuando yo vi esto, le dije, Señor, ¿cómo es posible que haya en la tierra un muñeco igual a este demonio que hay aquí en el infierno? El Señor me dijo que este era un espíritu de tristeza, y seguí tomada de la mano del Señor por aquel lugar, mirando tantas almas y tantas personas que extendían sus manos huesudas hacia él y le pedían misericordia. Cuando caminábamos se hacía un piso en aquel lugar, porque era un fango totalmente por donde íbamos. De un momento a otro fijé mi mirada en una mujer que empezó a gritar apenas vio al Señor en aquel lugar. Esta mujer gritaba terriblemente y extendía sus manos y le decía, Señor, ten misericordia de mí, sácame de este lugar, aunque sea un segundo, Señor. Esta mujer estaba totalmente desnuda, todo su cuerpo estaba lleno de barro, su cabello estaba sucio y en medio de su cuerpo subían y bajaban gusanos, y ella con sus manos se los quitaba, pero donde se los quitaba se le multiplicaban aún más. Eran unos gusanos de unos 15 a 20 centímetros. Dice la palabra del Señor en Marcos 9:44, donde el gusano de ellos nunca muere y el fuego nunca se apaga. Allí pudimos ver esta escena, cómo los gusanos comían sus carnes con violencia.

aquí por fornicaria. Igualmente esta mujer tenía que fornicar en el infierno y tenía que hacerlo con una serpiente gruesísima, con unos punzones hacia afuera de unos 15 a 20 centímetros. Se le penetraba por su parte baja y le subía hasta el cuello. Esta mujer, cuando la serpiente entraba, gritaba terriblemente, y era cuando más pedía misericordia y le decía a Jesús que la sacara de allí. Esta mujer decía: Señor, estoy aquí por fornicaria. Hace 7 años estoy en este lugar, morí de sida, tenía 6 amantes y estoy aquí por fornicar, y tenía que hacerlo una y otra vez, una y otra vez. No tenían descanso ni de día ni de noche. Esta mujer trataba de extender sus manos esqueléticas hacia el Señor, y el Señor lo único que le dijo: Blanca, es tarde para ti, gusanos serán tu cama y gusanos te cubrirán. Cuando el Señor pronunció estas palabras, una cobija de fuego la arropó y no la volví a ver más. Seguíamos por aquel lugar caminando y mirando miles y miles de personas, de jóvenes, ancianos, que estaban en aquel lugar de sufrimiento y de tormento. Llegamos a un lugar donde se veía como una piscina de fuego. Ya habían miles de hombres y mujeres allí. Tenían en su pecho un letrero que decía: estoy aquí por no diezmar y estoy aquí por no ofrendar. Cuando yo vi esto, le dije: Señor, ¿cómo es posible que hayan personas por esto en este lugar? El Señor me dijo: sí. Lo que pasa es que estas personas pensaron que el diezmo y la ofrenda no eran importantes. Cuando mi palabra lo muestra como un mandamiento en el libro de Malaquías, capítulo 3, versículo 8 y 9, que dice: ¿robará el hombre a Dios? Pues vosotros me habéis robado y dijisteis: ¿en qué te hemos robado? En vuestros diezmos y ofrendas. Malditos sois con maldición, porque vosotros en la nación toda me habéis robado. El Señor también me decía que cuando su pueblo retenía los diezmos, la obra se estancaba y no se podía predicar más la palabra. Y habían miles de hombres y mujeres allí que sufrían, yo creo que mil veces más que las personas que estaban allí, porque ellos conocieron de la palabra de Dios. Seguíamos caminando con el Señor. El Señor me permitió ver a un hombre. A este hombre solamente lo podía ver de su cintura para arriba. Y empecé a tener una visión de cómo él había muerto. Empecé a ver a Rogelio en un carro. Una persona se le acercó y le habló la palabra de Dios y le regaló un Nuevo Testamento. Y él, como si nada, siguió por su camino, sin saber que a unos pocos minutos de su viaje su carro se iba a volcar por un abismo y Rogelio tendría que morir. Este Nuevo Testamento se le abrió en el libro de Apocalipsis 21:8, que dice: pero los cobardes e incrédulos, los abominables y homicidas, los fornicarios y hechiceros, los idólatras y todos los mentirosos tendrán su parte en el lago que arde con fuego y azufre, que es la muerte segunda. En el momento que Rogelio leyó este versículo, Rogelio murió y llegó al infierno. Este hombre hacía un mes estaba en este lugar, aún tenía carne en su rostro, pero igualmente sufría como muchos de los que están allí. El

Dios les bendiga, hermanos. En el momento en el que el Señor me tomó de su mano, pude ver que estaba parada sobre una roca. Miré atrás y vi que había un ángel tras nosotros. Y comenzamos a descender en ese túnel oscuro a una velocidad indescriptible. Y en un tramo del camino, yo volteé a mirar y vi que ese ángel ya no estaba. Me llené de mucho más temor y miré al Señor y le dije: Señor, ¿dónde está el ángel? ¿Por qué no viene tras nosotros? Y Él me habló y me dijo: es que Él no puede entrar a donde tú y yo vamos. Continuamos descendiendo y nos detuvimos como cuando se detiene un ascensor y se abrieron varios túneles. Y tomamos por aquel del que les hablaba mi hermana Sandra, en donde la gente estaba tomada de grilletes en sus manos, en donde estaban colgadas de sus cráneos. Y vi que era una pared interminable. Habían millones y millones de personas que tenían gusanos que caminaban por todo su cuerpo, pero vi enfrente y vi que había una pared exactamente igual. Y yo dije: Señor, tantas personas en este lugar. Y vino a mi mente una palabra que para entonces no conocía. El Señor me dice: es que el Seol es insaciable, el infierno es insaciable. Y salimos de aquel túnel y llegamos a aquel lugar al que le llamamos Valle de Pailas. Estas pailas estaban rebosantes de un lodo que hervía y comenzamos a acercarnos a una de ellas. Y a la primera persona que pude ver de cerca fue una mujer. El Señor fijó su mirada en ella mientras ella subía y bajaba entre aquel lodo que hervía. Pero cuando Él fijó su mirada, ella se quedó suspendida como hasta la cintura. Y el Señor la miró y Él le dijo: mujer, ¿cómo te llamas? Ella le dijo: me llamo Rubiela. Yo vi que esta mujer tenía su cabello totalmente lleno de aquel lodo que hervía. Carne colgaba de sus huesos ya ennegrecidos por el fuego. Entraban gusanos por las cuencas de sus ojos, salían por su boca, entraban por su nariz, salían de sus oídos. Y por donde no podían entrar, sencillamente abrían un hueco. Le causaban tal dolor. Esta mujer miraba desesperadamente al Señor y le decía: Jesús, ten misericordia de mí, sácame de este lugar. Ten misericordia de mí, yo ya no puedo más. Que pare ya, Señor, ya no puedo más. Ten misericordia de mí. El Señor le preguntó a esta mujer por qué estaba allí. Ella le dijo: Señor, estoy aquí por vanidad. Y eso mismo era lo que decía aquella placa que tenía incrustada en su pecho. Ella tenía en su mano un frasco. Yo veía un tarro común y corriente. Ella veía un perfume lujoso. Y ella tenía que tomarlo y aplicar ese ácido que hervía en todo su cuerpo. Y en el momento en que lo hacía, toda su carne se derretía. Y gritaba desesperadamente y decía: Jesús, ya no puedo más. Ten misericordia de mí. Sácame de aquí aunque sea un segundo. Ten misericordia de mí. Yo no estoy diciendo que es pecado aplicarse un perfume. El Señor nos dijo que esta mujer estaba allí por su perfume. La palabra de Dios nos dice en Deuteronomio 5:7: no tendrás dioses ajenos delante de mí, dice el Señor. Esta mujer estaba allí porque puso en primer lugar su vanidad, porque el primer lugar en su vida eran sus perfumes, su arreglo personal. Pero Jesús es Rey de Reyes y Señor de Señores. Él debe ser el primero, el segundo, el tercero en tu vida. Por eso es que esta mujer estaba allí, por haber puesto en primer lugar su vanidad. El Señor la miró con tristeza y le dijo: Rubiela, es tarde para ti. Gusanos serán tu cama y gusanos te cubrirán. En ese momento se levantó una cobija de fuego que la cubrió totalmente mientras la consumía entre aquella paila, gimiendo desesperadamente de dolor. Nos fuimos alejando de aquel lugar y comenzamos a acercarnos a unas puertas gigantescas que a medida que nos acercábamos se fueron abriendo. En el momento en que estuvimos adentro, pudimos ver que era una caverna gigantesca y vimos hacia lo alto luces de colores que se movían. Vimos como una cámara de humo y de repente comenzamos a escuchar música, salsa, vallenato, rock, toda esta música que se escucha secularmente en las emisoras. De repente, el Señor, que es todopoderoso, hizo un movimiento de su mano y vimos millones y millones de personas que estaban colgadas con grilletes en sus manos, que estaban brincando desenfrenadamente sobre el fuego. Y el Señor nos mira y nos dice: miren, esta es la paga para los bailadores. Ellos tenían que brincar sin poder detenerse un segundo. Si sonaba salsa, tenían que brincar al son de la salsa. Si sonaba rock, tenían que brincar al son del rock. Pero lo peor
eso. No era que no podían detenerse. Lo peor de todo era que sus zapatos no eran normales. Tenían unos clavos de aproximadamente 15 centímetros de largo, que estaban atravesados hacia arriba, y tenían que brincar y brincar sin poder detenerse un segundo. Aquellos que querían detenerse venían demonios con lanzas y se las enterraban y les maldecían y les decían: alábalo, porque este es tu reino. Alábalo, alábalo, no puedes detenerte. Tienes que alabarlo, tienes que brincar, tienes que bailar. No puedes detenerte un segundo. Lo peor de todo en este lugar, ¿sabes qué es? Es que la mayoría de las personas que estaban allí en ese lugar habían sido cristianos que habían muerto en una discoteca. Muchas personas se preguntan y dicen: ¿pero dónde dice la Biblia que es malo bailar? En Santiago 4:4 nos dice la palabra: oh almas adúlteras, ¿no sabéis que la amistad del mundo es enemistad contra Dios? Cualquiera, pues, que quiera ser amigo del mundo, se constituye enemigo de Dios. Y Primera de Juan, capítulo 2, versículos 15 al 17 nos dice: no améis al mundo, ni las cosas que están en el mundo. Si alguno ama al mundo, el amor del Padre no está en él. Porque todo lo que hay en el mundo, los deseos de la carne, los deseos de los ojos y la vanagloria de la vida, no provienen del Padre sino del mundo. Y el mundo pasa y sus deseos, pero el que hace la voluntad de Dios permanece para siempre. Recuerda que el mundo pasa, esto se acaba, pero el que hace la voluntad de Dios permanece para siempre, amigo, hermano. Al salir de este lugar, vimos unas pasarelas que eran las que dividían el infierno como en secciones de sufrimiento. Luego vimos sobre ellas a un espíritu en la misma forma de un muñeco que hemos visto en la tierra. Aquí es llamado duende, troll o gnomo. Tiene el pelo de colores, tiene cara de viejo, cuerpo de niño y no tiene sexo. Además, sus ojos destellan maldad. Y el Señor nos mostraba que este espíritu es un espíritu de lascivia. Y él tenía una lanza en sus manos y modelaba sobre aquella pasarela como cualquier reina, como cualquier modelo. Y a su paso enterraba la lanza a aquellas personas que se hallaban abajo de él. Y les maldecía y les decía: acuérdate del día que pasaste por una iglesia cristiana y no quisiste entrar. Acuérdate del día que te predicaron y no quisiste escuchar. Acuérdate del día que te entregaron un tratado y tú lo tiraste. Y ellos trataban de taparse lo que les quedaban de oídos y les decían: cállate, cállate, no me digas más, no quiero saber más, cállate. Pero ellos se gozaban, ellos se deleitaban en su dolor. Continuamos caminando con el Señor, y mientras la gente gritaba y gemía pidiendo misericordia, escuchamos a un hombre que clamaba aún más fuerte que todos los que se hallaban allí. Y este hombre comenzó a clamar diciendo: Padre, Padre, ten misericordia de mí. El Señor no iba a determinar a este hombre, pero cuando le llamó Padre, él se estremeció y lo volteó a mirar y le dijo: Padre, ¿tú me llamas Padre? No, yo no soy tu padre, ni tú eres mi hijo, porque si fuerais mi hijo estarías conmigo en el reino de los cielos. Vosotros sois hijos de vuestro padre, el diablo. En ese momento se levantó una cobija de fuego y lo cubrió totalmente. Y el Señor nos contaba la historia de este hombre y nos decía que él le llamaba padre porque él le había conocido, que era un hombre que había asistido a la iglesia, al cual le había hablado por su palabra, al que le había dado mil promesas. Y nosotros le dijimos: Señor, pero entonces, ¿qué pasaba? El Señor nos dijo: es que él vivía una vida doble. Era uno en su casa y otro en la iglesia. Él decía: bueno, pues como aquí cerca no vive ni el pastor ni ningún hermano, yo puedo hacer lo que quiera. Pero se le olvidó que los ojos de Dios están puestos sobre nuestros caminos y que nadie puede burlar al Señor. La palabra nos dice: no os engañéis, Dios no puede ser burlado, pues todo lo que el hombre sembrare, eso mismo segará. Este hombre estaba sufriendo mil veces más que cualquier persona en el infierno. Estaba pagando una doble condenación: la condenación por su pecado y la condenación por haber creído que al Señor se le podía burlar. El pueblo hoy en día se ha acostumbrado a jerarquizar el pecado. Acostumbramos a decir que es más pecador el ladrón, el violador, el homosexual, que el mentiroso, que el chismoso. Pero ante los ojos de Dios, estos pecados pesan lo mismo. Y la Biblia nos dice, la palabra de Dios nos dice, que la paga del pecado es muerte, que el alma que pecare, esa morirá. Amigo, hermano, yo te invito a que hoy que Jesús está extendiendo su mano, está extendiendo su misericordia a tu vida, tú te arrepientas,

0: probar después. Dios te bendiga.
1: La palabra de Dios me dice en el libro de los Romanos, capítulo 6, versículo 23.
2: Porque la paga del pecado es muerte, mas la dádiva de Dios es vida eterna en Cristo Jesús, Señor nuestro.
1: Cuando descendimos a aquel lugar, comencé a experimentar el dolor y el sufrimiento de lo que es la muerte. Y estaba muy asustado por lo que estaba viendo. Comencé a darme cuenta que habían muchas personas allí y cada uno gritaba y gemía. Veíamos cómo hacia lo lejos se veían unas tinieblas, pero el Señor con su presencia comenzó a disipar estas tinieblas en aquel lugar. Cuando seguimos caminando y escuchamos los gritos y los lamentos de miles y miles de personas que gritaban al unísono y pedía que el Señor los sacase de aquel lugar. En ese momento comenzamos a darnos cuenta que habían muchas personas allí. Comenzamos a sentir un gran dolor porque veíamos que el Señor también sufría cada vez que veía a estas personas. Muchos le gritaban y le decían: Señor, permíteme salir aunque sea un segundo o un instante de este lugar. Permíteme salir. Y muchas veces el Señor les preguntaba: ¿para qué quieres salir de este lugar? Y Él les decía: porque quiero ser salvo, Señor, porque quiero arrepentirme y ser salvo. Pero ya era tarde para ellos. Y querido hermano que me escucha, recuerda algo: la oportunidad es para ti y para mí. Ahora es cuando nosotros debemos decidir para dónde queremos ir, a un lugar eterno de salvación, a un lugar eterno de condenación. Comenzamos a caminar y comencé a darme cuenta cómo se hacía un piso debajo de nuestros pies, en lo que caminábamos, este piso que se caía y un fango que hervía. Y hervía un fuego que salía de ese fango, un olor que despedía muy profundo, que comenzaba a trastornar nuestro cuerpo, nos causaba náuseas al sentir este olor. Y el grito de muchas personas, de mucho lamento de muchas personas. Hacia lo lejos comencé a darme cuenta como un hombre se suspendía hasta la mitad de su cintura, y cuando sacaba sus manos, cómo se caía la piel de sus huesos. Y dentro de él se veía un humo gris. Y le preguntamos con mis compañeros: ¿qué es ese humo gris que se ve dentro del cuerpo de ellos? Y el Señor nos decía: ese humo gris es su alma que ha quedado atrapada en un cuerpo de pecado. Como lo dice Apocalipsis 14:11, que el humo de sus tormentos sube por los siglos de los siglos y no tiene reposo ni de día ni de noche. En aquel lugar comenzamos a darnos cuenta muchas cosas que habíamos ignorado durante mucho tiempo de aquí de la tierra. Que aquí es donde sabemos a dónde vamos a ir, a un lugar eterno de salvación o de condenación. Seguimos caminando tomados de la mano del Señor y nos dimos cuenta que el infierno está dividido en diferentes secciones de sufrimientos. Y fuimos a un lugar donde había muchas mazmorras y allí veíamos a unas almas que estaban allí atormentadas por unas clases de demonios. Y esas almas atormentaban a las personas y allí se burlaban de ellas y le decían: maldito, ahora sí, alaba a Satanás, alábalo, ahora sí, sírvele como le servías en la tierra. Y ellos sufrían porque aún el castigo, los gusanos, el fuego que los consumía, un ácido que les consumía toda su piel, allí los atormentaba. Comenzamos a ver en una de estas mazmorras a dos jóvenes que estaban allí y tenían en sus manos unas dagas y comenzaban a apuñalearse, ni el uno al otro, se decían palabras y se maltrataban y se injuriaban de una forma, y le decía: maldito, por tu culpa yo estoy en este lugar, porque tú hiciste que yo llegase a este lugar de tormento, porque tú cegaste mi vida y no me permitiste reconocer al Señor, no me permitiste recibirlo, porque muchas veces cuando tuve la oportunidad tú me decías que no. Por eso ahora estoy en este lugar de tormento, atormentado de día y de noche. Y en ese momento comenzamos a ver una visión de la revelación que Dios nos estaba dando, y comenzamos a ver estos dos jóvenes como un día estaban divirtiéndose en una taberna, y en un momento que entraron ellos de embriaguez comenzaron a discutir y tener una disputa, una contienda ahí entre ellos. Uno picó una botella y el otro sacó una navaja y comenzaron a pelear. En ese momento comenzaron a luchar, cuando en ese momento comenzaron a apuñalarse del uno al otro hasta que acabaron con sus vidas. Y esa misma escena que vivieron aquí en la tierra la tenían que estar repitiendo allí en aquel lugar. Y lo terrible, que aún venía un recuerdo a ellos, que aquí en la tierra ellos se conocían y se estimaban como dos amigos, como dos personas que se habían conocido desde muy niños y se habían estimado como hermanos. Pero déjame decirte, querido hermano, que amigo solo hay uno, y se llama Jesús de Nazaret, ese amigo verdadero, ese amigo fiel que realmente está en todos los momentos. caminamos con el Señor y comenzamos a darnos cuenta allí en aquella mazmorra a una mujer que estaba allí revolcándose en un fango, su cabello todo desordenado, y veíamos como allí en aquel fango y en esa mazmorra veíamos como una serpiente se enrollaba en su cuerpo y comenzaba a introducirse por sus partes bajas y tener una relación allí. Las personas, los hombres y las mujeres que sienten de la fornicación, que viven la fornicación aquí en la tierra, allí también en el infierno la van a vivir, pero allí van a ser con serpientes, y esa serpiente tenía unos punzones como de 15 centímetros de largo y entraba por su cuerpo y comenzaba a destruir todo su cuerpo en ese momento. Y comenzamos a escuchar cómo ella gritaba y gemía de dolor, le decía al Señor: Señor, que pare ya, no quiero más este sufrimiento, no quiero más este sufrimiento, dile que pare ya, por favor. Y que veíamos cómo esa serpiente se introducía y destruía todo su cuerpo y gritaba y se lamentaba: ya no lo vuelvo a hacer, ya no quiero más, pare, que pare, por favor, ya no quiero más. En ese momento nosotros tapamos aún nuestros oídos, pero no podíamos dejar de escuchar lo que ella gritaba y decía, y tapamos aún más nuestros oídos y no queríamos seguir escuchando ni viendo, y le decíamos al Señor: Señor, ya no más. Pero el Señor nos decía: es necesario que veas para que cuentes a mi pueblo, porque mi pueblo está siendo destruido, porque mi pueblo está ignorando la verdadera salvación, el verdadero camino hacia la salvación. Seguimos caminando, si a lo lejos comenzamos a ver un valle gigantesco, un mar inmenso, un lago gigantesco allí, pero de dolor, de sufrimiento, de una lava que hervía con el borde de fuego, como dice la palabra de Dios, y como allí miles y miles de personas gritaban y sacaban sus manos, y aún habían muchos demonios que sobrevolaban este lago y los hundían con unas lanzas en forma de S, y les decían y se burlaban de ellos, les decían: maldito, ahora sí, alaba a Satanás, ahora sí, alábalo, ahora sí, sírvele como le servías en la tierra. Y habían muchas personas allí, y podíamos ver muchas escenas de muchas personas allí, pero aún nosotros seguíamos atemorizados, nos tomábamos de la mano, sentíamos que si nos soltábamos de la mano del Señor nos podíamos quedar en aquel lugar. Nosotros estábamos asustados, atemorizados por lo que estábamos sintiendo en ese momento, y vimos hacia lo lejos a un hombre que estaba suspendido en la mitad de aquel lago, y este hombre allí se le veía en su rostro un dolor, además del sufrimiento que sentía, que habían dos demonios que sobrevolaban su cuerpo allí, y estos dos demonios tomaban y punzaban su cuerpo y llegaban y le sumergían las lanzas y sacaban sus costillas, y estos dos demonios se burlaban de él y se reían, y él sentía, y el Señor nos mostraba a este hombre con ese sufrimiento que sentía, pero dentro de él había un sufrimiento, como habla el rico de la historia, que allí él estaba también atormentado por el recuerdo de que su familia podía también llegar a aquel lugar de tormento, que su familia podía estar allí también, y tuvo la oportunidad de haberles hablado y nunca se preocupó por darles un mensaje de salvación para que no llegaran a este lugar de tormento, que allí se recordaba que había habido una oportunidad para todos ellos y que él había sido una persona importante para llevar este mensaje. Ignoró esto y estaba preocupado por sus hijos y por su esposa allí en aquel lugar. Eso lo atormentaba, y aún venían estos demonios y amputaban sus brazos, y él caía en este fango que hervía con fuego y azufre, que hervía, y él trataba a revolcarse del dolor, porque este fango le quemaba toda su carne, comenzaba a desprenderse su carne, se consumía en este fango y comenzaba a quedar un cuerpo cadavérico, y él comenzaba a salir y comenzaba a retorcerse como una serpiente para poder salir de allí, y allí aún los demonios venían, lo metían más hacia este fango, allí en aquel lugar. Después de esto comenzamos a ver hacia lo lejos una serie de demonios que estaban allí, y vi algo que me cautivaba. Comencé a darme cuenta que uno de estos demonios estaba sin un ala, y le preguntamos al Señor: Señor, ¿por qué este demonio le falta un ala? El Señor nos decía: este demonio fue lanzado para un propósito aquí en la tierra, pero este demonio no cumplió su cometido, y así fue lanzado nuevamente al infierno por un siervo de Dios. Satanás vino y lo castigó, y fue quitado, amputado esa ala. En ese momento entendimos y comprendimos que nosotros tenemos poder y autoridad para echar fuera demonios, para echar toda potestad, todo principado. Querido amigo que me escuchas, este testimonio no es para condenación, sino para salvación, para que te des cuenta en qué condiciones tú estás delante de Dios, para salvación y no para condenación. Querido amigo, por favor, en este momento coloca tu corazón delante de Dios y presenta tus pecados, para que si llegase a venir en este momento el Señor, tú te fueras con Él y no te fueras a este lugar de tormento, porque allí es el lloro y el crujir de dientes. Allí es cuando vamos a entender verdaderamente por qué Dios pagó un precio en la cruz del Calvario. Allí lleven muchas personas condenadas, y aún ignorando que ellos habían sido condenados por una serie de pecados que ellos creían que no era pecado. Querido amigo, examínate, examínate. No crea que la mentira, el robo, la vanidad, todo esto es pecado delante de Dios. Arrepiéntete, hermano, querido amigo que me escuchas. Yo te doy este mensaje para que te arrepientas y busques aún más al Señor.

y mi luz, que mi esperanza estaba únicamente en él, porque si no era así, yo podía quedarme en aquel lugar. Jamás pensé ir a ese lugar a conocer el infierno, además porque no creía que existiera. Siempre pensé, aún siendo cristiana, equivocadamente, que podía ir a un purgatorio. Sin embargo, Dios mostró a mi vida esta realidad. En aquel momento, cuando llegamos al infierno, solo sé que este lugar tembló y que todos los demonios salieron a esconderse, porque no había ninguno que pudiera resistir la presencia de Jesús. Escuchamos por un momento que todas las almas aumentaron su clamor, porque todas conocían que en ese día estaba Jesús de Nazaret. Todos sabían que Él era el único que podría tal vez sacarlos de ese lugar. Tenían esa esperanza, aunque realmente no fuera cierta. Y fue así como comenzamos a caminar tomados de la mano de Jesús y llegamos a la sección de los fornicarios. Allí Jesús fijó su mirada en una mujer. Esta mujer estaba completamente sumergida en el fuego, pero cuando Jesús le miró, comenzó a salir del fuego, aunque su sufrimiento no paraba. Nosotros comenzamos a ver a aquella mujer completamente desnuda. Podíamos ver cada una de sus características físicas. Su cuerpo estaba completamente sucio y maloliente. Su cabello estaba alborotado, despeinado, y tenía como una lava amarillenta verdosa encima. Ya no tenía ojos, sin embargo, a través de sus cuencas podía vernos, y ya sus labios se caían a pedazos mientras estaba allí gimiendo y gritando del dolor. Ya no tenía orejas, sino solamente su orificio, y podíamos ver cómo con sus manos ennegrecidas y huesudas trataba de componer la carne que caía de su rostro, tomándola del fuego y poniéndola una vez más en su cara. Pero esto le producía mayor

Podíamos ver su cuerpo lleno de gusanos también, y una serpiente enrollada en su brazo, muy grande, demasiado ancha, que tenía punzones alrededor. Esta mujer tenía taladrado el 666, el número de la bestia, del cual nos habla la palabra en Apocalipsis. Tenía una placa en un material muy extraño que no conocíamos, no lo podíamos distinguir. Sin embargo, veíamos que este material no se consumía con el fuego y que esta placa no se caía por ningún motivo, sino que permanecía fija en su pecho. Esta placa estaba escrita en un idioma extraño, pero nosotros podíamos entender en ese momento lo que decía en ella. En esta placa decía: estoy aquí por fornicaria. Cuando Jesús la vio, entonces le dijo: Elena, ¿tú por qué estás en este lugar? Elena, mientras hablaba con Jesús, se retorcía y gritaba a causa del dolor que le producía su castigo. Y le dijo: Elena, Señor, estoy aquí por fornicaria. Y comenzó a pedirle perdón a Jesús una y otra vez. Sin embargo, en un momento comenzamos a ver la historia de su muerte. Elena se encontraba teniendo una relación sexual con uno de sus amantes, porque creyó que el compañero con el que ella vivía había salido de viaje, pero él volvió a su casa, la encontró con su amante. Entonces se fue hacia la cocina y tomó un gran puñal, enterrándoselo en la espalda. De esta forma, Elena murió y fue conducida hacia el infierno. De la misma forma como había muerto desnuda, así mismo se veía en el infierno. En el infierno todas las cosas se materializan, y podíamos ver aún presente ese puñal clavado en su espalda, que le producía un gran dolor allí a Elena. Para ese entonces ella llevaba 7 años en este lugar. Recordaba uno a uno de los instantes

tenía enfrente suyo y que era el único quien podría salvarla. Pero ya era tarde para ella, como para todos cuantos estaban allí en el infierno. La palabra de Dios tiene bastante claridad acerca de la fornicación. Fornicación es tener relaciones sexuales sin ser casados. Primera de Corintios capítulo 6 y verso 13 dice: las viandas para el vientre y el vientre para las viandas, pero tanto al uno como a las otras destruirá Dios. Pero el cuerpo no es para la fornicación, sino para el Señor, y el Señor para el cuerpo. Ahí mismo en Primera de Corintios 6:18 dice: huid de la fornicación. Cualquier otro pecado que el hombre cometa está fuera del cuerpo, mas el que fornica contra su propio cuerpo peca. En ese momento en que Jesús terminó su diálogo con ella, vimos una gran cobija de fuego que la sumergió y no volvimos a verla. Solamente escuchábamos el quemar de su carne y un gran, gran gemido que no podré describir nunca. Y seguíamos caminando con Jesús por aquel lugar y Él nos mostraba a los idólatras, los hechiceros, los fornicarios, los adúlteros, los mentirosos, los homosexuales, junto con el tormento que tenían que padecer. Sentíamos mucho temor al continuar en aquel lugar y lo único que queríamos hacer era salir pronto de él. Sin embargo, Jesús nos decía una y otra vez que era necesario que viéramos esto para que muchos creyeran. Fue así como continuamos nuestro camino con el Señor, tomados mucho más fuerte de su mano a causa de nuestro temor, y llegamos a otra sección. Aquella sección realmente impactó mi vida. Allí vimos a un joven. Aquel joven tenía una edad aproximadamente de 23 años. Este joven estaba suspendido hasta la cintura en medio de las llamas. No pudimos ver exactamente cuál era su castigo, pero observábamos en su frente el 666 taladrado y de igual forma una placa en su pecho que decía: estoy aquí por ser normal. Este joven, cuando vio a Jesús, extendía sus manos hacia él, clamando misericordia también. La palabra de Dios dice en Proverbios 14:12: hay camino que al hombre le parece derecho, pero que su fin es camino de muerte. Cuando nosotros leímos en aquella placa: estoy aquí por ser normal, le preguntamos a Jesús: Jesús, pero ¿cómo así? ¿Acaso a este lugar se viene por esta causa? Y Jesús entonces le dijo: Andrés, ¿por qué estás en este lugar? Y Andrés le dijo: Jesús, mientras vivía en la tierra, yo pensaba que solamente robar y matar eran pecados, y por eso nunca me acerqué a ti. Salmos 9:17 dice: los malos serán trasladados al Seol, todas las gentes que se olvidan de Dios. Andrés se equivocó en gran manera al clasificar el pecado como muchos lo hacen en la actualidad. Jesús dice en su palabra: la paga del pecado es muerte, mas la dádiva de Dios es vida eterna. Y cuando nos habla de pecado, no lo clasifica. Andrés tuvo oportunidad de conocer a Jesús porque él mismo lo reconocía, pero él desaprovechó esa oportunidad que Dios le había dado. Tal vez tuvo miles y miles de oportunidades más de volver su rostro a él, pero nunca quiso, y por eso se encontraba en ese lugar. También una gran cobija de fuego le sumergió y no volvimos a verle. Seguimos allí caminando con Jesús y veíamos hacia lo lejos algo que caía como bultos. Pero al acercarnos nos dimos cuenta que eran personas que estaban cayendo en ese momento. Eran gentes que en la tierra morían en ese momento sin Cristo y eran conducidas hacia el infierno.

sus años. Mientras esto sucedía, este joven decía: no, ¿qué es esto? Que pare ya, yo no quiero estar en este lugar. Esto debe ser un sueño, sáquenme de aquí, yo no puedo estar en este lugar. Él ni siquiera se había dado cuenta que acaba de morir sin Cristo y que se había ido a una eternidad sin Él. Y entonces los demonios se burlaban de Él y continuaban atormentando su cuerpo. Y se comenzó a hacer inmediatamente el 666 en su frente, y apareció de inmediato la placa en su pecho. Y aunque no pudimos ver por qué motivo había ido a este lugar, sí sabemos que este joven ya nunca más pudo salir de allí. El Señor nos decía que el tormento de todas estas personas aumentaría mucho más en el día del juicio. Y si ahora sufren de una forma incalculable, no podré imaginarme cómo será luego del juicio. En aquel lugar no vimos niños, solo miles y miles de jóvenes. Habían hombres y mujeres con rasgos de muchas nacionalidades. Sin embargo, allí ya no existiría diferencia de clase social ni de ningún otro tipo. Lo único que todos querían era salir de ese lugar. Querían que su tormento parara tan solo por un segundo, como el rico de la historia, o tal vez que su lengua, la punta de su lengua, fuera mojada con agua para refrescar su sed intolerable. Pero ya esto no podría ser posible, porque ellos eligieron la eternidad sin Dios. Dios nunca envía a nadie al infierno. Cada uno es atraído conforme a sus obras. Gálatas 6:7 dice: no os engañéis, Dios no puede ser burlado, pues todo lo que el hombre sembrare, eso también segará. Hoy tú tienes la

0: Las 22 horas, 56 minutos.
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1: Las 23 horas, 11 minutos.
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0: 7 y 8. Bendito el varón que confía en Jehová y cuya confianza es Jehová, porque será como el árbol plantado junto a las aguas. Las aguas.
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2: ¿Sabía que uno puede ver a Cristo en el Antiguo Testamento? Hoy tenemos un gran estudio por delante en el libro de Génesis del Antiguo Testamento. De hecho, es particularmente interesante porque tenemos un presagio de Jesús. Bienvenido a través de la Biblia, el programa donde conocemos a Dios en su palabra. Soy su anfitrión, Heyel Ortiz, contento de que usted esté con nosotros estudiando la Biblia, la palabra de Dios. Oremos. Padre Celestial, Jesús es el enfoque central de toda tu palabra. Mientras estudiamos hoy, ayúdanos a ver claramente su rostro y comprender la importancia de cómo lo revelaste a Abraham. En su precioso nombre oramos. Amén.
3: Continuamos considerando hoy el capítulo 22 del libro de Génesis. Y estábamos hablando en el programa anterior acerca de las pruebas por las cuales había tenido que atravesar Abraham. La última que mencionamos fue la prueba suprema, cuando Dios ordenó a Abraham que sacrificara a su hijo único, Isaac. Ahora, Abraham no comprendió por completo todos los detalles con respecto a tal orden, pero Dios le había dicho que en Isaac le sería llamada descendencia, y Abraham estaba confiado en esa palabra. Creyó que Dios levantaría a Isaac de la muerte si eso fuera necesario. Y en cuanto a Abraham se refería, estuvo dispuesto a llevar a cabo este sacrificio en obediencia total a Dios. Ahora, Santiago escribió que nos es posible ver que Abraham fue justificado por obras cuando sacrificó a su hijo. Pero espere un momento, ¿ofreció acaso Abraham a su hijo? ¿Nos dice la Biblia que Abraham metió el cuchillo en su hijo? Leamos los versículos 11 y 12 de este capítulo 22 de Génesis. Entonces el ángel de Jehová le dio voces desde el cielo y dijo, «Abraham, Abraham», y él respondió, «Heme aquí». Y dijo, «No extiendas tu mano sobre el muchacho, ni le hagas nada, porque ya conozco que temes a Dios, por cuanto no me rehusaste tu hijo, tu único». Ahora sí sabe. Ahora, ¿cómo es que sabe? Por la acción, por la obra. Antes Dios sabía, porque conocía el corazón de Abraham, conocía la fe de Abraham, sabía si era genuina o no. Pero los vecinos de Abraham no sabían estos detalles. Sus amigos no estaban tan seguros. Solo podían conocerlo por las obras. Por eso Santiago dice que la fe sin obras es muerta. La fe debe producir algo. Y por tanto, Dios aprueba a Abraham. Amigo oyente, cualquier persona a quien Dios llame, a quien Dios salva, a quien Dios use, va a tener que atravesar por pruebas. Dios probó a Abraham, y hoy en día Dios prueba a todos aquellos que son suyos. Nos prueba a usted y a mí para fortalecer nuestra fe, para establecernos, para hacernos útiles en su servicio. Y esto es lo importante que debemos notar aquí. Está dando a Abraham la prueba suprema. Dios no tendrá que ordenarle hacer otra cosa más después de esta. Ahora Dios le dijo a Abraham que no le hiciera nada a Isaac. Ya hemos leído el versículo 13 acerca del carnero que estaba trabado en el zarzal. Y esa ha sido una sustitución a través de toda la historia, desde el huerto de Edén hasta la cruz de Cristo. Fue este pequeño animal que señalaba hacia la venida de Cristo. Dios no permitiría el sacrificio humano, pero cuando su único hijo entró en el mundo, él fue a la cruz y murió allí. El apóstol Pablo nos dice en su carta a los Romanos capítulo 8, versículo 32, «El que no escatimó ni a su propio hijo, sino que lo entregó por todos nosotros», es decir, por usted y por mí, amigo oyente. Aquella cruz llegó a ser un altar sobre el cual el Cordero de Dios que quite el pecado del mundo fue ofrecido. ¿Entiende usted esto, amigo oyente? Leamos ahora el versículo 14. «Y llamó a Abraham el nombre de aquel lugar, Jehová proveerá. Por tanto, se dice hoy, en el monte de Jehová será provisto». Abraham puso nombre a aquel lugar. Muchísimas personas creen que este es el lugar donde se encuentran el templo que Salomón edificó y el Gólgota, el lugar de la calavera. están en la misma cordillera donde Abraham sacrificó a su hijo. Fue allí donde crucificaron al Señor Jesucristo. Abraham, pues, llama a aquel lugar Jehová proveerá. Y es aquí donde Dios intervino por él. Veamos ahora cómo Dios reafirma las promesas originales a Abraham. Leamos los versículos 15 al 18 de este capítulo 22 de Génesis. Y llamó el ángel de Jehová a Abraham por segunda vez desde el cielo y dijo: Por mí mismo he jurado, dice Jehová, que por cuanto has hecho esto y no me has rehusado tu hijo, tu único hijo, de cierto te bendeciré y multiplicaré tu descendencia como las estrellas del cielo y como la arena que está a la orilla del mar, y tu descendencia poseerá las puertas de sus enemigos. En tu simiente serán benditas todas las naciones de la tierra por cuanto obedeciste a mi voz. Dios tiene ahora un mensaje para Abraham. Dios dijo que no había rehusado su hijo. Ahora, ¿sacrificó Abraham de veras a su hijo? No, amigo oyente, Dios no le obligó a llevarlo a cabo. Pero Abraham mostró que creyó a Dios y fue hasta lo último para dejarnos saber a usted y a mí y también a Dios y para dejar saber a todo el universo creado que estaba totalmente dispuesto a sacrificar a su hijo. Por tanto, Dios lo consideró como si lo hubiera hecho de veras. Es justificado por la fe. También se justifica delante de los hombres por sus obras. Demostró que tenía esa fe. Ahora fíjese usted cómo Dios habla de este asunto. Él dice, «No me has rehusado tu hijo, tu único hijo». Y Dios dio a su único hijo. Dios dice que todas las naciones de la tierra serán benditas en su simiente. Hoy, el Evangelio de Cristo ha sido proclamado en casi todo el mundo. Hay los que todavía no han escuchado, es cierto. Sin embargo, la bendición ha llegado a todas las naciones. La única bendición de la cual realmente se gozan las naciones es Cristo Jesús. Dios dio esta promesa porque Abraham había obedecido su voz. Aquella obediencia se apoya en su fe y la fe siempre produce acción. La fe sin obras es muerta. Esta es la crisis final en la vida de Abraham. Dios le ordenó sacrificar a su propio hijo, y eso contrario a la enseñanza que había sido dada por Dios mismo. Lo importante es que ahora Dios clarifica que habrá de ser un hombre que habrá de ponerse en la brecha. Habrá de ser un hombre que será capaz de ser el salvador de la raza, si es que alguien de la raza de los hombres ha de ser salvo. Esa es la gran lección que nos es dada aquí en esta historia. Dios no dejó a Abraham llevar a cabo el sacrificio humano porque eso era malo. Dios escatimó, es decir, Dios salvó al hijo de Abraham. En cambio, Dios no escatimó a su propio hijo, sino que lo entregó por todos nosotros. Dios proveyó un carnero para el sacrificio de Abraham, pero 2000 años después, Dios proveyó el Cordero de Dios para ser sacrificado por usted y por mí, amigo oyente. Ahora, cuando Dios promete que en tu simiente serán benditas todas las naciones de la tierra, ¿de qué habla? ¿De cuál simiente? Bueno, el apóstol Pablo lo interpreta de esta manera. En el capítulo 3, versículo 16 de su epístola a los Gálatas dice, Ahora bien, a Abraham fueron hechas las promesas y a su simiente. No dice, y a las simientes, como si hablase de muchos, sino como de uno, y a tu simiente, la cual es Cristo. ¿Se da usted cuenta, amigo oyente? La Biblia tiene su propia interpretación de esto. El apóstol Pablo dice también en Gálatas capítulo 3, versículos 8 y 9, y la Escritura, previendo que Dios había de justificar por la fe a los gentiles, dio de antemano la buena nueva a Abraham, diciendo, en ti serán benditas todas las naciones. De modo que los de la fe son bendecidos con el creyente Abraham. ¿Cuándo predicó Dios el Evangelio a Abraham? Fue cuando Dios le ordenó sacrificar a su hijo Isaac sobre el altar. Ese fue el tiempo cuando Dios le predicó el Evangelio porque le dijo que en su simiente todas las naciones serían benditas. Y esa simiente es Cristo Jesús. Este es el Evangelio que fue dado a Abraham. Deseamos añadir algo aquí porque es algo que comúnmente se lo deja de lado. Muchas veces asumimos o pensamos que Abraham, Isaac y Jacob y todos aquellos santos del Antiguo Testamento eran grandes hombres, pero que no eran tan inteligentes como somos nosotros. Asumimos que no sabían tanto como nosotros sabemos. Pues opinamos que Abraham sabía muchísimo más acerca de la venida de Cristo y del Evangelio que lo que usted y yo le atribuimos. El hecho es que el Señor Jesús dijo en Juan 8:56, Abraham vuestro padre se gozó de que había de ver mi día, y lo vio y se gozó. De modo que debe haber sido muchísimo más lo que él sabía que lo que le atribuimos hoy día. Dios reveló muchísimas cosas a Abraham. Dios le dio el Evangelio. El Salvador todavía no había venido. Pero aquí en el monte de Moria, Dios lo reveló a Abraham a través del sacrificio de Isaac, el cual es un tipo del sacrificio de Cristo y aún de su resurrección. Recordemos que esto ocurrió 3 días después de que Dios le había ordenado a Abraham que sacrificara a Isaac, y Dios devuelve a Abraham su hijo vivo en el tercer día. Esto es muy semejante a la muerte y la resurrección de Cristo. Por esto, Pablo dice que Dios predicó el Evangelio a Abraham. Ahora, los versículos 19 y 20 de Génesis 22 dicen, Y volvió Abraham a sus siervos, y se levantaron y se fueron juntos a Beerseba, y habitó Abraham en Beerseba. Aconteció después de estas cosas, que fue dada noticia a Abraham, diciendo, He aquí que también Milca ha dado a luz hijos a Nacor, tu hermano. Encontramos aquí algunos detalles menores en cuanto a la familia de Abraham. No vamos a entrar en estos detalles aquí, pero Abraham había dejado a sus parientes allá en la tierra de Harán, y esta es simplemente una información en cuanto a aquella familia. Esta línea no es la que se va a seguir en la Escritura, pero se cruzará más adelante con la línea de Abraham. Por eso es importante y se incluye aquí. Por otra parte, notará usted que los demás versículos de este capítulo constituyen lo que pudiéramos llamar un pequeño ejercicio en la pronunciación de los nombres. Por eso no vamos a considerarlos en detalle. Y entramos así al capítulo 23 de Génesis. Este capítulo nos cuenta de la muerte de Sara y de la compra de Abraham de una cueva para sepultarla. Esa es la cueva de Macpela. Génesis capítulo 23 versículos 1 y 2 dicen lo siguiente. Fue la vida de Sara 127 años. Tantos fueron los años de la vida de Sara. Y murió Sara en Kiriat Arba, que es Hebrón, en la tierra de Canaán. Y vino Abraham a hacer duelo por Sara y a llorarla. Sara tenía 127 años cuando murió. Ahora, siendo que tenían 90 años cuando nació Isaac, Isaac debió entonces tener 37 años cuando murió su madre. Suponemos que esto sucedió algunos pocos años después del incidente del sacrificio de Isaac. Sara murió en Kiriat Arba, que es Hebrón, en la tierra de Canaán. Fijémonos que Abraham tuvo que comprar una cueva para enterrar a sus muertos en la misma tierra que Dios le había dado. Ahora, ¿por qué no llevó a Sara a otro lugar para sepultarla? Bueno, es porque la esperanza que tienen se halla en la tierra, y esa es su esperanza del futuro. Los arreglos para un funeral no tienen tanto interés. Pueden ser hasta un poco enfermizos para algunos, pero es muy interesante ver la verdad que se nos enseña aquí. Leamos ahora los versículos 3 al 6. Y se levantó Abraham de delante de su muerta y habló a los hijos de Ed diciendo, «Extranjero y forastero soy entre vosotros. Dadme propiedad para sepultura entre vosotros y sepultaré mi muerta de delante de mí». Y respondieron los hijos de Ed a Abraham y le dijeron, «Óyenos, Señor nuestro, eres un príncipe de Dios entre nosotros. En lo mejor de nuestros sepulcros sepulta a tu muerta. Ninguno de nosotros te negará su sepulcro, ni te impedirá que entierres tu muerta». Abraham se llama a sí mismo extranjero y forastero, aun estando en la tierra que Dios le había prometido dar. Los hijos de Ed que vivían en esta tierra le hicieron una oferta muy generosa. Le permitieron escoger el sitio de sepultura en cualquiera de sus sepulcros. Y se alegraban muchísimo de tenerlo allí porque Abraham había causado buena impresión. Fue un príncipe poderoso y su influencia había contado para algo. Los versículos 7 al 9 dicen, Y Abraham se levantó y se inclinó al pueblo de aquella tierra, a los hijos de Ed, y habló con ellos diciendo, si tenéis voluntad de que yo sepulte mi muerta de delante de mí, oídme e interceded por mí con Efrón, hijo de Soar, para que me dé la cueva de Macpela, que tiene al extremo de su heredad, que por su justo precio me la dé para posesión de sepultura en medio de vosotros. La cueva de Macpela era el lugar que Abraham deseaba tener, pero lo quería comprar. No quería que nada fuera regalado. En otras palabras, hasta cuando Dios le diera aquella tierra, él compraría lo que necesitaba y lo que deseaba tener. Aquí, pues, realmente compra la propiedad para sepultura. Ahora preguntamos una vez más, ¿por qué no llevó a Sara a otro lugar para su sepultura? Bueno, la enterró allí porque allí es la tierra, y allí quedaba la esperanza del futuro. Vamos a ver, amigo oyente, al recorrer la Biblia entera, que hay dos grandes esperanzas y que Dios tiene dos grandes propósitos. Tiene un propósito terrenal y otro celestial. Dios tiene un propósito terrenal, es decir, esta tierra en la cual usted y yo vivimos pasará a la eternidad. Habrá nuevos cielos y una nueva tierra, pero habrá tierra. Y estará habitada por toda la eternidad. Esa es la promesa que Dios dio a Abraham y a los que le siguen. Esta tierra en la cual usted y yo vivimos, amigo oyente, quedará completamente nueva cuando Dios concluya su programa que tiene en la actualidad. Dios tiene la intención de entregarla completamente nueva para que los nuevos cielos y la nueva tierra pasen a la eternidad y haya personas que la habiten. Esa era la esperanza de Abraham. Abraham quería ser sepultado en aquella tierra para que cuando llegara la resurrección, él y Sara fueran levantados en aquella tierra. Abraham no sabía cuántos le iban a seguir, pero serán levantados literalmente millones de la muerte, y esa era su esperanza. Es una esperanza terrenal y se realizará. Cuando nuestro Señor estaba en el aposento alto con los discípulos, quienes habían sido educados en el Antiguo Testamento y por tanto tenían la esperanza del Antiguo Testamento, les dijo, según Juan 14:1-3, «No se turbe vuestro corazón. Creéis en Dios, creed también en mí. En la casa de mi Padre muchas moradas hay. Si así no fuera, yo os lo hubiera dicho. Voy pues a preparar lugar para vosotros. Y si me fuere y os preparare lugar, vendré otra vez y os tomaré a mí mismo, para que donde yo estoy, vosotros también estéis». Esa es la nueva Jerusalén. Es algo que está preparando hoy y es el lugar a donde irá la iglesia. Será la morada eterna de la iglesia. Esto fue algo nuevo para los discípulos, y tememos que vaya a ser algo nuevo para muchos cristianos hoy en día. Dios nunca le dijo a Abraham que le iba a cambiar de la tierra al cielo. Le dijo que le iba a dar la tierra. Abraham creyó a Dios y por eso quiere enterrar a Sara en aquella tierra. Es el lugar para la sepultura de los muertos, y él también intenta ser sepultado allí, y está sepultado allí en Hebrón. En ese sitio, hoy día hay una mezquita musulmana, y a todas las personas que visitan esa mezquita les advierten que tengan mucho cuidado en Hebrón, porque existe mucho antagonismo que se muestra a los turistas y casi a todas las personas que no son de esos lugares. Por supuesto que dejan entrar a los turistas en la mezquita, porque tienen que pagar por la entrada. Bueno, se dice que la persona entra y mira por un orificio en el piso y ve la cueva. Sara y Abraham e Isaac y Rebeca y Jacob se supone que están allí. Raquel fue sepultada en Belén. Todas estas personas fueron enterradas en aquella tierra. Tenían una esperanza de ser levantados de la muerte en esa tierra. Tenían una esperanza terrenal. Pero nuestra esperanza es celestial. Esperamos que esto sea bien claro para usted, de manera que usted pueda entender por qué esta sepultura era tan importante para Abraham en este tiempo en particular. Abraham, pues, debe hacer un convenio para comprar la cueva. Y fíjese usted en la transacción que hace. Leamos los versículos 10 y 11 de Génesis 23. Este Efrón estaba entre los hijos de Het, y respondió Efrón Heteo a Abraham en presencia de los hijos de Het, de todos los que entraban por la puerta de su ciudad, diciendo, «No, señor mío, óyeme, te doy la heredad, y te doy también la cueva que está en ella. En presencia de los hijos de mi pueblo te la doy. Sepulta tu muerta». Parece que estos hombres eran verdaderamente generosos, y en particular este hombre Efrón. Los versículos 12 al 15 nos dicen, «Entonces Abraham se inclinó delante del pueblo de la tierra, Y respondió a Efrón en presencia del pueblo de la tierra, diciendo: «Antes, si te place, te ruego que me oigas. Yo daré el precio de la heredad. Tómalo de mí, y sepultaré en ella mi muerta». Respondió Efrón a Abraham, diciéndole: «Señor mío, escúchame. La tierra vale 400 siclos de plata. ¿Qué es esto entre tú y yo? Entierra pues tu muerta». Ciertamente eran educados en aquel día. A veces tenemos la impresión de que esta gente era una gente cavernícola, que llevaban cachiporras y aporreaban al prójimo. Amigo oyente, si a Abraham, a Isaac y a Jacob y a todos los santos del Antiguo Testamento les fuera posible venir a alguna de nuestras grandes ciudades hoy en día, creemos que regresarían a sus lugares con el informe de que los hombres modernos son sumamente incivilizados, son descorteses y bruscos y hasta oprobiosos. Creemos que eso es lo que dirían de nosotros hoy en día. Pero claro, nosotros llevamos ventaja sobre ellos porque a nosotros nos es posible hablar de ellos. Es pues interesante que nos fijemos cuán educados eran en aquel entonces. Ahora los versículos 16 al 18 de Génesis capítulo 23 dicen: «Entonces Abraham se convino con Efrón, y pesó Abraham a Efrón el dinero que dijo, en presencia de los hijos de Het, 400 siclos de plata, de buena ley entre mercaderes. Y quedó la heredad de Efrón que estaba en Macpela, al oriente de Mamre, la heredad con la cueva que estaba en ella, y todos los árboles que había en la heredad y en todos sus contornos, como propiedad de Abraham, en presencia de los hijos de Het y de todos los que entraban por la puerta de la ciudad». El hecho principal que se destaca aquí es que Abraham hace el pago por la heredad en la moneda corriente de aquel día. Continuando con los dos últimos versículos, los versículos 19 y 20, tenemos que después de esto sepultó Abraham a Sara, su mujer, en la cueva de la heredad de Macpela, al oriente de Mamre, que es Hebrón, en la tierra de Canaán. Y quedó la heredad y la cueva que en ella había de Abraham como una posesión para sepultura recibida de los hijos de Het. Al parecer, este es el lugar en Hebrón donde queda la mezquita, aquella que mencionamos hace un momento. A propósito, esa mezquita es considerada como la segunda o la tercera más importante del mundo islámico hoy en día. Hay muchas mezquitas hermosas en el Cairo y en otros lugares. Algunas de ellas son verdaderamente hermosas. La principal, por supuesto, está en la Meca. Y las que están en Jerusalén y en Hebrón ocupan los próximos lugares, aunque en realidad no estamos seguros del orden. Pero podemos notar la importancia de todo esto porque data desde Abraham. Este sitio es importante porque Isaac también será sepultado en este lugar. Jacob morirá por allá en Egipto, pero a la hora de su muerte ruega que se le entierre aquí. Y aquí es sepultado también en Macpela. Bien, amigo oyente, así concluye nuestro estudio del capítulo 23 del libro de Génesis. Comenzaremos en nuestro próximo programa el estudio del capítulo 24 y confiamos que usted volverá a sintonizarnos. Gracias por su atención de hoy y que Dios le bendiga, es nuestra ferviente oración.
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1: 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Muchas bendiciones a todos.

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Hacemos una pausa musical para entrar al consejo de la palabra del Señor. No le cambie y gócese durante este tiempo meditando la Biblia. Palabra que salva, sana, liberta y restaura. Romanos 10:17. Así que la fe es por el oír y el oír por la palabra de Dios. Quédese en sintonía. 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

0: las 0 horas, 2 minutos.
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Gracias, gracias, pastor y pastora. Gracias por su esfuerzo, su arduo trabajo y dedicación. Gracias por su comprensión, por esa atención y gracias por sus oraciones. Gracias por sus vigilias y días de ayuno. Me senté a comer y meditando dije, ¿cuántas veces los pastores se han ido sin comer a la iglesia por atender la obra? ¿Y de cuántas veces han tenido que resolver problemas, problemas de matrimonios o problemas de hogares o aún problemas aún personales? Pero sus consejos han evitado golpes, han evitado separaciones. Y en cuanto a la economía, aún de lo suyo propio, han invertido en la obra de Dios por amor a las almas y por amor a Dios. Y aunque algunas veces, estando enfermos, han atendido la obra y aún así han transmitido alegría, aunque por dentro estén llorando, tienen que sonreír para mostrar alegría y aliento de vida. Muchas gracias, pastores, por compartir sus conocimientos. Gracias por esos años de servicio. Gracias, porque algunas veces se han quitado un bocado por darle de comer a otro. Muchas gracias en todo y por todo. Gracias, pastores. Que Dios les continúe bendiciendo.

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El tren de la vida. La vida no es más que un viaje por tren, repleto de embarques y desembarques, salpicado de accidentes, sorpresas agradables en algunos embarques y profundas tristezas en otros. Al nacer, nos subimos al tren y nos encontramos con algunas personas, las cuales creemos que siempre estarán con nosotros en este viaje, nuestros padres. Lamentablemente la verdad es otra. Ellos se bajarán en alguna estación, dejándonos huérfanos de su cariño, amistad y su compañía irreemplazable. No obstante, esto no impide a que se suban otras personas que nos serán muy especiales. Llegan nuestros hermanos, nuestros amigos y nuestros maravillosos amores. De las personas que toman este tren, habrá los que lo hagan como un simple paseo. Otros encontrarán solamente tristeza en el viaje. Y habrá otros que, circulando por el tren, estarán siempre listos en ayudar a quien lo necesite. Muchos al bajar dejan una añoranza permanente. Otros pasan tan desapercibidos que ni siquiera nos damos cuenta que desocuparon el asiento. Es curioso constatar que algunos pasajeros, quienes son tan queridos, se acomodan en vagones distintos al nuestro. Por lo tanto, se nos obliga a hacer el trayecto separados de ellos. Desde luego, no se nos impide que durante el viaje recorramos con dificultad nuestro vagón y lleguemos a ellos, pero lamentablemente ya no podremos sentarnos a su lado, pues habrá otra persona ocupando el asiento. No importa, el viaje se hace de este modo, lleno de desafíos, sueños, fantasías, esperas y despedidas, pero jamás, jamás regresos. Entonces, hagamos este viaje de la mejor manera posible. Tratemos de relacionarnos bien con todos los pasajeros, buscando en cada uno lo que tengan mejor. Recordemos siempre que en algún momento del trayecto ellos podrán titubear y probablemente precisaremos entendernos, ya que nosotros también muchas veces titubearemos. Habrá alguien que nos comprenda. El gran misterio, al fin, es que no sabremos jamás en qué estación bajaremos, mucho menos dónde bajarán nuestros compañeros, ni siquiera el que está sentado en el asiento de al lado. Me quedo pensando si cuando baje el tren sentiré nostalgia. Creo que sí. Separarme de mis mejores amigos será doloroso. Dejar que mis hijos sigan solos su camino será muy triste. Pero me aferro a la esperanza de que en algún momento llegaré a la estación principal. Y tendré la gran emoción de verlos llegar con un equipaje que no tenían cuando embarcaron. Lo que me hará feliz será pensar que colaboré para que ese equipaje creciera y se hiciera valioso. Hagamos que nuestra estadía en este tren sea tranquila, que haya valido la pena. Hagamos tanto que cuando llegue el momento de desembarcar nuestro asiento vacío, deje añoranza y lindos recuerdos a los que en el viaje permanecerán.

0: mejores voces. Gracias a ti es la fuente del amor. Dar gracias es cuestión de educación. Ser agradecidos es depende de la relación que tengamos con nuestros padres. Hay gente que sabe dar gracias, pero no son gente agradecida. Agradecido de Dios por darnos a su hijo que vino a ser.
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3: Durante 20 años estuvieron casados y vivieron juntos. Durante 20 años ejercieron ambos la abogacía. Durante 20 años fueron ambos consejeros matrimoniales. Aconsejaron a muchas parejas jóvenes y ayudaron a muchos a sobreponerse a sus problemas. Durante 20 años edificaron una buena posición económica y criaron 3 hijos. A los 20 años de casados ocurrió algo insólito. Olivia Howard, de 48 años, atropelló intencionalmente con su auto a Frank Howard, su esposo, de 51, y lo mató. Hay un proverbio que dice, consejos vendo y para mí no tengo. Este fue el caso de este matrimonio. Podían dar excelentes consejos a todos los demás, pero ellos mismos no se los aplicaban a sí mismos. Su felicidad matrimonial era una teoría muy bonita, pero en la práctica solo tenían resentimientos y amarguras. Eran consejeros de otros, pero ellos mismos nunca tuvieron un consejero. Podían tratar los problemas de otros, pero carecían de toda habilidad para tratar los suyos propios. El asesinato del marido por la esposa fue el resultado. La Biblia tiene 2 consejos muy sencillos para toda pareja en este mundo. Bien aplicados y vividos, esos 2 consejos solucionarían toda desavenencia y problema. La Biblia dice, en primer lugar, la mujer respete a su marido. Y en segundo lugar, el marido ame a su mujer. Esta es verdadera sabiduría. El hombre necesita respeto y la mujer debe respetarlo. La mujer, por otro lado, necesita amor y el hombre debe amarla. Eso es todo. Es el mejor consejo que puede darse a las parejas. De la buena aplicación de estos consejos, óigalo, de la buena aplicación de estos consejos, depende la felicidad matrimonial. Si la mujer respeta al marido, lo hará a él el rey de la casa y el hombre estará satisfecho. Si el hombre ama a su mujer con amor puro y sacrificial, hará de ella la reina de la casa y ella estará satisfecha. Pero ¿cómo se logra esto? Se logra cuando marido y mujer hacen entrega de sus vidas a Jesucristo. Esto lo he dicho 1,000 veces. Cuando Cristo manda en las vidas del marido y de la mujer, ellos entonces, y los hijos y el hogar entero, viven en una atmósfera de amor y de comprensión y de felicidad. Así, mi amigo, mi amiga, puede ser el hogar suyo.
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0: La una de la mañana.
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Es un privilegio poder compartir con ustedes la lectura de la Palabra de Dios. Lo estamos haciendo en el Antiguo Testamento. Les invito a que busquen en el libro de Éxodo el capítulo 19. Libro de Éxodo, capítulo 19. Dice así la Palabra de Dios. Versículo primero. En el mes tercero de la salida de los hijos de Israel de la tierra de Egipto, en el mismo día llegaron al desierto de Sinaí. Habían salido de Refidim y llegaron al desierto de Sinaí, y acamparon en el desierto, y acampó allí Israel delante del monte. Y Moisés subió a Dios, y Jehová lo llamó desde el monte diciendo: Así dirás a la casa de Jacob, y anunciarás a los hijos de Israel: Vosotros visteis lo que hice a los egipcios, y cómo os tomé sobre alas de águilas, y os he traído a mí. Ahora pues, si diereis oído a mi voz, y guardareis mi pacto, vosotros seréis mi especial tesoro sobre todos los pueblos, porque mía es toda la tierra. Y vosotros me seréis un reino de sacerdotes y gente santa. Estas son las palabras que dirás a los hijos de Israel. Entonces vino Moisés y llamó a los ancianos del pueblo y expuso en presencia de ellos todas estas palabras que Jehová le había mandado. Y todo el pueblo respondió a una y dijeron: Todo lo que Jehová ha dicho haremos. Y Moisés refirió a Jehová las palabras del pueblo. Entonces Jehová dijo a Moisés: He aquí, yo vengo a ti en una nube espesa, para que el pueblo oiga mientras yo hablo contigo, y también para que te crean para siempre. Y Moisés refirió las palabras del pueblo a Jehová, y Jehová dijo a Moisés: Ve al pueblo, y santifícalos hoy y mañana, y laven sus vestidos, y estén preparados para el día tercero, porque al tercer día Jehová descenderá a ojos de todo el pueblo sobre el monte de Sinaí. Y señalarás término al pueblo en derredor diciendo: Guardaos, no subáis al monte ni toquéis sus límites. Cualquiera que tocare el monte, de seguro morirá. No lo tocará mano, porque será apedreado o asaeteado. Sea animal o sea hombre, no vivirá. Cuando suene largamente la bocina, subirán al monte. Y descendió Moisés del monte al pueblo, y santificó al pueblo, y lavaron sus vestidos. Y dijo al pueblo: Estad preparados para el tercer día, no toquéis mujer. Aconteció que al tercer día, cuando vino la mañana, vinieron truenos y relámpagos, y espesa nube sobre el monte, y sonido de bocina muy fuerte, y se estremeció todo el pueblo que estaba en el campamento.

Todo el monte se estremecía en gran manera. El sonido de la bocina iba aumentando en extremo. Moisés hablaba, y Dios le respondía con voz tronante. Y descendió Jehová sobre el monte Sinaí, sobre la cumbre del monte, y llamó Jehová a Moisés a la cumbre del monte, y Moisés subió. Y Jehová dijo a Moisés, «Desciende». Ordena al pueblo que no traspase los límites para ver a Jehová, porque caerá multitud de ellos. Y también que se santifiquen los sacerdotes que se acercan a Jehová, para que Jehová no haga en ellos estrago. Moisés dijo a Jehová, «El pueblo no podrá subir al monte Sinaí, porque tú nos has mandado diciendo, señala límites al monte y santifícalo». Y Jehová le dijo, «Ve». Desciende y subirás tú y Aarón contigo, mas los sacerdotes y el pueblo no traspasen el límite para subir a Jehová, no sea que haga en ellos estrago. Entonces Moisés descendió y se lo dijo al pueblo.

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0: 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Tú reinas por todos los siglos. ¡Aleluya! Él es el león de la tribu de Judá. A él aclamamos. A él solo exaltamos. Al león de Judá.
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3: ¿Es usted una de esas mujeres que corre todo el día de acá para allá? ¿Que no puede desconectarse de su tarea? ¿No se toma vacaciones y pone todo su empeño y energía solo en temas que tienen que ver con el trabajo? Entonces usted pertenece al grupo de mujeres que hoy en día está creciendo más y más en todo el mundo, y es el de las adictas al trabajo. Posiblemente su celular jamás está apagado, y aún estando en una reunión familiar es capaz de contestar correos electrónicos desde su teléfono, ¿verdad? Su entrega a la acción jamás cesa, no importa si la empresa o la fábrica la necesite o no. Ellas piensan en el trabajo, cuando están trabajando, y cuando se van a sus casas también. Generalmente, y a usted le habrá sucedido, cuando uno se entrega por entero a una actividad y descuida el resto de la vida social y familiar, siempre tiene una sensación de no estar satisfecha, de no haber hecho lo suficiente, de tener que ser más exigente consigo misma y con los demás. Por momentos, duda si la calidad de lo que hace es óptima. Tiene temor de perder el puesto o recibir una opinión negativa de su tarea, así que esto le provoca más ansiedad y estrés. Se transforma poco a poco en un círculo vicioso del que cuesta muchísimo salir. La presión de sentirse imprescindible y el miedo a que no la tomen en cuenta le tiende una trampa de la que solo puede desprenderse si piensa y reflexiona acerca de las prioridades que hay en su vida, aparte del trabajo. Es tan importante entender que las otras facetas de nuestra vida deben ser atendidas en forma justa. ¿De qué sirve trabajar tanto y traer el dinero a la casa si los hijos están solos la mayor parte del tiempo, sin una guía, educándose nada más que con la televisión y los videojuegos? ¿Vale la pena extremar la dedicación al trabajo y no tomar el tiempo necesario para compartir con nuestro esposo una seria y necesaria comunicación, más allá de lo económico? Lo que no hacemos hoy por la familia parece insignificante, pero con el correr de los días, meses y años, se transforma en una gran montaña, difícil de atravesar, dura de escalar, y hay vivencias y experiencias con el esposo y los hijos que no se pueden recuperar. La Biblia habla frecuentemente y muy claro acerca de aprender a cultivar nuestro interior, es decir, tener un espíritu tranquilo y reposado para relacionarnos con Dios. Y dice, «Estén quietos y conozcan que yo soy Dios. Yo seré exaltado entre las naciones y enaltecido en la tierra». No le demos al Señor nuestra vida llena de activismo, corridas y alboroto, pensando que hacemos bien. No le ofrezcamos a nuestra familia las sobras de un tiempo que no alcanza para que haya realmente presencia de mujer, de mamá y de amor pleno en el hogar. Cambiemos la adicción al trabajo por el amor y el compartir con los nuestros. Hágalo antes que sea muy tarde. Siéntalo y actúe por amor a su esposo, por amor a sus hijos y sobre todas las cosas, por su relación con Dios, de quien depende absolutamente para adquirir sabiduría y gracia para su vida.
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0: hacemos una pausa musical para presentar el siguiente segmento de testimonios. Y ahora, en nuestra emisión de hoy, presentamos a nuestro siguiente invitado.
1: La música me dio muchas cosas, ¿no? Me había dado muchas riquezas, mucha fama, mucha gloria, gloria del hombre. Pues mi corazón estaba muy vacío. Y nada que hacía me llenaba, ¿no? Recuerdo muy bien que había algo que yo apreciaba mucho y que todos los artistas apreciamos muchísimo, y es el premio Grammy. El Grammy es el Oscar, es lo que más una persona puede ganar. Y yo dije, bueno, yo quiero un Grammy. Y dije, hice un álbum que merecía un Grammy, modestia aparte. Se llamaba Bachata Rosa. Dije yo, bueno, ahora, si no me lo gano aquí, no me lo voy a ganar nunca. Y realmente Dios permitió que me ganara el Grammy para que yo me diera cuenta que ahí no estaba la felicidad. Y realmente había ese vacío en mi corazón, aún con el Grammy, aún con las riquezas, aún con la fama y aún con la gloria que el mundo nos puede dar. Entonces, un día, dos personas, muy valientes por cierto, y llenas del Espíritu Santo, entraron en mi casa y me dijeron, Juan Luis, nosotros tenemos aquí la paz que tú siempre has estado buscando y es gratis, no tienes que hacer nada para conseguirlo. Y yo dije, bueno, si es así, yo quiero eso, porque yo necesito mi tranquilidad. En ese tiempo, pues, recuerdo que bebía muchas pastillas para dormir porque no podía dormir. Tenía que vivir viviendo pastillas para la ansiedad, porque las iras y todo lo que, por lo que estaba sucediendo, pues me hacían tomarla. Y me dijo, bueno, el Señor Jesús te va a dar la paz que tú tanto quieres. Lo único que tienes que hacer es abrir tu corazón y dejar que Él entre. Entonces le dije que sí, que yo quería probar. Que yo quería probar de eso. Hicimos una oración muy sencilla y simple y llanamente yo dije, sí, Señor, te acepto como Señor y Salvador. Perdona mis pecados, porque en realidad somos pecadores. Y lléname de tu Espíritu Santo. Y inscribe mi nombre en el libro de la vida. Amén. Eso fue todo lo que hice. Y el Señor tocó mi corazón de una forma increíble y me dio una paz que yo no podía explicar realmente, que ni la poesía, ni la música, ni los años que estuve en Berkeley, nada. Yo no podía decir qué estaba pasando.

Dios vive, Dios es un Dios de poder, un Dios de amor y un Dios de salvación, que nos brinda vida eterna a todo aquel que dice sí a su llamado. Lo primero que tenemos que hacer es hablar de su bondad y de su evangelio y de su buena nueva. El Señor vino aquí para darnos buenas noticias, y la buena noticia es la noticia de su salvación. Y dice que nos dará vida en abundancia. Mi vida es mucho mejor después de conocerle a Él. Siempre pensamos que vamos a dejar de hacer esto, vamos a dejar de hacer lo otro, o que no voy a poder hacer esto. No, no, no. El Señor nos va a guiar a través de su Espíritu Santo. Dice la palabra que el Espíritu nos va a guiar a toda verdad. Entonces, es esplendoroso y maravilloso vivir con la relación de un Dios vivo. Todos los problemas que yo tengo, todas mis ansiedades, se las presento. Y todos mis caminos, si Él se encarga de enderezar mis derechos. Como un hijo busca un padre, de la misma forma. La palabra dice que a un corazón humillado y contrito no va a despreciar a Dios. Dios solamente quiere que nuestros corazones sean humildes, que nos acerquemos a Él con humildad.

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0: 7 y 8. Bendito el varón que confía en Jehová y cuya confianza es Jehová, porque será como el árbol plantado junto a las aguas. 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
0: Bienvenido a través de la Biblia. Hoy es un gran día para estudiar la palabra de Dios. El autobús bíblico continúa su viaje a través del libro de Génesis, enfocándose hoy en el patriarca del Antiguo Testamento, Jacob. Mientras pensamos en el progreso espiritual de Jacob, piense por un segundo en el suyo. ¿Cómo era su relación con Dios hace 20 años? ¿Cómo está su relación con Dios ahora? En Génesis 34, Jacob ha recorrido un largo camino desde que dejó su hogar hace 20 años. Él ha entregado su vida a Dios, pero ahora sus pecados pasados están volviendo para perseguirlo. Iniciemos nuestro tiempo de estudio en oración. Padre Celestial, estudiamos tu palabra porque queremos conocerte y queremos saber cómo crecer en nuestra relación contigo. Te pedimos que nos hables y nos enseñes a través del estudio bíblico de hoy. En el nombre de Jesús oramos. Amén. Y ahora iniciamos nuestro recorrido bíblico de hoy con las enseñanzas del Dr. McGee en la voz de nuestro maestro Samuel Montoya.
2: Continuamos hoy, amigo oyente, nuestro estudio en el libro de Génesis. En este capítulo 34 que estudiaremos hoy, hallaremos que al detenerse Jacob en Sucot, le ocurrió una tragedia. Acontece un escándalo en la familia de Jacob. Dina, la hija de Jacob y Lea, es deshonrada por Siquem, hijo de Hamor, el heveo. Simeón y Leví, hermanos de Dina, vengan este hecho, dando muerte a todos los habitantes de la ciudad de Hamor. Este hecho no se puede justificar y se constituye en una mancha sobre la familia de Jacob. Revela el hecho de que Jacob no salió de la casa de su tío en la tierra de Harán con suficiente anticipación. Hay que ver también que Dios tuvo razón al decir a Jacob que saliera de ese ambiente. Ahora hay dos cosas a las cuales Dios presta mucha atención en el libro de Génesis. Y vamos a detenernos por unos momentos para dirigir nuestra atención una vez más hacia estas dos cosas, las cuales ya hemos mencionado antes por separado, pero vamos a mencionarlas juntas una vez más. En primer lugar, Dios tiene interés en la herencia. A Dios le interesa que un creyente se case con un creyente. Manda a los creyentes que no se casen con los inconversos. Eso tiene importancia especial para la herencia. La segunda cosa es que Dios está interesado en el ambiente del individuo. Lo podemos ver aquí mismo en la vida de Jacob. Él tiene una familia grande de 12 hijos y también tiene hijas. La narración nombra a Dina porque tenemos esta historia triste acerca de ella. El ambiente desempeña un papel importante en este episodio. A propósito, ¿ha notado usted que en todas estas familias existe rivalidad y conflicto? Lo observamos en la familia de Abraham. Lo notamos también en la familia de Isaac, cuando tomó a Esaú como su hijo favorito y Rebeca a Jacob como su favorito. Esa fue la causa de muchísima dificultad en esa familia. Veremos ahora que existe muchísima dificultad en la familia de Jacob. Tiene una familia grande y mixta. En realidad, debemos llamar Israel a este hombre Jacob, porque ese es su nuevo nombre. Es un hombre cambiado y ha edificado un altar dando su testimonio al Dios vivo y verdadero. Hay un cambio en su vida y un desarrollo. Sin embargo, llegamos ahora a este capítulo triste y sórdido en Génesis. Debe haberle causado mucha angustia a Jacob en ese entonces. Y encontramos también una lección en todo esto para todos nosotros hoy en día. No espere usted que un cristiano llegue a madurar de la noche a la mañana. Es verdad que Dios le recibe en su familia como un hijo completo. Le es posible entender las verdades divinas y el Espíritu Santo llega a ser su maestro tan pronto como nace en la familia de Dios. Pero el desarrollo suyo y el mío, amigo oyente, es algo lento. El progreso es lento. Aprendemos verdades de la Biblia, pero luego nos damos cuenta que en nuestras vidas tropezamos aquí y caemos allá. Pasamos por experiencias similares a las de Simón Pedro, pero gracias a Dios, Simón Pedro tropezaba y caía, pero también se levantaba y se limpiaba y seguía de nuevo. Luego llegó el día cuando caminó muy cerca del Señor. Necesitamos, pues, reconocer que en nuestras vidas y en las vidas de otros el desarrollo es algo lento. No esperemos demasiado. No esperemos que el nuevo bebé en Cristo se porte como un creyente maduro. Vamos a aprender esto de la vida de Jacob. Hay varias historias terribles en el libro de Génesis y esta es una de ellas. Las historias terribles tocan a los hijos de Lea. Ella era la hija mayor de Labán que había sido dada a Jacob. Creemos que todo este apuro da evidencia de que Dios no aprobó la trampa, la artimaña, ni aprueba la pluralidad del matrimonio. Lea tuvo 4 hijos, Simeón, Leví, Rubén y Judá. A Simeón y Leví los vemos involucrados en la historia de este capítulo. Rubén es quien peca en el capítulo 35, y luego tenemos la vergüenza terrible de Judá. Parece que cada uno de los hijos de Lea resultó mal. Por lo menos es evidente que cada uno tenía algo de pecado indecoroso en su vida. Nos hemos fijado en la rivalidad que había en las familias de Abraham e Isaac, pero creemos que en esta familia ha entrado otro elemento. Hay algo desagradable y falso que se ha filtrado en la familia de Jacob. Las obras de la carne durante los años de la juventud de Jacob comienzan ahora a llevar el fruto de corrupción en los últimos años. El ambiente durante los años que pasó con el tío Labán no era nada bueno. Produjo las raíces de estos pecados terribles y ya era hora de salir de aquel ambiente. Sin embargo, Jacob se detiene en Siquem. Es probable que tuviera una propiedad buena en las afueras del pueblo. Trata de orientarse hacia la cultura del día. Veremos que no era un lugar bueno para él y que Dios tiene que apartarle de esa región. Después de leer este capítulo, también usted, estamos seguros, ha de llegar a la conclusión de que es mejor que Dios aparte a Jacob de todo esto. Y leamos los versículos 1 al 4 del capítulo 34 de Génesis. Salió Dina, la hija de Lea, la cual ésta había dado a luz a Jacob, a ver a las hijas del país. Y la vio Siquem, hijo de Hamor heveo, príncipe de aquella tierra, y la tomó y se acostó con ella y la deshonró. Pero su alma se apegó a Dina, la hija de Lea, y se enamoró de la joven, y habló al corazón de ella. Y habló Siquem a Hamor, su padre, diciendo, «Tómame por mujer a esta joven». Dina salió a visitar en el pueblo, y Siquem la violó. Este es el lenguaje de los diarios y los medios de noticias en nuestros días. Ahora, si ellos pueden decirlo y publicarlo por la radio y la televisión, ciertamente nosotros también podemos decirlo. Quizá, amigo oyente, el púlpito sea débil hoy porque los predicadores tienen miedo de usar el lenguaje acérrimo, implacable, que deben emplear hoy día. Hoy más que nunca necesitamos descifrar el pecado, llamarlo por su nombre. Había un tiempo cuando los hombres entendían que el pecado era pecado. Tenemos pues ante nosotros esta historia terrible de pecado. Lo interesante es que el joven Siquem aparentemente se enamoró de la joven y realmente quería casarse con ella. Ahora no debió haber hecho lo que hizo porque eso era pecado, pero ya está hecho y desea casarse con Dina. Leamos ahora los versículos 5 al 7. Pero oyó Jacob que Siquem había amancillado a Dina, su hija, y estando sus hijos con su ganado en el campo, calló Jacob hasta que ellos viniesen. Y se dirigió Hamor, padre de Siquem, a Jacob para hablar con él. Y los hijos de Jacob vinieron del campo cuando lo supieron. Y se entristecieron los varones y se enojaron mucho, porque hizo vileza en Israel, acostándose con la hija de Jacob, lo que no se debía haber hecho. Opinamos que Jacob no debió haber exagerado tanto este asunto. Cuando Hamor, el padre de Siquem, vino a él, era muy obvio con qué motivo venía. Quería conseguir a la joven como esposa para su hijo. Jacob probablemente debió haber pensado bien sobre el caso. Estando la situación así, esta era la mejor resolución en esa hora. Pero en lugar de eso, Jacob llamó a sus hijos que se juntaran y tuvieron un consejo de guerra, por decirlo así. Ciertamente lo que hicieron ellos no era la mejor resolución de ninguna manera, y Dios no lo aprobó. Leamos entonces los versículos 8 al 12 de Génesis capítulo 34. Y Hamor habló con ellos diciendo, «El alma de mi hijo Siquem se ha apegado a vuestra hija, os ruego que se la deis por mujer, y emparentad con nosotros, dadnos vuestras hijas, y tomad vosotros las nuestras, y habitad con nosotros, porque la tierra estará delante de vosotros, morad y negociad en ella, y tomad en ella posesión». Siquem también dijo al padre de Dina y a los hermanos de ella: «Halle yo gracia en vuestros ojos, y daré lo que me dijereis. Aumentad a cargo mío mucha dote y dones, y yo daré cuanto me dijereis, y dadme la joven por mujer». Creemos que no habría sido malo dársela como esposa en vista de lo acontecido. Pero francamente, sí habría sido malo que Jacob y sus hijos continuaran viviendo allí y que se casaran con estas personas. Todo esto revela que Jacob tendrá que mudarse de allí. Este no es el lugar donde debe quedarse porque, como dijimos, resultará que su familia se va a casar con los habitantes de esta tierra. Prosigamos ahora leyendo los versículos 13 al 16. Pero respondieron los hijos de Jacob a Siquem y a Hamor, su padre, con palabras engañosas, por cuanto había amancillado a Dina, a su hermana. Y les dijeron: «No podemos hacer esto de dar nuestra hermana a hombre incircunciso, porque entre nosotros es abominación. Mas con esta condición os complaceremos, si habéis de ser como nosotros, que se circuncide entre vosotros todo varón. Entonces os daremos nuestras hijas, y tomaremos nosotros las vuestras, y habitaremos con vosotros, y seremos un pueblo». Jacob de veras debió haber hecho un esfuerzo para impedir a sus hijos seguir adelante con lo que planeaban hacer. Sus hijos contestaron con engaño, deliberadamente engañaron al hombre. Respondieron a Siquem y a Hamor, su padre, con palabras engañosas, dice. Otra cosa perturbadora en cuanto a este incidente es que el problema verdadero es el pecado que había sido cometido. Y ni aún emplean como reproche el pecado, sino que usan el hecho de que estos hombres son extranjeros e incircuncisos. Dicen que es por eso que no pueden entregar a Dina a Siquem. Por tanto, les piden que cumplan con el rito de circuncisión y que luego se pueden casar para vivir juntos en la tierra. Esto nos debe servir de amonestación a todos nosotros hoy en día. Tantas parejas han atravesado experiencias como esta. Una de ellas vino un día al pastor de la iglesia y le solicitaron que les casara. Ella era creyente y él no era cristiano, por lo cual el pastor se negó a oficiar la ceremonia. La novia afirmaba que ella le había dicho que ella no se casaría con él a menos que él llegara a ser cristiano. Bueno, él entró luego y habló con el pastor y dijo que aceptaría a Cristo. Hicieron oración y luego el pastor le preguntó qué era lo que había hecho en realidad, a lo cual el joven no pudo responder. Entonces el pastor les dijo francamente que él no oficiaría la ceremonia porque él no creía que el joven había aceptado a Cristo. Ellos salieron de la oficina del pastor creyendo que él era muy estricto y decidieron buscar otro predicador para que les casara. Después de unos 6 meses, la novia volvió a visitar al primer pastor. El joven, quien ahora era su esposo, le había dicho directamente y con franqueza que no era cristiano. Ella trataba de conseguir que él fuera a la iglesia y llegaron a asistir 2 o 3 veces, pero luego le dijo a ella toda la verdad. Y amigo oyente, simplemente pasar por la ceremonia de decir que se confía en Cristo no significa que usted lo ha hecho de veras. Hacerse miembro de una iglesia no significa que se es cristiano. Muchas personas creen que simplemente deben hacer la señal afirmativa con la cabeza y que eso es suficiente. Pero confiar en Cristo como Salvador es una experiencia grande, es una experiencia gloriosa, no hay nada con qué compararla. Cuando usted confía en Cristo como su Salvador personal, amigo oyente, algo nuevo nace en usted y se opera un cambio radical. Lamentablemente no fue esto lo que sucedió en el joven de nuestra historia. Simplemente pasó por la rutina para poder conseguir a la muchacha. ¿Sabe usted que Mark Twain tuvo la misma experiencia? Él no era cristiano. Se enamoró de una señorita muy bella que era creyente y ella no quería casarse con él hasta cuando él llegara a ser cristiano. Pues bien, Mark Twain hizo la profesión de haber aceptado a Cristo como su Salvador y principiaron así. Como quizá usted sabe, Mark Twain llegó a ser famoso y le agasajaban todos los hombres famosos del mundo. Andaba en aquellos círculos de buen tono. Un buen día, al regresar a su casa en Missouri, en los Estados Unidos, ella quería asistir a la iglesia con él. Él entonces la llamó por el diminutivo cariñoso, como siempre la llamaba, y le dijo que no era posible guardar las apariencias por más tiempo. Y le dijo que asistiera ella sola a la iglesia porque él no era creyente. Y esto transformó este hogar en un hogar muy infeliz. echó a perder la vida por completo a esta joven cristiana. Y eso es lo que dicen los hijos de Jacob aquí. Prometen a estos hombres que si cumplen con el rito de la circuncisión, todo saldría bien. Estaban tan equivocados como los hombres hoy en día, que piensan que por hacerse miembro de una iglesia, o moviendo afirmativamente la cabeza, o expresándose en un vocabulario espiritual, o aún citando algunos versículos de la Biblia, todo saldrá bien. ¿Y qué son estas cosas las que hacen que una persona sea verdaderamente cristiana? Leamos ahora los versículos 17 al 23 de este capítulo 34 de Génesis. «Mas si no nos prestareis oído para circuncidaros, tomaremos nuestra hija y nos iremos». Y parecieron bien sus palabras a Hamor y a Siquem, hijo de Hamor. Y no tardó el joven en hacer aquello, porque la hija de Jacob le había agradado, y él era el más distinguido de toda la casa de su padre. Entonces Hamor y Siquem, su hijo, vinieron a la puerta de la ciudad y hablaron a los varones de su ciudad, diciendo: «Estos varones son pacíficos con nosotros y habitarán en el país y traficarán en él. Pues he aquí, la tierra es bastante ancha para ellos. Nosotros tomaremos sus hijas por mujeres y les daremos las nuestras. Mas con esta condición consentirán estos hombres en habitar con nosotros, para que seamos un pueblo, que se circuncide todo varón entre nosotros, así como ellos son circuncidados. Su ganado, sus bienes y todas sus bestias serán nuestros. Solamente convengamos con ellos y habitarán con nosotros». Ahora vemos que ellos no son completamente sinceros tampoco. Suponen que la familia de Jacob se quedará en esa tierra y que finalmente ellos podrán absorberlos, y por tanto toda la riqueza de Jacob pasará a manos de ellos. Tienen la intención de desposeer a Jacob y a sus hijos. Ahora, esto no justifica el hecho brutal de Simeón y Leví, pero revela la situación imposible de poder tratar con los habitantes de aquella tierra. Veamos ahora en los versículos 24 al 31 cómo los hijos de Jacob llevan a cabo su cruel venganza. Y obedecieron a Hamor y a Siquem, su hijo, todos los que salían por la puerta de la ciudad, y circuncidaron a todo varón, a cuantos salían por la puerta de su ciudad. Pero sucedió que al tercer día, cuando sentían ellos el mayor dolor, dos de los hijos de Jacob, Simeón y Leví, hermanos de Dina, tomaron cada uno su espada y vinieron contra la ciudad que estaba desprevenida y mataron a todo varón. Y a Hamor y a Siquem, su hijo, los mataron a filo de espada, y tomaron a Dina de casa de Siquem y se fueron. Y los hijos de Jacob vinieron a los muertos y saquearon la ciudad por cuanto habían amancillado a su hermana. Tomaron sus ovejas y vacas y sus asnos y lo que había en la ciudad y en el campo y todos sus bienes. Llevaron cautivos a todos sus niños y sus mujeres, y robaron todo lo que había en casa. Entonces dijo Jacob a Simeón y a Leví: «Me habéis turbado con hacerme abominable a los moradores de esta tierra, el cananeo y el fereceo, y teniendo yo pocos hombres, se juntarán contra mí, y me atacarán, y seré destruido yo y mi casa». Pero ellos respondieron: «¿Había él de tratar a nuestra hermana como a una ramera?». Ahora, esta fue una verdadera trampa, un verdadero engaño. Simeón y Leví eran hermanos de padre y madre de Dina y querían vengarse. Es verdad que Hamor también había intentado emplear el engaño, pero eso no justifica esta acción. Es cosa terrible lo que hicieron estos dos hijos de Jacob. Mataron a Hamor y a Siquem, y luego note usted que los otros hijos de Jacob se juntan con ellos. Se puede ver que estos hijos no hicieron lo correcto. Algo anda mal en la casa de Jacob. Sus hijos se habían criado en el hogar de Labán y han aprendido lecciones sobre el engaño y la mentira. Fíjese usted en Jacob. Reprende a Simeón y Leví, pero su reprensión no es por causa del pecado que han cometido. Su reprensión es porque le han dado una mala reputación a él. Es evidente, pues, que algo anda mal en la vida de Jacob. Y a veces nosotros hacemos lo mismo. Tomamos una perspectiva mala del pecado y de nuestras reacciones. Pensamos en el efecto del pecado y nos preocupa más ese efecto que lo que debe preocuparnos el pecado mismo. Hay muchas personas en nuestras iglesias hoy en día que no se declaran sobre ciertas gestiones. Ahora, ¿por qué no lo hacen? Pues porque el pequeño grupo de personas con quienes andan no les aceptarían. Tienen su pequeña asociación exclusivista y no se atreven a declararse sobre algo por temor al qué dirán. No es nunca cuestión de decidir si algo es bueno o malo, sino más bien si les será posible conquistar el favor de sus amigos. Que Dios tenga misericordia de cristianos como estos. Todos necesitamos aprender a evaluar si nuestras acciones son buenas o son malas. ¿Es cosa cristiana? ¿Es algo que un hijo de Dios debe hacer o algo que no debe hacer? Amigo oyente, nuestras iglesias están llenas de aquellos que solo se acomodan, se comprometen. Por eso tenemos tantos cristianos frustrados e infelices hoy en día. No es extraño, pero es cosa maravillosa decidirse por la verdad. Cuando uno toma el lado de la verdad, no hay necesidad de acomodarse. La razón no admite fuerza, como dice un dicho popular. ¡Cuán maravilloso es hacer esto! Pobre Jacob, ha crecido, pero no ha crecido lo suficiente. Sus hijos tratan de defender su acción, diciendo que no dejarán que alguien trate a su hermana como a una ramera. Esta es su justificación por su acción brutal. Diríamos que simplemente querían hacerse justicia por sí mismos. Debieron haber dejado que el joven se casara con su hermana. Eso habría sido lo mejor bajo tales circunstancias. Ciertamente no hay excusa que se pueda ofrecer por su homicidio tan brutal y vengativo como ese. El cristiano hoy día tiene algunas instrucciones y debemos seguirlas. El apóstol Pablo dice en su carta a los Romanos capítulo 12 versículos 19 al 21, «No os venguéis vosotros mismos, amados míos, sino dejad lugar a la ira de Dios, porque escrito está, mía es la venganza, yo pagaré, dice el Señor. Así que si tu enemigo tuviere hambre, dale de comer, si tuviere sed, dale de beber, pues haciendo esto, ascuas de fuego amontonará sobre su cabeza. No seas vencido de lo malo, sino vence con el bien el mal». En el mismo momento que tratamos de vengarnos, quiere decir que no estamos caminando ya por la fe. En efecto, estamos diciendo que no podemos confiar en que Dios pueda resolver este asunto. Jacob y sus hijos no tuvieron la luz de la epístola a los romanos en su día, porque todavía no había sido escrita. Francamente, no estamos seguros de que estos muchachos hubieran vivido según estas instrucciones en aquel entonces si las hubieran sabido. Sin embargo, no hay justificación alguna por el hecho terrible que cometieron. Claro que uno comprende que actuaron por la compasión que tenían de su hermana y por la vergüenza que vino sobre la familia, y todos estos sentimientos les impulsaron a obrar como lo hicieron. Aunque, repetimos, no hay justificación alguna por el hecho terrible que cometieron. Y es después de esta experiencia terrible que Jacob regresa a Betel. Dios le llama a regresar a Betel y es la hora en que debe estar allí. Estudiaremos acerca de eso en nuestro próximo programa. Y así concluimos nuestro estudio del capítulo 34 del libro de Génesis. En nuestro próximo programa iniciaremos el estudio del capítulo 35 y veremos allí el regreso de Jacob a Betel y las muertes de Raquel y de Isaac. Hay una nota de tristeza en este capítulo 35 que vamos a estudiar en nuestro próximo programa. Será pues, hasta entonces, que el Señor le bendiga, es nuestra ferviente oración.
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3: Hacemos una pausa a nuestra programación regular para saludar a los cumpleaños del día. Muchas bendiciones a todos.

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0: Son las 3 de la mañana. Un minuto.
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Gracias, gracias, pastor y pastora. Gracias por su esfuerzo, su arduo trabajo y dedicación. Gracias por su comprensión, por esa atención y gracias por sus oraciones. Gracias por sus vigilias y días de ayuno. Me senté a comer y meditando dije, ¿cuántas veces los pastores se han ido sin comer a la iglesia por atender la obra? ¿Y de cuántas veces han tenido que resolver problemas, problemas de matrimonios o problemas de hogares o aún problemas aún personales? Pero sus consejos han evitado golpes, han evitado separaciones. Y en cuanto a la economía, aún de lo suyo propio, han invertido en la obra de Dios por amor a las almas y por amor a Dios. Y aunque algunas veces, estando enfermos, han atendido la obra, y aún así han transmitido alegría, aunque por dentro estén llorando, tienen que sonreír para mostrar alegría y aliento de vida. Muchas gracias, pastores, por compartir sus conocimientos. Gracias por esos años de servicio. Gracias, porque algunas veces se han quitado un bocado por darle de comer a otro. Muchas gracias en todo y por todo. Gracias, pastores. Que Dios les continúe bendiciendo.

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1: Los consejos de Juan Corazón. ¿Qué tal? Reza el conocido dicho: el que no oye consejos no llega viejo. Así que hoy he extraído de los recuerdos, de los consejos de mi madre, de los consejos de mis maestros y de la vida misma, los más importantes, y quiero compartirlos contigo. Algunas veces los errores son tan grandes que dudas en pedir perdón, pero nunca es tarde para hacerlo. El día que aprendas a perdonar tus propios errores, podrás perdonar a quien más te ha herido. Y comprenderás que tal vez más daño hiciste tú y ese alguien aún no te ha perdonado. Esta es otra recomendación: los sueños. Los sueños y la perseverancia son una poderosa e irrefrenable combinación. Úsalos. Una muy importante: quien se olvida de sus amigos se olvida de su pasado, pero pierde un poco de su futuro. El carácter no se desarrolla en la serenidad y la tranquilidad. Solo a través de experiencias, de sufrimientos, podemos fortalecer el alma, aclarar nuestra visión, obtener inspiración para nuestras ambiciones y alcanzar el éxito. El peor enemigo del hombre es el dinero, pero es con el que más disfruta. Cuando en la vida te encuentres haciendo algo que sabes es malo y te esté saliendo bien, es motivo de preocupación, porque tarde o temprano descubrirás el horror que hay detrás de todo lo que hiciste o provocaste. En la vida hay un tiempo para todo: para nacer, para admirar todo lo hermoso que nos rodea, para aprender de nuestros errores, para llorar y para sonreír. Lo importante es que no nos adelantemos y sepamos esperar por cada uno de esos momentos. Ningún viento es favorable para quien no conoce el puerto al que quiere arribar. Considera los problemas como una parte inevitable de la vida y repite las palabras más estimulantes que hay: esto también pasará. Aquí otro consejo muy importante: las personas que se abren camino en el mundo son las que buscan las circunstancias que necesitan, y si no las encuentran, las crean. Otra recomendación: déjate llevar por los sentimientos, pero no te vuelvas esclavo de ellos. Lo que te define no es lo que haces, sino la forma de cómo te levantas después de caer. La vida es un juego de cartas, en la cual te dan cartas buenas y cartas malas. Algunas veces no tienes las cartas que te hubiese gustado tener, pero lo primordial no es la cantidad de cartas ni cuántas buenas cartas tengas en determinados momentos de la vida, sino que también sepas jugar esas cartas en esos momentos tan importantes. Una sobre el futuro: ¿para qué esperar por el mañana si el mañana es hoy? Y si hoy no haces nada por cambiar el mañana, mañana seguirá siendo nada. Algo sobre el amor: Empezamos a amar no cuando encontramos a una persona perfecta, sino cuando aprendemos a ver perfectamente a una persona imperfecta. Y por último, un hombre vale por el ideal por el cual está dispuesto a dar su vida. Si un hombre no ha encontrado algo por lo que moriría, entonces, tal vez su vida sea muy inútil. Los consejos son una forma de liberación. Por eso, guárdalos en tu mente, en tu corazón y por favor.

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2: El joven de 17 años bebió varias cervezas. Quería darse ánimo. Después miró el reloj. 12 de la noche exactamente en Fresno, California. Después se acostó en medio de la calle. Un vehículo dio vuelta a la esquina a gran velocidad y pasó sobre su cuerpo. 15 días antes, este mismo joven, Leonardo Arias, había pasado con su auto por encima del cuerpo de Tomás Tapia, amigo suyo. Acosado por la conciencia y destruida su razón y sentido, el joven Leonardo quiso morir como él mismo había matado a su amigo. Quizá dentro de poco, dice la policía, tengamos otro caso igual en la ciudad, y la rueda seguirá girando. Caso extraño fue este. Por razones de rivalidad y celos, un adolescente mata a su amigo golpeándolo en la cabeza, dejándolo inconsciente, arrastrándolo al medio de la calle y luego echándole el auto encima. 2 semanas más tarde, atormentado por remordimientos, cree que debe él mismo morir de la misma manera. El sentido de crimen y de castigo no ha desaparecido de la conciencia de la juventud. Ellos creen, por insensibilizados que estén, que debe castigarse al culpable. Por el otro lado, hay un casi total descreimiento, una falta de sentido moral rayando en el cinismo, llenando el corazón y el alma de los adolescentes y jóvenes. Con un poquito de sentido moral cristiano, Leonardo no hubiera matado a Tomás. Con otro poquito, no se hubiera suicidado él mismo. ¿Qué es lo que necesita nuestra adolescencia? ¿Más sentido moral cristiano? ¿Y dónde pueden hallar ese sentido moral cristiano? ¿Quién se los puede enseñar? Lamentablemente, muchas de las religiones no tienen la respuesta, porque dedican más tiempo a preocupación política que a procurar una experiencia espiritual profunda. Amigo, el sentido moral cristiano que puede salvar a la juventud de tantos abismos se puede encontrar en, óigalo, y cuántas veces he de decirlo, mi amigo, en Jesucristo. Jesucristo es luz del mundo, pan de la vida, fuente de toda regeneración moral y espiritual. Él es la respuesta final a la tragedia cumbre humana, el pecado y sus consecuencias.
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Bienvenidos amigos a este tiempo tan especial donde estamos compartiendo la lectura de la Palabra de Dios. Y en esta oportunidad es en Éxodo capítulo 20, libro de Éxodo capítulo 20. Dice así la Palabra de Dios, Éxodo 20:1 en adelante. Y habló Dios todas estas palabras diciendo, Yo soy Jehová tu Dios, que te saqué de la tierra de Egipto, de casa de servidumbre. No tendrás dioses ajenos delante de mí. No te harás imagen, ni ninguna semejanza de lo que esté arriba en el cielo, ni abajo en la tierra, ni en las aguas debajo de la tierra. No te inclinarás a ellas, ni las honrarás, porque yo soy Jehová tu Dios, fuerte, celoso, que visito la maldad de los padres sobre los hijos hasta la tercera y cuarta generación de los que me aborrecen, y hago misericordia a millares, a los que me aman y guardan mis mandamientos. No tomarás el nombre de Jehová tu Dios en vano, porque no dará por inocente Jehová al que tomare su nombre en vano. Acuérdate del día de reposo para santificarlo. 6 días trabajarás y harás toda tu obra, mas el séptimo día es reposo para Jehová tu Dios. No hagas en él obra alguna, tú, ni tu hijo, ni tu hija, ni tu siervo, ni tu criada, ni tu bestia, ni tu extranjero que está dentro de tus puertas. Porque en 6 días hizo Jehová los cielos y la tierra, el mar y todas las cosas que en ellos hay, y reposó en el séptimo día. Por tanto Jehová bendijo el día de reposo y lo santificó. Honra a tu padre y a tu madre para que tus días se alarguen en la tierra que Jehová tu Dios te da. No matarás, no cometerás adulterio, no hurtarás, no hablarás contra tu prójimo falso testimonio. No codiciarás la casa de tu prójimo, no codiciarás la mujer de tu prójimo, ni su siervo, ni su criada, ni su buey, ni su asno, ni cosa alguna de tu prójimo. Todo el pueblo observaba el estruendo y los relámpagos, y el sonido de la bocina, y el monte que humeaba, y viéndolo el pueblo temblaron, y se pusieron de lejos. Y dijeron a Moisés, «Habla tú con nosotros, y nosotros oiremos, pero no hable Dios con nosotros para que no muramos». Y Moisés respondió al pueblo, «No temáis, porque para probaros vino Dios, y para que su temor esté delante de vosotros, para que no pequéis». Entonces el pueblo estuvo a lo lejos, y Moisés se acercó a la oscuridad en la cual estaba Dios. Y Jehová dijo a Moisés, «Así dirás a los hijos de Israel, vosotros habéis visto que he hablado desde el cielo con vosotros. No hagáis conmigo dioses de plata, ni dioses de oro os haréis. Altar de tierra harás para mí, y sacrificarás sobre él tus holocaustos, y tus ofrendas de paz, tus ovejas y tus vacas, en todo lugar donde yo hiciere que esté la memoria de mi nombre. Vendré a ti y te bendeciré. Y si me hicieres altar de piedras, no las labres de cantería, porque si alzares herramientas sobre él, lo profanarás. No subirás por gradas a mi altar, para que tu desnudez no se descubra

0: Son las 4, 7 minutos.
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2: Nos sentimos envueltas en tanta confusión, con tantas cosas que giran a nuestro alrededor, que no somos capaces, la mayoría de las veces, de ver todo lo bueno que Dios nos ha dado. Hay tantas cosas que nos distraen y nos quitan nuestra energía que no tomamos conciencia de lo cerca que está Dios de nosotras. No conciliamos el sueño, nos acostamos y nos levantamos con una preocupación continua. Abrazamos nuestros problemas como una pesada bolsa que arrastramos a lo largo de días, semanas, meses y en muchos casos por años. Imaginemos estar subiendo una empinada cuesta, con nuestras cargas al hombro, y muy pronto nos empezamos a desmoronar. No tenemos aliento para seguir, no vemos la esperanza, nada nos atrae ni nos interesa. Solo estamos incrustadas en nuestros propios pensamientos. Qué increíble tener al alcance de la mano un poder tan grande como el de Dios y al mismo tiempo no poder reconocerlo. ¿Está preocupada por el día de mañana? Para las que confiamos en Cristo, el mañana depende absolutamente del Señor, y no de la economía de este mundo ni de la bolsa de valores. Lo que nosotras debemos aprender, escuche bien, debemos aprender, es ver la vida desde el punto de vista de Cristo. Es la única manera de mirar al futuro con esperanza. ¿Por qué? Porque nuestro Creador puede ver más allá de lo que nosotros podemos ver. Él sí sabe lo que tiene que hacer y nos guía a caminar de acuerdo a su voluntad. ¿Cómo está su confianza en Él? ¿Podría confiar en alguien a quien usted no conoce? Imposible, ¿verdad? Pues algo fundamental es que aprendamos y conozcamos quién es Él realmente. Y no hay otra manera de hacerlo más que ir a su palabra, la Biblia. Lo que aprendemos en la Biblia nos sirve de guía para llegar a las metas que deseamos, los sueños y los planes para nuestra vida. ¿Usted puede llegar a confiar y tener fe aún en medio de las pruebas y circunstancias de la vida? Dios así lo desea para nosotros, sus hijos. Él dice, «Mira que te mando que te esfuerces y seas valiente. No temas ni desmayes, porque Jehová tu Dios estará contigo». Todos los días de tu vida, donde quiera que vayas. Si Dios está contigo, ¿quién puede estar contra ti? ¿Existe acaso alguien más poderoso que Él? Él está con usted, al alcance de su corazón, si así lo reconoce. Pase tiempo con Dios en oración, hable con Él, pídale que abra su mente y le dé discernimiento para ver con claridad lo que Él tiene para usted. A veces será necesario caminar más lentamente para tomar las decisiones. Otras, deberá mantenerse quieta hasta sentirse segura y en paz con lo que decida. Pero ahí estará siempre el Señor, al alcance de su mano, para cobrar fuerzas, para ser valiente, para no desmayar, todos los días de su vida, donde quiera que vaya.
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0: las 5 de la mañana. Un minuto.
1: En este 2026. Seguimos. Bendiciones.

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1: Agradezco a Dios, primeramente, por hacer posible la grabación de mi testimonio, como también a Más Estudios Producciones Alpacajá, gracias por sus apoyos. Y como también Dios bendiga a mi pastor Francisco Eusebio Muy, pastor de la iglesia Pentecostés Sinaí, por su apoyo espiritual como también su apoyo moral. Dios bendiga a mi esposa Gladys de Morales, a mis hijos, por sus apoyos que han brindado en este ministerio. Y especialmente quiero agradecer a mi hermano expandillero Julio de León por patrocinarme esta grabación, ya que él era un joven que estaba en una clica BL en la pandilla de la capital, pero Dios puso en su corazón el gozo de poder pagar y ser patrocinador de mi grabación. Muchas gracias, Dios te bendiga por escuchar el testimonio.
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0: 17, versículos 7 y 8. Bendito el varón que confía en Jehová y cuya confianza es Jehová, porque será como el árbol plantado junto a las aguas. Las aguas.
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0: Bienvenido a través de la Biblia, el programa donde conocemos a Dios en su palabra. Mi nombre es Geyel Ortiz y estoy contento de que usted esté con nosotros en el día de hoy estudiando la Biblia, la palabra de Dios. Hoy continuamos con la historia de José cuando fue vendido como esclavo a manos de sus propios hermanos. Definitivamente será otro estudio interesante en el libro de Génesis del Antiguo Testamento. Nos estamos acercando para iniciar el Nuevo Testamento con el libro de Mateo. Y quizás usted se pregunte, ¿por qué cuatro evangelios? Realmente hay una diferencia entre los cuatro evangelios, entre Mateo, Marcos, Lucas y Juan. Cada uno fue escrito con un propósito específico para satisfacer las necesidades de una audiencia.

0: nos encomendamos a ti para estudiar tu palabra. Te pedimos que nos ayudes a entenderla y comprenderla. En el poderoso nombre de Jesús oramos. Amén. Con nosotros, nuestro maestro Samuel Montoya y el estudio bíblico de hoy.
1: Continuamos hoy, amigo oyente, nuestro estudio en el capítulo 39 de Génesis. Y nos detuvimos en nuestro programa anterior anotando que José había sido comprado por Potifar, quien era oficial de Faraón. Destacamos el hecho de que todo lo que José hacía en la casa de Potifar, el Señor lo bendecía. Y hubiera sido maravilloso poder decir que todos vivieron felices de allí en adelante, pero no sucedió así. Así es la vida, así es la realidad. El Hijo de Dios encontrará tentaciones, dificultades y problemas en este mundo. Y esto es lo que sucederá con José. Comenzamos hoy con el versículo 4 del capítulo 39 de Génesis, donde dice: así halló José gracia en sus ojos y le servía. Y él le hizo mayordomo de su casa y entregó en su poder todo lo que tenía. Por su manera de servir, José fue elevado a una posición donde manejaba todos los bienes materiales de Potifar. Potifar confiaba en José en todo aspecto. Sigamos viendo esta bonanza en la vida de José al leer los versículos 5 y 6 de este capítulo 39 de Génesis, que dicen: y aconteció que desde cuando le dio el encargo de su casa y de todo lo que tenía, Jehová bendijo la casa del egipcio a causa de José, y la bendición de Jehová estaba sobre todo lo que tenía, así en casa como en el campo. Y dejó todo lo que tenía en mano de José, y con él no se preocupaba de cosa alguna, sino del pan que comía. Y era José de hermoso semblante y bella presencia. Potifar confiaba tanto en José que nunca ni siquiera le exigió que le rindiera cuentas. Confiaba de una manera total en este joven. Ni siquiera tuvo que buscar a alguien para que revisara los libros. Lo único por lo cual se preocupaba Potifar era que, como oficial de Faraón, debía agradar a Faraón y servirle bien. Dejó entonces que José manejara todos sus asuntos personales. Lo único que Potifar sabía era que al sentarse a la mesa, la comida le sería servida. Eso era todo lo que le interesaba a Potifar, porque confiaba de una manera total en este joven José. Ahora, a partir del versículo 7, las cosas comienzan a cambiar en la vida de José. Aconteció después de esto que la mujer de su amo puso sus ojos en José y dijo: duerme conmigo. Potifar le había dado a José plenos poderes en la casa y estaba encargado de todo. Pero mientras José estaba ocupado, la esposa de Potifar se ocupaba también en tramar algo. José era un joven, buen mozo. Y puede ser que Potifar era un hombre viejo, porque era la costumbre general en aquel día que un hombre mayor se casara con una joven. Esta mujer, pues, ve a José y trata de tentarle. Leamos ahora los versículos 8 y 9 de Génesis capítulo 39. Y él no quiso, y dijo a la mujer de su amo: he aquí que mi señor no se preocupa conmigo de lo que hay en casa, y ha puesto en mi mano todo lo que tiene. No hay otro mayor que yo en esta casa, y ninguna cosa me ha reservado sino a ti, por cuanto tú eres su mujer. ¿Cómo pues haría yo este grande mal y pecaría contra Dios? Ahora, ¿nota usted que en todo esto el joven José está sirviendo a Dios? Cuando fue a Egipto, era una tierra llena de idolatría, tanto como Babilonia se llenó de ella. En aquella tierra de idolatría, José mantuvo un testimonio para el Dios vivo y verdadero, y mantuvo una actitud moral muy superior, muy recta y elevada. Cuando esta mujer, pues, lo tentó, rehusó absolutamente. Le dijo a ella que el amo le había encargado de todo, menos de la esposa. Note usted cuán superior, cuán alto el criterio que sostenía José en cuanto al matrimonio. Esto es allá en el principio. Dios dio el matrimonio al género humano y se lo da a todo el género humano. Cuando un hombre empieza a despreciar los votos del matrimonio, en realidad empieza a despreciar a Dios, amigo oyente. Un hombre que hace eso generalmente quebranta cualquier promesa que haya hecho a Dios. Es de interés notar cuando una persona se divorcia, porque bien sea él o ella han sido infieles, generalmente se alejan tanto como pueden de Dios. Y esto ha sucedido vez tras vez. Aquí José trata de ser fiel a Dios. ¡Qué perspectiva tan alta tiene! Sin embargo, mire usted lo que va a pasar por el hecho de que trataba de servir al Dios vivo y verdadero. Leamos el versículo 10. Hablando ella a José cada día, y no escuchándola a él para acostarse al lado de ella, para estar con ella, este hombre Potifar, como oficial de Faraón, estaba muchísimo tiempo fuera del hogar. Es posible que estuviera fuera demasiadas veces.

0: Esta mujer no tentaba a José una sola vez, sino día tras día, vez tras vez. Era una tentación constante para él, y aún así este joven no accedía. Usted puede imaginarse cómo empieza a fluir dentro de ella un enojo hirviente, desmedido en cuanto a José. Hay un dicho que dice, «El infierno no conoce ninguna furia como la de una mujer despreciada». Y amigo oyente, créanos que esta mujer va a vengarse de José. Veamos lo que sucede en los versículos 11 y 12 de Génesis, capítulo 39. Aconteció que entró él un día en casa para hacer su oficio, y no había nadie de los de casa allí. Y ella lo asió por su ropa, diciendo, «Duerme conmigo». Entonces él dejó su ropa en las manos de ella, y huyó y salió. Él por su parte actuó rectamente. Un hecho loable, aunque lamentablemente muy poco observado en nuestros días. Pero esto, por supuesto, enciende la ira de ella, y vamos a ver lo que ocurre. Leamos los versículos 13 al 16, que dicen, «Cuando vio ella que le había dejado su ropa en sus manos y había huido fuera, llamó a los de casa y les habló diciendo, «Mirad, nos ha traído un hebreo para que hiciese burla de nosotros. Vino él a mí para dormir conmigo, y yo di grandes voces, y viendo que yo alzaba la voz y gritaba, dejó junto a mí su ropa y huyó y salió». Y ella puso junto a sí la ropa de José hasta que vino su señor a su casa. Las cosas no andan tan bien entre Potifar y su esposa. Fíjese usted cómo ella habla de él de una manera tan mala y degradante. Ella dice que él trajo un hebreo para burlarse de ellos. En otras palabras, la esposa sin duda había sido culpable de esto antes. En realidad, hay que compadecer a Potifar. Quizá ya sospechaba algo así por mucho tiempo. Pero ella es perita en cubrir sus huellas y es diestra en contar su embuste. Aquí pues está el joven de 17 años, allí a solas en Egipto, y ella ha inventado algo contra él de una manera muy cobarde. Acusa a José delante de los otros hombres. Su esposo estaba lejos de la casa, y ella prepara este embusto para contárselo a él cuando llegue. Escuchemos las palabras de esta embustera en los versículos 17 al 19 de Génesis, capítulo 39, que dice, «Entonces le habló ella las mismas palabras, diciendo, «El siervo hebreo que nos trajiste vino a mí para deshonrarme». Y cuando yo alcé mi voz y grité, él dejó su ropa junto a mí y huyó fuera». Y sucedió que cuando oyó el amo de José las palabras que su mujer le hablaba, diciendo, «Así me ha tratado tu siervo», se encendió su furor. Potifar cree sus palabras. Todavía no llegamos a comprender bien a este hombre Potifar. Era oficial en el ejército de Faraón y debió haber sido un soldado muy perspicaz para escalar hasta el alto mando. Pero seguramente es un esposo descuidado y hasta ingenuo porque cree el cuento forjado de su esposa. Como dijimos antes, hay que compadecer a Potifar, casado con esta clase de mujer. Opinamos que ella le había sido infiel muchas veces antes y que José era simplemente otro en su serie de conquistas. Pero no tuvo éxito con José y por eso inventó algo contra él. Veamos ahora la reacción de Potifar en los versículos 20 y 21. Y tomó su amo a José y lo puso en la cárcel donde estaban los presos del rey y estuvo allí en la cárcel. Pero Jehová estaba con José y le extendió su misericordia y le dio gracia en los ojos del jefe de la cárcel. Parece que el muchacho tiene mala suerte, como se suele decir, ¿verdad? Era el favorito de su padre, llevaba la túnica de diversos colores. Sus hermanos le quitaron la túnica y le echaron en la cisterna. Les oye regatear con unos mercaderes y luego lo venden como esclavo a Egipto. Tenía solamente 17 años y opinamos que al estar en camino a Egipto, y después de llegar allí, pasó muchas noches mojando la almohada con sus lágrimas. Creemos que en realidad sentía nostalgia por su casa. Ahora le va bien en su nueva posición. Acaba de ser elevado a una posición más alta porque es capacitado y buen mozo. Pero luego, la esposa de Potifar trata de tentarlo a cometer pecado. Su indiscutible rectitud moral es algo que merece nuestra atención aquí. Notemos que no cede a la tentación, y como resultado, esta mujer inventa algo contra él, y el pobre muchacho no tiene probabilidad alguna. Ahora tenemos que recordar que aunque José había sido elevado a un puesto más alto, todavía es esclavo. Por otra parte está la esposa de Potifar, quien sería como la esposa del César, a la cual uno ni se atrevería a decir algo en contra de ella. Evidentemente, la palabra de ella sería aceptada de cualquier manera, eso es fácil de comprender. Pobre José, ni siquiera pudo abrir la boca. Es culpable antes que le fuera posible defenderse de alguna manera. Inmediatamente es echado en la cárcel. Es la misma cárcel en la cual echan a los prisioneros de Faraón. Pero a pesar de esa cosa tan terrible por la que ha pasado José, vemos de nuevo la mano de Dios sobre su vida. Debe haber sido muy desalentador para José encontrarse en la cárcel. Por lo menos la persona ordinaria estaría bastante desanimada. Pero lo interesante es que se nos dice que el Señor estaba con José. Ahora, el Señor no se apareció a José como apareció a los otros patriarcas, pero ciertamente mostró su misericordia para con él. Leamos los versículos 22 y 23. Y el jefe de la cárcel entregó en mano de José el cuidado de todos los presos que había en aquella prisión. Todo lo que se hacía allí, él lo hacía. No necesitaba atender el jefe de la cárcel cosa alguna de las que estaban al cuidado de José, porque Jehová estaba con José, y lo que él hacía, Jehová lo prosperaba. Vemos aquí que José halló gracia en los ojos del jefe de la cárcel. Ahora, creemos que José naturalmente era un joven atractivo y un hombre de una habilidad extraordinaria. Debió haber sido un hombre de una habilidad notable. Pero lo importante es que todo esto habría sido nada si no hubiera sido porque Dios estaba con él. Dios estaba con este joven y Dios le estaba guiando. Todo esto nos ayuda a entender que hay un propósito en la vida de este joven. Ahora, José reconoció eso, y al reconocerlo le dio una alegría, una actitud de optimismo. Las circunstancias no lo derrotaron. Vivía por encima de las circunstancias. Muchos de nosotros vivimos al contrario, por debajo de las circunstancias. Pero José es una persona que vive por encima de las circunstancias. El Señor está con él. Reconoce la mano de Dios obrando en su vida y por eso no se desanima. Se dice que el desánimo es una de las mejores armas que Satanás emplea, el desánimo y la desilusión. Parece que este joven venció todas estas circunstancias. Nos recuerda el pasaje en Hebreos capítulo 12, versículo 11, que dice: «Es verdad que ninguna disciplina al presente parece ser causa de gozo, sino de tristeza, pero después da fruto apacible de justicia a los que en ella han sido ejercitados». Se dice comúnmente que todo hombre tiene su precio, pero la historia de José revela que no es así. Eso es una mentira del diablo. A través de la historia ha habido muchos hombres a quienes Satanás no pudo comprar. José, por ejemplo, fue uno de ellos. Job fue otro, y Pablo el apóstol fue otro. Hay muchos otros, por supuesto, pero por mucho que Satanás se esforzó en comprarlos, no logró hacerlo. En esta historia debemos compadecernos en realidad de Potifar, y no de José, ya que fue para el bien de José el poder salir de la casa de Potifar. Dios estaba obrando en su vida. Ahora bien, ¿fue la voluntad de Dios que José estuviera en la cárcel? Bueno, es casi esencial que estuviera allí, como lo veremos más adelante. Y así concluimos el capítulo 39 de Génesis. Y nos encontramos ahora en el capítulo 40. A primera vista, en este capítulo 40, parece que la historia de José no avanza. Más bien parece que su desenvolvimiento es tan lento que hasta se detiene. Vemos aquí a José en la prisión, donde se prolonga su estadía y continúa limitado por la ingratitud del jefe de los coperos de Faraón. Surge entonces la pregunta: ¿qué significa todo esto para José? Bueno, todo esto está dando cumplimiento al plan y al propósito de Dios en su vida, como veremos al estudiar este capítulo 40. Usted recordará que dijimos que la vida de ningún otro personaje bíblico tiene tantos puntos de comparación y tantos parecidos con la vida del Señor Jesucristo como la de José. El otro día comenzamos a establecer algunas comparaciones entre José y el Señor Jesús. Y ahora, antes de seguir adelante, veamos algunos otros puntos de comparación entre estas dos vidas. José fue enviado a sus hermanos. El Señor Jesús fue enviado a las ovejas perdidas de la casa de Israel. José fue aborrecido por sus hermanos sin causa. Y esto es lo que dice el Señor Jesús de sí mismo: le aborrecieron sin causa. José fue vendido por sus propios hermanos, y el Señor Jesús fue vendido por uno de sus hermanos. José fue vendido por 20 piezas de plata. El Señor Jesús fue vendido por 30 piezas de plata. Los hermanos de José conspiraron para matarlo. El pueblo del Señor Jesús conspiró también para matarlo. La palabra de Dios nos dice: a lo suyo vino y los suyos no le recibieron. Ahora, echaron a José en una cisterna. Debió ser el lugar de la muerte para él. El Señor Jesús fue crucificado. José fue levantado de aquella cisterna. El Señor Jesús fue levantado al tercer día. José obedeció a su padre. El Señor Jesús, por su parte, también obedeció a su padre, de manera que pudo decir que hacía siempre lo que agradaba a su padre. En Mateo 3, versículo 17, leemos: «Este es mi Hijo amado, en quien tengo complacencia». El padre de José le mandó a buscar a los hermanos. Se nos dice en la palabra de Dios que el Señor Jesús vino para hacer la voluntad de su padre cuando llegó aquí a buscar a sus hermanos. Los hermanos de José se burlaron de él. Cuando lo vieron llegando, dijeron: «He aquí viene el soñador». También el pueblo del Señor Jesús se burló de él. Cuando estuvo en la cruz, dijeron: «Si eres hijo de Dios, desciende de la cruz». Los hermanos de José rehusaron recibirlo. De la misma manera, el pueblo del Señor Jesucristo rehusó recibirlo. Se pusieron de acuerdo para matar a José, y de la misma manera se pusieron de acuerdo para conspirar y matar al Señor Jesucristo. La túnica de José fue regresada a su padre, teñida con sangre. Asimismo, tomaron la túnica del Señor Jesús y echaron suerte sobre ella para ver de quién sería. Después de que José fue vendido a Egipto, quedó perdido de vista por muchos años. Cristo ascendió al cielo y dijo a sus discípulos que no debían buscarlo más hasta cuando regrese. José fue tentado por el mundo, la carne y el diablo, y resistió. El Señor Jesús también fue tentado por el mundo, la carne y el diablo, y obtuvo la victoria. José llegó a ser el salvador del mundo durante este período, es decir, en un sentido físico. Salvó a los habitantes de Egipto del hambre. Bueno, el Señor Jesucristo es el salvador de todo el mundo. Preguntábamos antes, ¿cómo podría ser la voluntad de Dios que José fuera echado en la cárcel? Usted recordará las circunstancias. No creemos que Potifar creyera lo que le dijo su esposa. Si le hubiera creído, hubiera condenado a José a una muerte inmediata. No habría habido ninguna duda en cuanto a eso. Este no era un hogar feliz. Potifar reconocía el tipo de esposa que tenía. Así pues, creyó conveniente echar en la cárcel a José y olvidarse de todo. Pero todo esto está ayudando a bien a José. Quizá usted pregunte, ¿cómo es posible esto? ¿Cómo puede ayudar a bien el ser vendido a la esclavitud y luego ser acusado falsamente y ser echado y olvidado en la cárcel? Bueno, creemos, de acuerdo con lo que nos revela la palabra de Dios, que la voluntad de Dios se cumple y se lleva a cabo en la vida de José. José está encarcelado para un fin definido, para el plan de Dios. Supongamos que José hubiera interpretado el sueño del jefe de los coperos y que el jefe de los coperos no se hubiera olvidado de su promesa a José. Si él hubiera ido a Faraón a favor de José, si hubieran libertado a José, ¿a dónde hubiera ido José? De seguro que se habría ido a su casa. Luego, la noche en que Faraón hubiera tenido su sueño y cuando le hubiera faltado alguien que le interpretara aquel sueño, José no hubiera estado por ningún lado. Hubiera estado muy lejos de la tierra de Egipto. En esto, nos es posible ver la mano de Dios obrando en la vida de este hombre. Es detenido en la cárcel con un propósito. Se lo guarda aquí para que un día llegue a ser el primer ministro de Egipto. José fue aborrecido por sus hermanos sin causa. Le entregaron a los gentiles, no se pudo defender y fue acusado falsamente. El Señor Jesús también fue entregado por los suyos a los príncipes religiosos, quienes a su vez le entregaron a los gentiles. Era inocente. Pilato, así como Potifar, no creyó de veras la acusación que inventaron contra Jesús. Descubrió que Jesús era inocente. Sin embargo, le hizo azotar. José tuvo que sufrir porque Potifar tuvo que disimular allí en el tribunal de Faraón. Pilato también tuvo que disimular. Luego, el jefe de la cárcel se fija en José, y José encuentra favor con él. De la misma manera, el centurión romano dijo de Jesús, «Verdaderamente, este hombre era hijo de Dios». José fue contado con los transgresores, sirvió de bendición al jefe de los coperos y de juicio al jefe de los panaderos. Usted recordará que el Señor Jesús fue crucificado también entre dos ladrones. Uno fue juzgado y el otro bendecido. Amigo oyente, quisiera que observe una cosa más antes de continuar adelante. Al seguir nuestro estudio, no sería malo anotar algunos de los frutos que la fe de José en Dios llevó en su vida. José fue fiel en toda relación, a Dios, a Potifar, al jefe de la cárcel, a Faraón y a sus hermanos. José poseía una perspectiva optimista de la vida, en medio de las pruebas y tentaciones, en la cisterna, en la casa de Potifar y en la cárcel. José tenía una actitud compasiva y bondadosa hacia todos, hacia el jefe de los coperos, hacia el jefe de los panaderos y hacia sus propios hermanos. José fue humilde, dio a Dios toda la gloria. Leamos ahora el primer versículo de este capítulo 40 de Génesis. Aconteció después de estas cosas que el copero del rey de Egipto y el panadero delinquieron contra su señor el rey de Egipto. Ahora, ¿qué revela esto? Ciertamente nos revela el puesto y sistema arbitrario y dictatorial que tenía el faraón de Egipto. No sabemos lo que hizo el jefe de los panaderos. Quizá dejó quemar el pan del desayuno. No sabemos, pero por un capricho de faraón le echaron en la cárcel. Ahora, ¿qué fue el mal que cometió el jefe de los coperos? Quizá al llevar una copa de vino para servirle al faraón, tropezó con algo y la derramó en alguna alfombra persa. Bueno, no sabemos, no se nos dice qué hicieron, ni por qué tanto el jefe de los panaderos como el jefe de los coperos de faraón fueron a la cárcel. Pero lo importante es que ambos están en la misma cárcel donde estaba José. José goza de un puesto bueno aún estando en la prisión. A donde quiera que fuera, su habilidad era reconocida. En Proverbios 18, versículo 16, leemos: «La dádiva del hombre le ensancha el camino y le lleva delante de los grandes». Y esto ciertamente era verdad en cuanto a José. El pobre fue esclavo y prisionero, y sin embargo, vemos que Dios no lo tiene allí por accidente. Dios está obrando en su vida con un propósito muy definido. Un propósito que veremos al continuar en nuestro próximo programa, el estudio de este capítulo 40 del libro de Génesis. Será pues, hasta entonces, quiera el Señor bendecirle ricamente.
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3: 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Muchas bendiciones a todos.

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4: Aquí te presentamos lo más nuevo en programación de complacencias en línea. Y desde ya puedes solicitarlo. Gracias, gracias, pastor y pastora. Gracias por su esfuerzo, su arduo trabajo y dedicación. Gracias por su comprensión, por esa atención y gracias por sus oraciones. Gracias por sus vigilias y días de ayuno. Me senté a comer y meditando dije, ¿cuántas veces los pastores se han ido sin comer a la iglesia por atender la obra? ¿Y de cuántas veces han tenido que resolver problemas, problemas de matrimonios o problemas de hogares o aún problemas aún personales? Pero sus consejos han evitado golpes, han evitado separaciones. Y en cuanto a la economía, aún de lo suyo propio, han invertido en la obra de Dios por amor a las almas y por amor a Dios. Y aunque algunas veces, estando enfermos, han atendido la obra, y aún así han transmitido alegría, aunque por dentro estén llorando, tienen que sonreír para mostrar alegría y aliento de vida. Muchas gracias, pastores, por compartir sus conocimientos. Gracias por esos años de servicio. Gracias, porque algunas veces se han quitado un bocado por darle de comer a otro. Muchas gracias en todo y por todo. Gracias, pastores. Que Dios les continúe bendiciendo.

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Y continuamos, con miércoles, de doble play. 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Y al llegar jueves, retrocedemos el tiempo. 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
1: No dejes morir al amor. Hubo una vez en la historia del mundo un día terrible en que el odio, el rey de los malos sentimientos, los defectos y las malas virtudes, convocó a una reunión urgente con todos ellos, con todos sus compañeros. Todos los sentimientos negros del mundo y los deseos más perversos del corazón llegaron a esta reunión con mucha curiosidad. Querían saber cuál era el propósito. Cuando estuvieron todos, habló el odio y dijo: los he reunido aquí a todos porque deseo con todas mis fuerzas matar a alguien. Los asistentes no se extrañaron mucho, pues era el odio. Y estaba hablando de lo que siempre habla, de matar a alguien. Sin embargo, todos se preguntaban entre sí: ¿quién sería tan difícil de matar para que el odio los necesitara a todos? Quiero que maten al amor, dijo. Muchos sonrieron malévolamente, pues más de uno le tenía ganas. El primer voluntario fue el mal carácter, quien dijo: yo iré, y les aseguro que en un año el amor habrá muerto. Provocaré tal discordia y rabia que no lo soportará. Al cabo de un año se reunieron otra vez y al escuchar el reporte del mal carácter, quedaron muy decepcionados. Lo siento, lo intenté todo, pero cada vez que yo sembraba una discordia, el amor la superaba y salía adelante. Fue entonces cuando muy diligente se ofreció la ambición, que haciendo alarde de su poder dijo: en vista de que el mal carácter fracasó, iré yo. Desviaré la atención del amor hacia el deseo de la riqueza y el poder. Y eso no lo podrán ignorar. Y empezó la ambición el ataque hacia su víctima, quien efectivamente cayó herida. Pero después de luchar por salir adelante, renunció a todo deseo desbordado de poder y triunfó de nuevo. Triunfó de nuevo el amor. Furioso el odio por el fracaso de la ambición, envió a los celos, quienes burlones y perversos inventaban toda clase de artimañas y situaciones para despistar al amor y lastimarlo con dudas y sospechas infundadas. Pero el amor, confundido, lloró y pensó que no quería morir, y con valentía y fortaleza se impuso sobre ellos y los venció. Año tras año, el odio siguió en su lucha, enviando a sus más hirientes compañeros. Envió a la frialdad, al egoísmo, la indiferencia, la pobreza, la enfermedad y a muchos otros que fracasaron siempre, porque cuando el amor se sentía desfallecer, tomaba de nuevo fuerzas y todo lo superaba. El odio, convencido de que el amor era invencible, les dijo a los demás: ya no hay nada que hacer. El amor lo ha soportado todo. Llevamos muchos años insistiendo y no lo logramos. De pronto, de un rincón del salón se levantó un sentimiento poco conocido, que vestía de negro y con sombrero gigante que caía sobre su rostro y no lo dejaba ver. Su aspecto era fúnebre como el de la muerte. Yo mataré al amor. Yo mataré al amor, dijo con seguridad. Todos se preguntaron quién era ese sentimiento que pretendía hacer solo lo que ninguno había podido. El odio dijo: anda, ve y hazlo. Tan solo había pasado algún tiempo cuando el odio volvió a llamar a todos sus malos sentimientos para comunicarles que después de mucho esperar, por fin, el amor había muerto. Todos estaban felices, pero sorprendidos. Entonces el sentimiento del sombrero negro habló: ahí les entrego al amor, totalmente muerto y destrozado. Y sin decir más, se marchó. Espera, dijo el odio. En tan poco tiempo lo eliminaste por completo y lo despedazaste. Lo destrozaste. ¿Qué no hizo el menor esfuerzo para vivir? Pues, ¿quién eres? El sentimiento levantó por primera vez su horrible rostro y dijo: Yo soy...

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2: El helicóptero echó a andar sus hélices y se remontó lentamente. Con un cable de acero levantó un piano a una altura de 100 metros. Unas cuantas personas miraban impasibles la escena. En cierto momento, ya previsto, el piloto soltó el cable y el piano se precipitó a tierra. Dio una nota extraña, una nota mezcla de ruido, de maderas que se quiebran y de cuerdas sonoras que son pulsadas con terrible fuerza. Ese era el requiem que un grupo de amigos en Sonoma, California, hacían a un amigo, John, eximio pianista, que había dado un concierto en ese mismo piano. John, de 44 años, había muerto en un accidente de tránsito. Y sus amigos quisieron despedirlo en esa forma. Amigo, he aquí un requiem que no se parece al de Mozart. El ruido que había hecho el piano al caer de 100 metros de altura era un ruido atroz. Mezcla de estallido de maderas antiguas que se despedazan y de notas disonantes que vibran por última vez. La palabra latina, requiem, significa descanso. En las iglesias suelen cantarse o tocarse requiems en los servicios de difuntos. Grandes compositores han escrito música para requiem, siendo uno de los más famosos el de Amadeo Mozart. Pero el descanso eterno de la persona que muere no puede, mi amigo, darlo a ningún servicio de difuntos, por más solemne que sea. No puede darlo la más exquisita música que componga un compositor clásico, mucho menos puede darlo un piano que cae de 100 metros de altura. El descanso eterno de las fatigas del pecado, las pasiones, las penas, la vida misma, tan solamente Cristo puede darlo. Porque solo Jesucristo bajó del cielo para morir en la cruz. Solo Cristo resucitó triunfante de la tumba. Y solo Cristo ascendió a los cielos. Y solo Él invita a todos los hombres diciendo: venid a mí, todos los que estáis trabajados y cargados, que yo os haré descansar.
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Bienvenidos amigos a este tiempo tan especial donde compartimos la lectura de la Palabra de Dios. Les invito a que busquen en sus Biblias el libro de Éxodo capítulo 21. Vamos a comenzar la lectura en el versículo primero. Libro de Éxodo capítulo 21. Dice así la Palabra de Dios. Estas son las leyes que les propondrás. Si comprares siervo hebreo, 6 años servirá, mas al séptimo saldrá libre, de balde. Si entró solo, solo saldrá. Si tenía mujer, saldrá él y su mujer con él. Si su amo le hubiere dado mujer, y ella le diere hijos o hijas, la mujer y sus hijos serán de su amo, y él saldrá solo. Y si el siervo dijere, yo amo a mi señor, a mi mujer y a mis hijos, no saldrá libre. Entonces su amo lo llevará ante los jueces, y le hará estar junto a la puerta o al poste, y su amo le horadará la oreja con lesna, y será su siervo para siempre. Y cuando alguno vendiere su hija por sierva, no saldrá ella como suelen salir los siervos. Si no agradare a su señor, por lo cual no la tomó por esposa, se le permitirá que se rescate, y no la podrá vender a pueblo extraño cuando la desechare. Mas si la hubiere desposado con su hijo, hará con ella según la costumbre de las hijas. Si tomare para él otra mujer, no disminuirá su alimento, ni su vestido, ni el deber conyugal. Y si ninguna de estas tres cosas hiciere, ella saldrá de gracia, sin dinero. El que hiriere a alguno, haciéndole así morir, él morirá. Mas el que no pretendía herirlo, sino que Dios lo puso en sus manos, entonces yo te señalaré el lugar al cual ha de huir. Pero si alguno se ensorbeciere contra su prójimo y lo matare con alevosía, de mi altar lo quitarás para que muera. El que hiriere a su padre o a su madre morirá. Asimismo, el que robare una persona y la vendiere, o si fuere hallada en sus manos, morirá. Igualmente, el que maldijere a su padre o a su madre morirá. Además, si algunos riñeren y uno hiriere a su prójimo con piedra o con el puño, y éste no muriere, pero cayere en cama, si se levantare y anduviere fuera sobre su báculo, entonces será absuelto el que lo hirió. Solamente les satisfará por lo que estuvo sin trabajar y hará que le curen. Y si alguno hiriere a su siervo o a su sierva con palo y muriere bajo su mano, será castigado. Mas si sobreviviere por un día o dos, no será castigado porque es de su propiedad. Si algunos riñeren e hirieren a mujer embarazada y ésta abortare, pero sin haber muerte, serán penalizados conforme a lo que les impusiere el marido de la mujer y juzgaren los jueces. Mas si hubiere muerte, entonces pagarás vida por vida, ojo por ojo, diente por diente, mano por mano, pie por pie, quemadura por quemadura, herida por herida, golpe por golpe. Si alguno hiriere el ojo de su siervo o el ojo de su sierva y lo dañare, le dará libertad por razón de su ojo. Y si hiciere saltar un diente de su siervo o un diente de su sierva, por su diente le dejará ir libre. Si un buey acorneare a hombre o a mujer, y a causa de ello muriere, el buey será apedreado, y no será comida su carne, mas el dueño del buey será absuelto. Pero si el buey fuere acorneador desde tiempo atrás, y a su dueño se le hubiere notificado, y no lo hubiere guardado, y matare a hombre o mujer,
el buey será apedreado y también morirá su dueño. Si le fuere impuesto precio de rescate, entonces dará por el rescate de su persona cuanto le fuere impuesto. Haya acorneado a hijo o haya acorneado a hija, conforme a este juicio se hará con él. Si el buey acorneare a un siervo o a una sierva, pagará su dueño 30 siclos de plata y el buey será apedreado. Y si alguno abriere un pozo o cavare cisterna y no la cubriere, y cayere allí buey o asno, el dueño de la cisterna pagará el daño, resarciendo a su dueño, y lo que fuere muerto será suyo. Y si el buey de alguno hiriere al buey de su prójimo, de modo que muriere, entonces venderán el buey vivo, y partirán el dinero de él, y también partirán el buey muerto. Mas si era notorio que el buey era acorneador desde tiempo atrás, y su dueño no lo hubiere guardado, pagará buey por buey, y el buey muerto será suyo.

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0: las 7 de la mañana.
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2: Muchas veces nos damos cuenta que cuando debemos decir alguna palabra o expresar un sentimiento a un amigo o familiar que está pasando un momento difícil, no tenemos la menor idea de lo que le vamos a decir. Pensamos y pensamos las palabras justas, pero no las encontramos y preferimos el silencio. Suena hasta ridículo y gracioso, pero yo tenía una amiga que cada vez que asistía a un servicio fúnebre tenía tanta dificultad de darle el pésame a alguien que los nervios la traicionaban y no podía expresar palabra alguna. Lo que hacía era sonreír y decir cosas sin mucho sentido, poniéndola aún más en evidencia de que no dominaba lo que estaba diciendo. Ella era completamente consciente de lo que le pasaba, pero no podía controlarlo. Otras veces no nos traicionan los nervios, simplemente no tenemos mucho para decir y preferimos callarnos y acompañar a las personas desde el silencio. Hay ocasiones en que solo una palabra y nuestra presencia es suficiente para demostrar plenamente nuestro apoyo. Felicitar suele ser más sencillo.

0: Tiempo. Tomarse tiempo también es necesario. No vale con acudir a un lugar para felicitar o acompañar y hacer una visita rápida. Las visitas o llamadas solo por cumplir no son de gran ayuda en muchas ocasiones. Hay que saber que el tiempo es vital para compartir con otras personas sus alegrías o sus penas. En la Biblia leemos que durante el tiempo de sufrimiento y prueba de Job, sus tres amigos vinieron a hacer duelo con él y a consolarlo. Durante los primeros 7 días se sentaron y lloraron con él porque tenía un gran dolor. Nadie le dijo una palabra porque veían que su dolor era muy grande. Solo estar presente junto a su amigo ya era un consuelo para Job. Pero después comenzaron a sermonearle. Le dijeron que probablemente había pecado y que por eso Dios estaba castigándole. Cuando Job finalmente pudo contestar, les dijo a sus amigos lo que realmente necesitaba de ellos. Les pidió razones para seguir teniendo esperanza, amabilidad y palabras que sean las justas y apropiadas. Recordar la historia de Job y sus amigos puede ayudarnos cuando no sabemos qué decir. Job no necesitaba un sermón en ese momento. Necesitaba apoyo y contención. Las palabras justas. Las palabras justas son expresiones sabias en la boca del ser humano, de manera que pueden edificar vidas, familias y una hermosa amistad. Estas pueden ser palabras de aliento, de ánimo, que reflejen verdaderamente el amor de Dios en nosotros.
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2: Por tanto, no temas, porque yo, el poderoso de Israel, soy el más grande que está a tu lado. No temas, porque el enemigo es un enemigo derrotado. Y hoy le estoy recordando

gracias. No haga otra cosa más que darle gracias. Ya le pidió, ya recibió, ya lo adoró, ya lo alabó. Ahora tome un momento para darle gracias. Gracias por estos 7 años. Número 7 es número perfecto.

Que esta adoración pueda llegar y tocar tu corazón. Y te quiero hacer saber de que nuestro Dios está vivo y Él vela por ti. Gracias, Señor. Te sientes solo. Te sientes abatido. Te sientes desamparado. Sientes que ya no puedes más. Te recuerdo algo. Aquellos hombres del ayer.

de Dios que marcaron la diferencia en medio de la sociedad, en medio de una generación perversa y vacía de Dios. Ellos marcaron la diferencia porque eran adoradores en espíritu y en verdad. Esa generación de adoradores no se ha terminado. Aún estamos aquí. Y en medio de la prueba, Él se mueve, en medio del dolor y la dificultad. Él nunca te ha dejado. Por eso dile a Dios que aunque venga la dificultad, aunque venga la prueba, la alabanza que sale de tus labios siempre será para Él.

que Él nunca te ha dejado. Vemos milagros tan grandes en la Escritura. Vemos a Israel clamando a su Dios en medio de la esclavitud. Pero dice su palabra que Dios levantó un hombre llamado Moisés. Aleluya. Moisés se levantó. Él dijo: Señor, no puedo, soy tardo para hablar. Pero sabes, Dios te dice: si yo voy contigo, no tengas miedo. Él es tu ayudador. Él es tu refugio y fortaleza. Solo confía en Él. Sí, Señor. Por eso dile a Dios: oh, mi alabanza será para ti. Aunque en prueba, Dios. Oh.

que el viento venga fuerte. ¿Sabes una cosa? Moisés le dijo al pueblo: no teman, Jehová peleará por vosotros y vosotros estaréis tranquilos. Esa es una promesa que está vigente para tu vida.

dejado, tu familia haberte abandonado, mujer, tus hijos pudieron darte la espalda, pero aún tienes a Dios. Él no te ha dejado. Ya no dudes. Ya no dudes más. Una adoración improvisada. Te adoramos. Te exaltamos. Gracias a Dios, porque en los momentos de preocupación tú estás a mi lado.

piensa que no estoy solo. Me dice, yo estoy contigo. Nunca te ha dejado, nunca te ha desamparado.

Elías levantaba un altar a Jehová. Aleluya. Y ese Dios demostró su poder, consumió todo a su alrededor. Porque nuestro Dios es poderoso, porque Él pelea tus batallas.

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1: 8:31 de San Juan, leemos en el nombre del Padre, del Hijo y del Espíritu Santo la palabra de nuestro Dios así. 8:31 de San Juan, leemos en el nombre del Padre, del Hijo y del Espíritu Santo la palabra de nuestro Dios así. Dijo entonces Jesús a los judíos que habían creído en él: si vosotros permaneciereis en mi palabra, seréis verdaderamente mis discípulos y conoceréis la verdad, y la verdad os hará libres. Les respondieron: linaje de Abraham somos y jamás hemos sido esclavos de nadie. ¿Cómo dices tú seréis libres? Jesús le respondió: de cierto, cierto os digo que todo aquel que hace pecado, esclavo es del pecado. Y el esclavo no queda en la casa para siempre, el hijo sí queda para siempre. Así que si el hijo os libertare, seréis verdaderamente libres. Así que si el hijo os libertare, seréis verdaderamente libres. Sé que soy descendiente de Abraham, pero procuran matarme, porque mi palabra no haya cabida en vosotros. Yo hablo lo que he visto acerca del Padre, y vosotros hacéis lo que habéis oído acerca de vuestro Padre. Aleluya. Vamos a orar esta noche. Padre, te bendecimos. Dios bueno, grande, Dios milagroso, poderoso Jesús, lleno de vida, lleno de milagros. Esta noche venimos delante de ti para bendecirte. Esta noche, Señor, elevo mi voz hacia ti para rogarte que me ayudes, para rogarte, Dios, que me bendigas, me guardes, para bendecir, Dios, a los que escuchan esta palabra gloriosa. Padre, en el nombre suyo, nombre que es sobre todo nombre, sea el Señor. Gloria a Dios. Libres por Cristo, libres por el Señor, del cautiverio al ministerio. Como Dios de grande, como Dios puede cambiar la vida de un hombre, como Dios es capaz de cambiar la vida de las personas, como Dios puede ser tan grande para cambiar la vida de un hogar que ya no sirve para nada, de un hogar que solo es muerte, de un hogar que solo es amenaza, de un hogar donde ya no hay amor. Dios es capaz de procrear amor otra vez. Aleluya. Bendito sea el Señor. Nací en el departamento de San Miguel. Aleluya. Viví una vida arruinada y desgraciada, lleno de vicios, pero en problemado. No quiero hablar de cuántas cosas yo hice. Quiero hablar rápidamente de un milagro glorioso que Dios hizo en mi vida. Estoy parado en este lugar no porque pueda, ni porque sea especial, ni porque sea bueno, sino que soy el efecto glorioso de un milagro grande que Dios hizo en mi vida. Cuando todo estaba perdido, cuando no había alternativa, cuando no había amigos, cuando todo se había terminado, Dios llegó para ayudar. Dios tiene vida, Dios tiene cosas especiales para ti, Dios tiene algo especial para tu vida. Bendito sea el Señor. Entré de 14 años al ejército. Comencé a vivir ahí. Comencé a estudiar. Comencé a ir ascendiendo. Hasta que llegué a un grado bastante elevado en el ejército. Dentro del mismo ejército estudié en la universidad para abogado. Un día me gradué de abogado y me sentí bien machito, como los que me escuchan en esta noche, como los que se quitan la camisa y sacan el pecho y se sienten gozosos que les vean su cabellera en el pecho, porque el hombre sin Cristo no vale nada. El hombre sin Cristo es un atajo, aleluya, de locuras en su mente. El hombre sin Cristo va proclive solamente al infierno. El hombre sin Cristo es orgulloso, ateo, mentiroso, hijo del diablo y cuantas otras locuras, porque el hombre sin Cristo no puede defenderse del diablo. El hombre está cautivo por el diablo. El hombre está cautivo por cuánto pecado. El hombre necesita un Chávez vivía bien aparentemente. Comencé a recoger dinero en cuanto pude. Bien habido, mal habido, a veces robado, a veces regalado, pero que el dinero se recogía. Y un día el diablo me dijo que yo tenía que ser inteligente y me engañó como tiene engañado a todos los que me escuchan ahorita. Hay cuánta gente que creyéndose tan seguros, él cree que va a salir bien adelante, que al final todo le va a salir bien. Me comencé a meter en la mente que yo necesitaba tener un buen dinero, necesitaba tener una buena empresa, necesitaba tener una buena esposa, un buen carro. Pero llegué a tener todo eso y siempre me sentía mal, me sentía vacío. Llegué a tener mi esposa, llegué a tener cuánta cosa, mis carros, cuánta cosa, llegué a tener dinero, una cuenta bancaria en un país lejano de este lugar. El diablo me dijo: tú tienes que asegurarte bien de tu dinero para que no lo pierdas. Tú tienes que asegurarte bien, dice la Biblia. Maldito el hombre que confía en el hombre. El hombre necesita confiarle las cosas a su Dios. El hombre necesita confiar su alma a su Dios. Hay cuántos hombres aquí que están a punto, aleluya, de extirpar en su vida. Hay cuántos hombres aquí que viven mal, aunque tengan buen trabajo, pero ni siquiera para la comida les ajusta el dinero, porque hay maldición sobre su vida. Son borrachos, son mujeriegos, son perversos, son malcriados, son rebeldes a la voz de Dios, son hermanos llenos de marihuana, llenos de vicios. Se les ha pegado todos los vicios que el diablo ha repartido en la tierra, pero Dios esta noche quiere librarte de toda maldición ahora, porque Dios tiene misericordia. Yo recuerdo que uniformado caminaba por los corrillos de la escuela militar bien bonito. Me paseaba, encontraba a mis subalternos y me saludaban, y yo como que era una varita de cohete bien bonito, y recibía los honores. Y el machismo del militar es terrible, eso lo hace endiosarse. Me habían enseñado en la escuela militar que podía llorar cualquier hombre, pero nunca un oficial de escuela. A temprana edad había coronado, bueno, mi carrera, y tenía mi sueldo, tenía todo. Aparentemente el hombre cree que al tener un buen sueldo ya no necesita nada. El hombre no necesita dinero, el hombre no necesita mujer, el hombre no necesita carro, el hombre no necesita cosas de esta tierra. Lo que el hombre necesita es a Cristo en su corazón, porque Cristo lo llena todo. Cristo lo llena todo. Tú puedes llenarte de dinero, tú puedes tener carro, tú puedes tener casa, tú puedes tener cualquier cosa y seguir siendo un infeliz sin la felicidad del Señor Jesús. ¿Cuánto hombre deambula por las calles en los grandes carrazos con su gran pipa, amargados? Cambiaron mujer ya 8 o 7, hijos botados por un lado, hijos botados por el otro lado, hijos por allá y problemas por allá. Son una carroña de amargura. Están llenos, están invadidos por el diablo. Su misma cara, su mismo rostro les hace ver que están amargados, que no tienen consolación, que no hay alegría, porque el pecado destruye la fisonomía de los hombres. El pecado destruye el amor de los hombres. El hombre sin Cristo no tiene, aleluya, no tiene amor como para amar a los demás. El hombre sin Cristo es capaz de matar a otro y se ríe de él todavía. El hombre sin Cristo es osado por el mismo diablo. Pero el Señor Jesús, en su misericordia, Él tiene grandes cosas para tu vida, mi amigo. No todo está perdido. Oiga, todo bien. Un día mi madre comenzó a hablarme del Evangelio. Llegó el Evangelio a mi casa. Antes que el Evangelio llegara a mi casa, estaba la maldición de la religión. Allá estaba la viejita rezándole al niño de Atocha. Le rezaba a la Virgen de la Fátima, le cerraba la mentada no sé quién y un montón de vírgenes del diablo que para nada sirven. No eran más que pedazos de leña donde los cabos de candela estaban chorreando lágrimas todo el tiempo. La viejita quizás creía que cuanto más rezaba, más mejor le iba a ir en su vida. No, mi padre un borrachito. Sin embargo, a pesar de todo, el Señor en su misericordia un día mandó a Cristo a aquel hogar arruinado, a aquel lugar sencillo, humilde.
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1: Usted, amado amigo, que que se ha quedado a religioncito, a religioncita barata. Usted, amigo carismático, lo que usted necesita es a Cristo Jesús en su vida. Amigo católico, lo que usted necesita es a Cristo Jesús en su vida. El escapulario no puede salvarte, el escapulario no puede hacerte libre. El purgatorio es mentira del diablo. Jesucristo dijo en su palabra que hay cielo para los que buscan a Él e infierno para los rebeldes al llamado de Él. El Cristo de la gloria no quiere que se pierda el hombre, pero el hombre es un necio. Pero al necio tarde o temprano le va mal. Ahí andan los hombres con grandes carrazos, enormes carrazos, carrazos como que de verdad fueran millonarios, y lo que son al final son pobre gente arruinada que otro loco les dio mentira a través del diablo. Se metieron a traficantes y al final les tocó cárcel a unos y muerte a otros. Y salieron en el diario, se hicieron famosos. Capturan al delincuente fulano y tal, y la gente de la colonia comienza a decir: ¿y qué no es ese Tito, pues? ¿Y qué no es ese fulanito, pues? Bueno, ¿y qué no es ese el fulano? ¿Y qué no es ese la fulana? El diablo a eso ha venido, a matar, a engañar. El diablo engaña a la humanidad y le hace creer que él puede, oiga, que el hombre puede salir adelante sin Dios. En la universidad me enseñaron que yo venía del mono, y yo eso mismo le enseñaba a los estudiantes: venimos del mono, somos descendientes del mono. Dice Carlos Darwin que yo y ustedes somos del mono. Qué desgraciado, más arruinado era yo, que aún siendo intelectual el diablo me había metido que yo podía pertenecer al mono. La Biblia dice que Dios hizo al hombre, bendito sea el Señor. Dios hizo al hombre. Oigan bien a ateos que me escuchan en este lugar, el Dios de la gloria hizo al hombre, le guste o no al hombre, el Dios de la gloria lo ha hecho, porque Dios hace un creador, aleluya, especial para hacer cosas especiales en la vida del hombre. Lleno de medallas, me acuerdo que para los actos protocolarios me colgaba un montón de insignias, me sentía feliz y me iba al espejo. Veía la carita como que de verdad era un gran inteligente. Si lo único que era un gran hijo del diablo, perverso, malcriado, rebelde a la obra del Señor. Decía mi madre: hijo, busque al Señor. Mamá, yo no tengo que andar buscando a alguien que ni siquiera quiero saber de él. Ese pastor a usted le ha dado mentira. Como usted no sabe leer ni escribir, mire a mí si me habla, mire a mí si me dice nada. Él sabe con quién lo hace. Pero ahora me doy cuenta, cuando a mí me toca ir a visitar a un miembro, me doy cuenta cómo el diablo es de mentiroso y le hace creer a la gente que uno de pastor no sirve, que uno de pastor es una desgracia. Yo quiero decirte que los ministros del Señor somos algo especial en las manos del Dios vivo. Aunque tú no lo entiendas ahora, aunque tú hayas criticado a los pastores, tú no sabes lo que hablas, tú no sabes lo que dices. Cuando uno viene al evangelio se da cuenta, y quisiera haberte arrancado la lengua mejor antes que haber hablado de los siervos del Dios Altísimo. Sabes qué lindo el Señor. Mi madre comenzó a decirme: Daniel, tarde o temprano te enfrentarás al Dios que yo honro. Hijo, tarde o temprano se enfrentará al Dios que yo honro. Aunque usted se la lleve de creidito, de machito, de pupurupo, un día usted tendrá que necesitar de ese Dios que usted no conoce, de ese Dios que para usted no sirve. Yo quiero decirle que ese Dios es un Dios vivo. Mamá, entienda, yo soy ateo, hombre, ¿qué no entiende? Si no entiende la palabra ateo, quiere decir que no creo en Dios. Entiéndame, madre, por favor. Pobrecito, no sabía lo que decía, como muchos de los que hoy me oyen esta noche, que no saben lo que hacen. Por eso andan desnudos, por eso andan pelados, por eso andan en chores, por eso andan en drogados, por eso andan a cigarros en la bolsa del pantalón, porque no saben lo que hacen. El diablo se los ha engañado. Arrepiéntanse en esta noche, hagan algo por su alma, escapen ahora que hay vida. Pero en 1990, ya viejo, ya carcomido por el diablo, en mi oficina llegó una mujer para buscarme que firmara documentos falsos, 184 partidas de nacimiento falsas. Me percaté que eran falsos, no autentiqué con mi firma de notario. Me comenzó a decir a aquella mujer: oiga, abogado, si usted no firma, usted va a tener problemas. Usted va a ser el abogado mejor pagado de toda Latinoamérica si no firma. Pero si usted no nos hace el favor de firmarnos, va a tener problemas. Mi madre estaba metida en ayuno y oración. Había llegado un pastor nuevo a la iglesia de mi madre y dijo: señora, vamos a clamar por su hijo 40 días hasta que Dios convierta a ese rebelde. Oiga, qué lindo el Señor para actuar. Llevaba 7 días mi madre de búsqueda en el Señor. Llevaba 7 días de búsqueda en el Señor mi madre. Cuando Dios mandó a ese, oiga, el plan de Dios es perfecto. Pensé que todo estaba bien. Tenía carros, tenía comida, cenaba, almorzaba y desayunaba en el restaurante Doña Mercedes. Mis comidas valían 150 pesitos. Me acostaba un rato en los diferentes hoteles más caros del país. Me sentía feliz, sentía como que de verdad yo era alguien especial. Me respetaban, mis subalternos decían: como ese alacrán no hay oficial aquí. Es nítido, anda bien planchadito, anda bien rasuradito. Es candelita, ese hombre es guerrero, ese hombre se va para el monte a combatir. El diablo me había dicho que yo era macho, y aunque no me mandaran, andaba en los cerros buscando a la guerrilla. La Biblia dice que hay caminos que al hombre le parecen rectos, pero que el final del camino es camino de muerte. Detente, ya no camines por ese camino equivocado. Comienza a meditar esta noche cuán perdido tú andas. Oiga, qué lindo el Señor. Me dijo aquella mujer: si usted no me firma ahorita, yo creo que su grandeza se ha terminado. Saqué la gaveta del escritorio y le enseñé como 12 armas que tenía. Yo andaba 3 pistolas y 8 personas me cuidaban. Me dijo: aunque lo cuiden 30, nosotros sabemos cómo hacer estas cosas. Si usted no me firma hoy, después va a llorar. Dije yo: pobrecita, esa mujer no sabe con quién habla. ¿Sabes qué? Dios tiene planes especiales. Una vez en los cerros de San Pedro, estaba debajo de una tormenta con mis soldados, con mi compañía, y estaba, y a lo lejos oía una bocina. Yo no sé qué, hasta dónde de lejos, que aquella voz se llevaba el viento, oyendo aquel corito que decía: solo Dios hace al hombre feliz. Comencé a llorar, comencé a decirle a un teniente, ¿qué es lo que está pasando en mi vida? Me siento mal, no sé por qué estoy llorando. Me dice mi mayor: más creo que quizás el Señor lo está tocando. Digo: no, si Dios no existe, Dios no existe. A vos te han dado un mito, me dijo el teniente. Mi mayor, con el respeto que se merece, Dios existe y Él tiene vida para los hombres. Aleluya. ¿Sabes? A donde yo caminaba, a veces comiendo, a veces acostado, aquellas palabras de mi madre: tarde o temprano te enfrentarás al Dios que yo honro, estaban vivas. Mi madre llegaba y en las partículas del código ahí me dejaba anotado: hijo, tarde o temprano se enfrentará al Dios que yo honro. ¿Sabes qué lindo cuando alguien habla con seguridad? Cuando alguien habla con, hermanos, con rectitud en la palabra, es precioso. ¿Sabes? Se acabó la grandeza. Una vida grande, millones de dólares tenía fuera del país. Comía bien, andaba bien mujeriado, andaba lleno de mañas, el tiempo no me gustaba. Andaba los carros del año, andaba como que de verdad era un gran personaje. Lo que yo no sabía es que pelearse contra Dios es terrible. Pelearse contra Dios es como meterse un puñal en el corazón. Ya no sigas peleando contra el Señor. Tú que dices que eres ateo, tú no eres ateo, tú eres un necio, tú eres un bobito que no sabes lo que dices. Tú entiendes que esta noche hay un Dios capaz de cambiarte. Tenía como 500 amigos, tenía un montón de amigas, licenciadas, doctoras, de todo. Tanto tienes, tanto vales. Nada tienes, nada vales. El mundo tiene ese dicho del diablo, pero es real. Me comencé a dar cuenta que estaba en problemas. Se fue aquella mujer y me dijo: no firma, no. Porque cada delito son 184 partidas de nacimiento y cada partida son 19 años de delito, porque son niños y va la ley, el 3 sobre la condena, va la 3/3 parte. No quiero estar preso para siempre, pero yo ando 6 millones de colones para usted, aunque ande 12 millones. No quiero nada, quiero vivir tranquilo. Yo no me meto con nada, no me meto con nadie. Es que no es que tú te metas con alguien, es que cuando tú eres rebelde a Dios, tarde o temprano te cae el accidente de tránsito, tarde o temprano se te pierden las cosas, tarde o temprano fracasas en el trabajo, tarde o temprano fracasas en el empleo, tarde o temprano pierdes la casa, cualquier problema te llega. Es Dios hablándote para que veas para arriba, para que te humilles, para que te arranques el machismo, para que te arranques esa princesa, esa belleza que el diablo te ha dado. La gente cree que al pintarse, que al ponerse, aleluya, desnuda la mujercita, que al ponerse bonita va a traer gente. No, con un hombre recto mal le vas a caer, le vas a caer bien a los mismos paganos, hijos del diablo, igual que ti. Pero un personaje, una persona recta, le cae mal una mujer desnuda, a un montón de mujeres con unos pedacitos de falda como que es pa' muñeca, porque no conocen al Dios verdadero, porque conocen a un Dios que han oído únicamente. Pero sabes qué lindo es el Señor. Aquella mujer me dijo: en 20 minutos regresaremos. Aquella mujer iba llorando y endemoniada porque yo no había firmado los documentos. Se fue aquella mujer, le dije a mi seguridad: venga, váyanse, esa mujer me acaba de amenazar, más creo que vamos a tener problemas. Me dijo mi secretaria: pero ¿qué le preocupa? ¿Por qué lo veo afligido? Las piernas me temblaban, estaba sudando helado, me tomaba mi poquito de cafecito, hacía algo, quería como controlarme, pero en el corazón estaba un golpe latente, algo estaba pasando, algo que yo no me sentía desesperado. Me quería ir y no podía. Es que cuando Dios le pone la mirada a alguien, no lo deja que se vaya. Dios lo hace como Él quiere. ¡Aleluya! ¿Sabes? Como a los 20 minutos aproximadamente volvieron. Solo oí un golpe en el aire acondicionado y fue a despertar a un lugar amarrado de las manos, amarrado de los pies, con golpes, sangres por los oídos, sangre por las narices. Y comencé a llorar, comencé a darme cuenta que estaba perdido. Me comenzó el diablo a torturar terriblemente, comencé a ser torturado tremendamente, torturas que yo en público jamás diría. Comenzaron a colgarme, comenzaron a decirme: usted ha matado a la viejita tal y a no sé quién. Yo movía la cabeza, decía sí. Usted mató 10 allá en tal parte, decía sí. A todo decía sí. Creía que con decir sí me iban a soltar y no. Me metía la capucha y hay una poza de agua, una pila de agua, y cuando me estaba ahogando comenzaba a hacerme cargo de todos los delitos. Comencé terriblemente a sufrir, comencé a no comer, a no beber, y aquella vida terrible, mal paga el diablo a quien bien le sirve. Comencé a pensar: me imagino que mis compañeros militares me van a andar buscando. Yo quiero decirte que los amigos de esta tierra son falsos. Ya no inviertas más en los amigos de esta tierra. Ya no te hagas más ilusiones con la amiga que le cuentas el secretito y después todo Tacachico lo sabe. Ya no eres confiando en los hombres, confiarle al Señor Jesús. ¿Sabe? Estuve ahí por 37 días, solo el escarapate, solo el esqueleto acabado, terminado, sin comer, sin nada. Y si no había muerto es porque estaba vendado. Y al ver de noche, yo sabía que mi madre oraba 6 horas por mí todos los días. Es noche, de seguro que mi mamá está orando, esperanzado a la oración de una pobre viejita. ¿Por qué vivir esperanzado a la oración de tu familia? Mejor venga esta noche y comience a clamar usted a su Dios y cambie de vida. El Señor es poderoso para cambiar. ¿Sabe qué lindo es el Señor? En los 37 días y el final me llevaron a la puerta del diablo. Ahí estaba aquella mujer que no me había podido hacer que yo firmara. Estaba desnuda. y tenía un grandes hoyos en el estómago, le verberiaban gusanos. La habían torturado durante todos los días que me habían estado torturando a mí. Comenzaron a matar a aquella mujer y comencé a darme cuenta que aquellos hombres no eran el diablo, eran más que el diablo, eran terribles para matar. Y yo amarrado de los pies y de las manos y pegado sobre el suelo, y comencé a darme cuenta que mi vida se había acabado, que mi vida se había terminado. Me comencé a desboronar como hombre. Estaba acostumbrado a andar un M16, una Brony, una MP5 y andar bien armado y no tenía miedo. Pero al estar sin arma, al estar amarrado, al estar acabado, me di cuenta que yo era como un nene y que necesitaba de alguien que me ayudara. Pero ese alguien no estaba ahí. Mis amigos no estaban allí. Mi familia no estaba ahí. Con los que yo había pecado no estaban allí. Y cuando vi que caían los pedazos de mano de aquella joven, cuando vi que caían los ojos, cuando le sacaban sus partes del cuerpo, cuando la terminaron de matar y le hicieron a un lado y me tiraron a mí sobre aquel piso terrible, aquel poco de sangre, clamé por primera vez a Dios y dije: Dios, no con la boca, con el pensamiento, aunque sé que no existes, ayúdame por favor. Oiga, qué desgraciado y qué hijo el diablo más desgraciado era, que pidiéndole un favor a Dios y diciendo, negándolo todavía, como muchos de los que me escuchan en esta noche, que de Dios comen, de Dios se hartan, por Dios están vivos, por Dios andan para arriba y para abajo y son rebeldes a Dios. En lugar de servirle a Dios, son marihuaneros empedernidos, son borrachos, son ladrones, son afeminados, son pícaros. Pero Dios quiere cambiarlos en esta noche. Entiendan que si caminan, entiendan que si no se ha muerto es porque la misericordia de Dios es grande, porque Dios quiere cambiar sus vidas. ¿Sabes qué lindo es el Dios que yo te predico esta noche? ¿Sabes qué lindo es el Señor? Ese Dios que yo te predico esta noche está vivo. Cuando yo clamé así, cuando dije: Dios, aunque sé que no existes, ayúdame por favor. Cuando iba el varón para quitarme la cabeza, dijo que me iba a sentar en una estaca vivo y que me iba a pelar vivo. Le dijo el otro que los mandaba: hey, espérate, oigo el ruido del motor de un carro, alguien anda merodeando por ahí, como este platudito, alguno lo anda buscando. No era el ruido del motor de un carro, no.

comencé a darme cuenta que Dios me amaba. Comencé a darme cuenta que en Dios sí se podía creer. Sin embargo, venía a mi mente pensando cuánta cosa. Quizás me van a matar allá abajo. Quizás a ver cómo. Y trataba de ver cómo me zafaba, como bien amarrado de los pies, de las manos, y atado a la cama de un carro. ¡Qué terrible! ¡Qué desgracia! El gran macho, el gran poderoso, el gran machito, el gran orgulloso, reducido a un poco de huesos, arruinado, sin Dios y sin esperanza. Esa es la vida de los impíos. Esa es la vida de los pecadores que están esta noche. Un poco de huesos, sin carne, sin futuro, que si se mueren ahorita se van para el infierno. Pero Dios quiere sacarlos de allá esta noche. Dios quiere librarles de allá esta noche. Arrepiéntanse ahora que pueden. Arrepentirse es sentir dolor por ofender a Dios y venir a Él. ¡Aleluya! Y sabes, no me mataron aquella noche. Otro día aparecí en el penal Mariona. No me había podido matar, el Señor me había guardado. A las 6 de la mañana aparecí en el penal Mariona, con los ojos llenos de sangre, acabado, todo triturado, todo destruido, todo quebrado en la clavícula, quebrado en las costillas, extirpado en los testículos. En una camilla me entraron al penal de Mariona, aquel penal donde yo había ido a librar presos, aquel penal donde yo había ido a litigar y a sacar a un montón de presos, aquel penal donde yo había hecho mucha plata, había convertidose en mi casa. Cuando el hombre es desgraciado, es rebelde, no tiene la gracia del Señor, es perverso, se llama que acepta y no reconcilia, no acepta al Señor, lo espera la cárcel, lo espera el cementerio, lo espera el hospital y lo espera solo sufrimiento, porque la paga del pecado es muerte. Yo no voy a creer que estaba allí por bueno, no, me estaba comiendo el propio pecado que yo mismo me había servido. El pecado que usted hace todos los días, ese tarde o temprano se lo hartará. Si usted no escapa del infierno hoy que hay salvación en Cristo, un día usted se va a dar cuenta que el haber pecado fue mortal para su vida. Pero Jesús te manda a salvar esta noche para que no te pierdas. ¡Aleluya! ¿Sabe qué lindo el Señor? Mi indicativo en el ejército era alacrán. Dijeron: alacrán, viene jalado para el penal. Así le llaman ellos a ese término. Por decir viene preso, dicen ellos, viene jalado. Allá había más militares presos que ya tiempos habían estado. Y había un capitán que había sido mi subalterno y habíamos sido buenos amigos. Y aquel hombre me daba con chupón de comer. Quizás no comida, sino agua, o a modo que no me muriera tan pronto de desgracia. Estaba amarillito, amarillito. Me habían palmado la planta de los pies para que los pulmones se me picaran y me muriera. Me habían hecho todas las torturas habidas y por haber. Estaba extirpado en los testículos, quebrado en las costillas, quebrado de aquí de la clavícula. Estaba acabado. Yo dije: no importa los años que aquí me toque, aunque todos los días me coma 100 pesos, me voy a vivir tranquilo. La Biblia dice que el plan del hombre no son los planes de Dios. Dice la Biblia que el hombre, aleluya, hace planes para su mente, para su accionar, pero Dios es diferente. Los planes de Saulo de Tarso era ir a matar a Damasco. Pero ¿qué pasó con Saulo de Tarso? Le tocó conocer a Cristo en ese camino. El plan de Saulo no era ir a aceptar a Cristo, sino que el plan de Saulo era ir a matar. Sin embargo, lo interrumpió Cristo en el camino. Y eso es lo que Dios hace esta noche: interrumpirte tus maldades para acordarte de que Él está en los cielos y que a Él le está fallando, pero que Él tiene misericordia para salvarte esta noche, porque Él tiene vida. ¡Aleluya! Comencé a creer que en la cárcel todo iba bien. Había condenado más de 60 delincuentes a 40, 70, 80 años. Cobraba por condenar cuando trabajaba como abogado acusador. Mire, le voy a pagar 60 mil colones. Este mató a mi tata, condénelo, sí. Y en los jurados ahí estaba pidiendo la condena. No creía, no sabía que más tarde yo iba a estar en el banquillo de los acusados. Qué duro es eso, sentirse tan seguro cuando la vida de uno es barata, cuando la vida de uno no tiene fundamento. ¿De qué sirve que tenga buena casa? ¿De qué sirve que te vistas bien? ¿De qué sirve que te la lleves de bravito y de machito si no tienes a Cristo en tu corazón? A la hora de las horas no hay

0: estarás fundamentado. A la hora de las horas nadie te podrá defender, porque el único que defiende al hombre se llama Jesús de Nazaret. ¡Aleluya! Y sabes qué lindo, aquella madre que tanto me había buscado con el evangelio, un día fue a dar conmigo allá en aquellas bancas desgraciadas y arruinadas en el penal Mariona. La única visita que tuve siempre, la viejita de mi madre. Las madres son las últimas que se corren. La mamá es la que siempre anda allí, aunque el hijo sea un drogadicto. No, dice la mamá, no es drogo, quiere ser drogo. Aunque la mujer, la hija sea algo prostituta y consiga cipotes a saber por dónde, la mamá siempre la anda defendiendo, porque el amor de madre es unido hacia terriblemente a su hijo. Madrecita, tú que estás orando por tus hijos que no han llegado al evangelio, sigue orando. El Señor tiene poder para contestarte. Yo soy el fruto de la oración de una madre, de una madre que abatida y desconsolada, desesperada, se tiraba debajo de su cama a pedir 6 horas diarias por mí. Decía, algún día, algún día, algún día Dios me va a contestar. Y pasaba un año y pasaba otro año. Mamá, levántese, y que ande viendo en esa bobería, si usted ya sabe que yo no creo. Para Dios todo es posible. Para Dios todo es posible. Sabes, el Señor es bueno, el Señor es grande. Y en la cárcel me di cuenta que estaba solo. Mis amigos ya no estaban ahí. Mis cheros, mis superiores, mis subalternos, nadie me iba a ver. Me conseguí un cuaderno para anotar los amigos que me fueran a visitar. La única que llegó fue la viejita de mi mamá y mi esposa. Pero de ahí nadie. Las amantes con las que había andado pecando, con las que me habían dado acabando los carros, con las que me habían dado hartando en diferentes países, con las que había andado pecando por una y otro, no estaban ahí. Ya no podía pecar con ella, ya no querían ir a mi sufrimiento. El sufrimiento le toca al hombre solo después que ha fracasado. Y de Dios lo que quiere es librarte del sufrimiento en el cual tú estás viviendo. A saber cuántos de los que están aquí están cautivos por la hechicería, para que la mujer no los deje, para que no dejen al marido. Y cuánta cosa el diablo ha cautivado, y los brujos comienzan a trabajar en la gente que no conocen a Cristo. Porque los brujos a los cristianos no pueden hacerle nada, porque tenemos el sello del Espíritu Santo. ¡Aleluya! ¿Sabe? El 10 de noviembre de 1990 cayó sobre mis lomos condena de 36 años inconmutables. Yo pensé que solo iba a entrar a la cárcel y a los 3 días iba a salir. Pensé que solo era para mientras. Pensé que mi estadía jurídica allí era fácil, porque no había cometido delito. Había cometido cientos de delitos, pero no por los delitos que me tenían ahí. Me tenían por una masacre de no sé dónde, donde había matado un montón de gente y era falso, pues yo no había estado ese año en este país. Había estado yo en diferentes países, pero el propósito de los que me habían capturado, porque yo no les había firmado los documentos para sacar los niños y venderlos en otros países a grandes cantidades de dólares, para llevarlos hendidos, llenos de droga, llenos de coca, aquellos cuerpecitos con la firma de un notario, podían sacar los niños, seguirlos a llenar de droga a otro país. Y el problema de ellos era que, como yo era militar, ellos creían que yo los iba a capturar, los iba a perseguir. Entonces, para mientras querían ponerme preso, dije yo, ya voy a salir, no hay problema. Pero no era eso, eso era lo que yo pensaba, eso era lo que yo creía. Era el plan de Dios para humillarme, porque Dios tiene que humillar al hombre, porque el hombre se sube muy alto. El hombre cree que es el dueño de todas las cosas, sin ser nada. El hombre no tiene nada. El que tiene todo se llama Cristo Jesús. ¡Aleluya! 10 de noviembre de 1990, a las 2 de la tarde, un día jueves, me leyeron la sentencia terrible. Había perdido los dólares, había perdido las casas, había perdido los vehículos, había perdido todo. Y preguntaba yo, ¿y perdí los dólares? Sí, fueron los primeros que perdió. y perdí las casas, ya estuvo también, y perdí los carros, también los perdió, y perdí el grado, no, de eso no sabemos nada, y perdí lo del sello de abogado, de eso no sabemos nada. De lo que sí sabemos es que perdió sus pertenencias, todito lo que usted tenía económico, eso ha dejado de ser suyo, sus terrenos, sus cosas. Qué terrible después de tener todo, estar pendiendo, estar dependiendo de los tomatillos podridos que mi madre me llevaba con sacrificio. Esperaba a mi madre a las 4 de la mañana, estaba a un ladito de la puerta de la cárcel esperando a mi mamá. Mi mamá llegaba a las 4 de la mañana a la cárcel, a las 4 de la tarde se retiraba, me mandaba un papelito con el policía, me decía: Daniel, vine a las 4 de la mañana a hacer cola a este penal, me estuve todo el día, a las 4 de la tarde nos despidieron, no pude entrar, pero hijo, seguí adelante, Cristo te va a ayudar. Oiga, siempre las madres aconsejando a sus hijos, pero cuando el hombre no oye consejo de su Dios y consejo de su madre, tarde o temprano el hombre fracasa. Pero tú sé inteligente y esta noche ven al consejo de Cristo y arrepiéntase ahora que tiene vida. Aleluya. El 10 de noviembre me leyeron la sentencia. Allí estaba mi madre un día de visita, un día jueves. Llegué llorando y dije: mamá, todo se ha terminado. ¿Y qué te pasa? Me acaban de leer 36 años que voy a vivir en esta maldición. Apenas tengo tantos días y ya no aguanto. En la cárcel la había sufrido terrible. No podía salir como los demás presos porque me mataban. Las autoridades del penal habían dado órdenes que yo solo podía vivir como en 5 metros a la redonda. Y ahí andaba como que era arruinado. Y qué galán que caminando sin poder caminar. Ahí estaba sentado en unos ladrillos lodosos. Ahí estaba hartándome la miseria del pecado. Siquiera viniera el capitán fulano, siquiera viniera el coronel fulano, siquiera vinieran los tenientes tales, era mentira. Allí a los presos nadie los va a ver, aún ni los evangélicos van a ver a los presos, porque los evangélicos van a ver al preso hasta que le llevan al hijo. Aleluya. Si está vivo lo pueden alabar. Y oiga qué lindo, yo veía que todos los presos andaban por todo aquello y yo tenía órdenes estrictas que solo en 5 metrecitos tenía que vivir. Y cuando veía aquellos 5 metrecitos sentía que se me hacía más chica la vida. ¿Y cómo hago? Comenzó el diablo el día que me condenaron a decirme: te acabaste hoy, sí. Vivir 36 años en ese redondelito de 5 ladrillitos, no, de 5 metrecitos, no es posible. Hoy sí se te acabó la vida buena. Comenzó el diablo a enfrentar mi vida y a comparármela. Allá tú mandabas, aquí te mandan. Allá eras un jefe del ejército, aquí sos un delincuente desgraciado. Allá comida de doña Mercedes, aquí frijoles con cucarachas, jucos. Allá tenías cama de 18 mil pesos de agua, aquí ladrillo mojado filodoso. Qué desgraciada mi vida, mejor matate. Dije: voy a comprar una chile, me voy a cortar el cuello y que se acabe todo. El hombre cree que matándose ha arreglado su problema. No, mi amigo, matarse es la miseria más grande. El hombre que se suicida va para el infierno, porque el único autorizado a dar y a quitar la vida se llama el Dios eterno. Usted tiene que reconocer que Cristo está a la puerta y que usted debe de arrepentirse hasta ahora. ¿Sabe qué lindo es el Señor? Me sentí cobarde, me daba vergüenza. Y llegaban los presos de otros sectores a verme como que yo era una mascota. Y decían: y ese es el mayor, ese es el alacrán, ese es el abogado aquel, sí. Llegaban a los que yo había condenado a 40, 60 años y no los dejaban entrar porque había una orden, porque me podían matar. Decían: ahí está el que te condenó, ¿cuántos años le han caído? 36. ¿Y qué está haciendo? Está llorando, estaba llorando. No voy a creer que de enojado, estaba llorando de cobarde. Lloraba como una niña, decía: ¿cómo hago? Como ya había sacado a varios presos de la cárcel, fugados, pero yo no podía arreglar mi problema. Qué fácil es ayudar a otros algunas veces, pero nosotros no podemos resolver nuestro propio problema. Nosotros debemos de entender que quien resuelve todo problema se llama Jesús de Nazaret. ¿Sabes qué terrible? me dio mi madre llorando. ¿Y qué te pasa, hijo? ¿Por qué tan cobarde? ¿Por qué no entiendes que Cristo es poderoso? Mamá, me metió Cristo allá afuera y nada. Me ha hablado tanto de Cristo y por gusto. Mire, si ese Jesucristo fuera bueno, yo no estuviera aquí. Como que yo había sido cristiano, no. Yo había sido un gran hijo del diablo, como muchos de los que me escuchan esta noche, que son, aleluya, son malcriados, hablan grandes groserías de su boca. Se les ha olvidado que la Biblia dice que de toda palabra ociosa el hombre dará cuenta en aquel día. El hombre saca el pecho con su machismo. El hombre se vanagloria de su mujercita que no es su esposa. Ahí está con su amante. Ahí está perdido sin saber lo que está haciendo. ¿Sabes qué terrible sentirse solo? La soledad me había invadido. Me sentía mal. Más que mi madre, muchas veces, quizás por consolarme, me decía: hijo, vieras qué lindo está el reloj de flores. Mamá, por favor, no me diga nada. ¿Y cómo podía ver el reloj de flores si estaba preso? Qué tremendo para un hombre sin Dios y sin esperanza. Opté por resolver mi problema. Me conseguí una chile y le dije: mamá, nunca me había portado malcriado con mi madre, pero aquella vez tomé a mi mamá del brazo, al ancho de la pared, con toda desgracia, todo cuico, todo desgraciado. Tomé a mi madre y dije: mamá, váyase, por favor. Si alguna vez le preguntan qué parió a este hijo, diga que no, no quiero saber nunca más de usted. ¿Sabe qué? Esta tarde es la última que vivo. Y sabes, el diablo engaña al hombre. Me sentí alegre y esperaba a las 9 de la noche, porque a las 9 de la noche me iba a matar, me iba a quitar, me iba a cortar el cuello con una chile. Y eran las 4 de la tarde y yo me retorcía en mi pedacito actorizado donde podía caminar, y estaba esperando las 5 y las 6 y las 7 y las 8 y las 9. Lo que yo no sabía es que me encaminaba hacia el infierno candente. Pero sabes que Dios siempre tiene una misericordia. Dios siempre está a la puerta. Mi madre se fue y me dijo: hijo, mañana, oiga bien, mañana voy a venir y lo voy a hallar diferente. Pobrecita, mire su Dios como me tiene. Usted piensa que su Dios es tan poderoso, no ve cómo me tiene todo desgraciado. Mi Dios no te tiene arruinado, el diablo es el que tiene arruinado. Pero mañana voy a venir más temprano. Dije: sí, venga. El primer muerto, el que pongan, porque a los muertos los ponían en un pliego de lámina. El primer pliego de lámina que esté ahí, ese voy a ser yo. Ahí me entierra, ahí me lleva, ahí me pone flores. Ahí le dice a mi gente que fui valiente aún a la hora de la muerte, porque el diablo me decía eso: demostrar que aún para matarte fuiste macho. Moriste con valor, morí con valentía, morí con las botas puestas. Cortate vos solo, no andes esperando que otro te mate. Me conseguí la chile. El diablo, para que alguien se mate, le pone todo a la orden. ¿Sabe? Hay necesidad de reconocer que cuando el diablo ha puesto la mirada en alguien para llevárselo, de cualquier manera trata de llevárselo. Pero antes que el diablo le hace daño, Dios manda palabra de él para que el hombre se arrepienta. Bendito sea el Señor. Y me fui a las 9 de la noche, de escondidas, raspando por las paredes, hasta llegar al servicio sanitario de la celda donde estaba, donde 60 ladrones desgraciados y hijos del diablo, solo rebeldes, pompositos y bullistos aquí afuera, porque aquí afuera cualquiera es bullisto, aquí afuera cualquiera suena el corvo, aquí afuera cualquiera saca el pecho. En la cárcel los hombres lloran como una nene, y los que han estado presos aquí saben que no miento. En la cárcel uno desea un pedazo de tortilla. Me acuerdo que éramos 7,000 presos y hacían 2,000 tortillas para las 7,000, rifaban las 2,000 tortillas. Había que terrible pelear por las tortillas. Ahí había preso que trabajaba todo el día lavando ropa para ganarse un peso y no morirse tan pronto del hambre. Qué desgraciada es la vida de un delincuente. En aquel servicio sanitario, no le estoy hablando de una fosa, no le estoy hablando de una taza de China, le estoy hablando de un hoyo hediondo lleno de hediondez terrible, donde 60 delincuentes, hijos del diablo y arruinados, hacíamos nuestras necesidades. Me arrastré hasta ahí, según yo, para tomar la chile y que se acabara a todo, y me fui hasta ahí alegre. El diablo me había metido una gran alegría. Hablé con un capitán que estaba, le dije: capitán, nunca me vaya a tildar de cobarde, ¿saben? Ya no aguanto, ya no puedo. en la angustia, en la dificultad, en el problema, en lugar de tomar algo para matarse, en lugar de ir a la matarrata, en lugar de ir al veneno, es mejor ir a Cristo antes que eso venga. Yo le invito a que se arrepienta hasta ahora. Cristo tiene la respuesta, ¿sabes? Tomé la chile y me fui por la pared y me fui a aquel servicio sanitario. Y cuando me puse a las de la pared, este brazo estaba quebrado, las costillas, los testículos extirpados. Tomé la mano, tomé la chile para pegarme un solo cortón. Extendí el chile terriblemente, con un gesto rabioso extendí el brazo para traerme un solo y cortarme. Y cuando yo extendí el brazo y quise traerlo, el brazo se quedó extendido. Comencé a luchar dentro de mí y comencé a decir, ¿será que soy tan desgraciado que ni para matarme he quedado bueno? No era eso. ¿Sabes qué era? La misericordia de un Dios glorioso, la misericordia de un Dios grande, la misericordia de un Dios que no quiere que el hombre muera sin Cristo. Cuando estaba ahí, comenzó algo a subir para arriba dentro de mí como una pelota, y de repente, sin saber cómo, como tarugo, salió de mi boca y dije, Cristo, si es cierto que salvas, ayúdame por favor. Y aquel lugar hediondo, aquel lugar oscuro, una voz de bendición, una voz de trueno, una voz que entró hasta mi corazón, dijo, Cristo te llama. Y aquel cuarto malvado, hediondo, se iluminó con la gloria de esas palabras. Y otra vez dije, si es cierto, ayúdame, Cristo te llama. Y caí de rodillas por primera vez y dije, Dios, aquí está mi vida, ya no aguanto, ya no puedo, ya no hay que hacer, ayúdame. Comenzó a pasar todos los pecados que había hecho. Allá estaban toditas mis fechorías, desde que tuve uso de razón hasta el momento en que estaba arrodillado ahí, como si era un diario que me cantaba, como si era una pantalla en un, aleluya, televisor. Me pasó toda la vida. Cuando pasó toda la vida, me daba vergüenza. Habían cosas que yo se me habían olvidado. Aunque al hombre se le olviden sus maldades, a Dios no se le olvidan sus maldades, y tarde o temprano Dios traerá juicio a sus cosas. Aleluya. Pero antes de ello, esta noche puedas limpiarte de tus maldades. Me arrodillé, me había enseñado en la escuela que cualquier hombrecito, cualquiera podía arrodillarse, pero nunca un oficial. Me comencé a dar cuenta que yo estaba siendo diferente. Sentí que una carga terrible se quitó de mi vida. Comencé a llorar y a llorar y a llorar y a llorar. Me di cuenta que estaba perdido, pero que algo estaba pasando en mi vida. Comencé a decirle, Dios, ayúdame, yo te prometo predicar tu palabra si alguna vez salgo vivo de este penal. Si en los 36 años todavía estoy vivo, te prometo nunca más volverme a meter en problemas. Te ruego que me guardes, ayúdame. Mira, te necesito. Te voy a hacer un culto de acción de gracias si alguna vez me sacaste de este penal. Mira, ayúdame para portarme bien en esta cárcel. Y sabes qué lindo, Dios me había perdonado mi pecado. Dios me había hecho libre. Y lo más especial, aunque todo oiga, era mi salvación preciosa. La salvación de mi vida había llegado a mí. Allí había sentido yo la calor de un Dios especial, de un Dios poderoso. Había sentido que aquella soledad había desaparecido, mis problemas habían desaparecido. Me sentía tan seguro y alegre como para seguir adelante. Y dije, Dios, ya no puedo, ayúdeme. Le prometo predicar su palabra. Le prometo estar en la voluntad suya con su ayuda, si usted me ayuda. Oiga, qué lindo es el Señor, el precioso. Yo estaba hablando de eso y arrodillado y llorando. Se me vino a la mente en términos de algunos minutos. Y de repente me di cuenta que la clavícula estaba buena. Y dije, Dios, este Dios de mi madre es tan bueno y grande. Porque si yo no le he pedido que me sane, yo estoy sano. Las costillas estaban buenos, los testículos estaban normales. El Dios no solo me había salvado, me había sanado. Dios es poderoso para sanarte. Dios tiene poder, Dios tiene grandes cosas. Dios tiene grandes cosas para tu vida. ¿Sabes qué? Lindo es el Señor para hacer milagros. Me fui en la mañana
1: a encontrar a mi viejita con una biblecita negra que había conseguido. Y le dije: madre, soy cristiano, ahora sí soy evangélico. Mi madre cayó de rodillas, dijo: Dios, gracias, porque después de 7 años has hecho el milagro. Aleluya. El milagro que usted necesita, Dios lo va a hacer, no entre 7 años, ahora, esta noche, si usted lo cree. Jesús me sacó del pecado. Comencé a vivir ahí en la cárcel. Comencé a decirle a mi madre que me ayudara. Le prohibí toda comida y comencé a ayunar. Comencé a hablar con Dios. Comencé a decirle: Dios, yo he sido un gran hijo del diablo, quiero ser un buen hijo tuyo. Comenzó a pasar el tiempo. Pasé unos meses y más meses y más meses. A los 2 años, 3 meses, también me sacó de la cárcel el Señor. Salí de la cárcel el 20 de enero de 1993. Llegué el 90. Me pasé 3 años, 2 años, 3 meses, perdón, ahí en el penal. Ahí me di cuenta lo que la madre vale. Ahí me di cuenta los amigos. Nunca conocí a un amigo de los que estuve afuera. Me abandonaron, los amigos pagan mal. Con los amigos que tú sales a ponerte borracho, esos amigos te van a dejar en el problema. Las mujeres con las que andas pecando, esas te van a dejar en el problema. Pero el Señor es poderoso y quiere cambiar nuestras vidas. Me salvó del pecado y me sanó de la enfermedad. Me sacó de la cárcel, del cautiverio al ministerio. Dios me hizo libre. Si el Hijo os libertare, seréis verdaderamente libres. Quizás usted no esté en el penal Mariona, pero está preso en la cárcel del pecado. Está preso en la cárcel de la maldad. Está preso en la cárcel de su orgullo. Está preso en la cárcel de su pecado. Está preso en la cárcel de su mentira. Está preso en la cárcel de su arrogancia. Esta noche yo quiero orar por los que quieran cambiar. Dios me salvó a mí. Por eso el ministerio se llama Cristo te llama, porque fueron las palabras que oí en mi momento de angustia. Esta noche vamos a orar. Padre, gracias. Te adoramos esta noche. Yo solo he testificado que la gloria es tuya y que el milagro que tú hiciste no se me ha olvidado ni se me olvida. Padre, gracias. En el nombre de Jesús, Señor, te pido que tú cambies a los amigos. Salva a los amigos en esta noche. No los dejes que vivan en su pecado, porque al final pueden sufrir mucho. Padre, en el nombre de Jesús. Si hay algún...
2: Las 8 horas, 45 minutos.
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1: Las 9 horas.
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0: versículos 7 y 8. Bendito el varón que confía en Jehová y cuya confianza es Jehová, porque será como el árbol plantado junto a las aguas. Las aguas.
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2: ¿A quién no le gusta lo nuevo? A mí me gusta la ropa nueva, conocer nuevos lugares, conocer gente nueva, comer postres o dulces nuevos, esa parte me encanta. Bueno, la lista puede seguir. También podemos decir que Dios también ama lo nuevo. Él nos hizo nuevas criaturas en Cristo Jesús, y algún día Él creará un nuevo cielo y una nueva tierra. Algún día, muy pronto, los hijos de Dios caminarán en la nueva ciudad de Jerusalén, llena de nuevas experiencias. Bienvenido a través de la Biblia, el programa donde conocemos a Dios en su palabra. Mi nombre es Geyel Ortiz y hoy estamos en el capítulo 21 del libro de Apocalipsis, iniciando específicamente en el versículo 22. El enfoque de nuestro estudio hoy es esa nueva ciudad donde no hay sol ni luna, así que tendremos una nueva fuente de luz. No hay pecado, así que gozaremos de una nueva manera de vida. Jesús estará sobre el trono, así que gozaremos de un nuevo tipo de gobierno. No es una exageración decir que vamos a experimentar un nuevo tipo de gozo que ni podemos describir ahora mismo. Necesitaríamos nuevas palabras para poder decir lo maravilloso que es. El Señor está preparando un lugar asombroso para nosotros. Que esto sea de ánimo para usted hoy. La vida aquí y ahora puede abrumarnos con preocupaciones y desafíos, pero lo mejor está por venir. Iniciemos nuestro tiempo de estudio en oración. Padre Celestial, gracias te damos por el privilegio de llevar tu palabra entera al mundo entero. Te pedimos que bendigas tu palabra mientras se escucha en el día de hoy y que tú la hagas fructífera en nuestras vidas mientras la obedecemos, la amamos y la apreciamos. Que este sea un tiempo de bendición para nuestras almas que nos inspire a seguir confiando y creyendo en ti. En el nombre de tu Hijo Jesucristo oramos. Amén. Con nosotros, nuestro maestro Samuel Montoya y el estudio bíblico de hoy.
3: Continuamos hoy, amigo oyente, nuestro recorrido por el libro de Apocalipsis. Y al volver al capítulo 21, debemos decir que estamos observando algo que es completamente nuevo. Estos capítulos donde todo es nuevo y donde se mencionan seis cosas nuevas. Aquí tenemos un nuevo cielo, una nueva tierra y una nueva Jerusalén, y eso lo vimos en los primeros dos versículos. También vimos una nueva era que vendría. Los aspectos psicológicos y espirituales serán completamente diferentes. Eso lo vimos en los versículos 3 hasta el 8. Luego vimos la nueva Jerusalén, una descripción de la morada eterna de la esposa, y eso lo tenemos en los versículos 9 al 21. Vamos a ver ahora nuevas relaciones, a Dios morando con el hombre, y luego al nuevo centro de la nueva creación en los versículos 24 al 27. Ahora tenemos aquí la nueva relación, Dios morando con el hombre. Y vamos a ver lo que nos dicen los versículos 22 y 23 de este capítulo 21 de Apocalipsis. Y no vi en ella templo, porque el Señor Dios Todopoderoso es el templo de ella y el Cordero. La ciudad no tiene necesidad de sol ni de luna que brillen en ella, porque la gloria de Dios la ilumina y el Cordero es su lumbrera. Dios ilumina la nueva creación directamente por medio de su presencia. Hemos destacado esto anteriormente sin presentar la Escritura, pero aquí tenemos este pasaje. Y no solo eso, sino que también deberíamos haber destacado el hecho de que en la Nueva Jerusalén existe una calle de oro puro que es transparente como el vidrio. Eso lo vimos en el versículo 21. Y se nos dijo al principio de esta descripción que la ciudad era transparente. Eso es lo que nos dio la idea y la clave para creer que nosotros viviremos en la parte de adentro y que todo es transparente. Eso quiere decir que la luz que brilla desde adentro y que sale pasa a través de estas piedras preciosas de diferentes colores, no solo de colores conocidos al hombre en el presente, sino muchos otros que nuestros ojos naturales no pueden apreciar en el presente. Podremos verlos entonces con el cuerpo nuevo que tendremos en esa oportunidad. Ahora aquí se nos dice que la calle es de oro puro. Personalmente hablando, no nos interesa el asfalto del lugar. No nos interesa eso en realidad, pero es transparente como el vidrio. Hay dos cosas que nos llaman la atención aquí. En primer lugar, no se trata de calles, en plural, sino calle, en singular. Esta es una ciudad que no tiene muchas calles. Y en segundo lugar, que es transparente. Aún la calle es transparente. El asfalto, o sea, la superficie de esa calle, no solo es oro puro, sino que es oro transparente. Ahora esto nos lleva nuevamente a insistir que lo que estamos observando allí es un globo desde adentro. Uno no puede tener una ciudad como la que tenemos hoy sin tener calles. Por cierto que habría un amontonamiento de tráfico terrible con solo una calle. Pero aquí tenemos una sola calle. Y esta calle, diríamos, comienza en las cuatro puertas y comenzaría a recorrer el círculo del globo y subiría hasta la parte superior,

estar a través de ella y brillar, y que no habrá nada que se interponga, ni siquiera la calle. Hablando francamente, amigo oyente, la calle de oro no nos interesa de ninguna manera, pero aquí se nos dice que no habrá templo allí, y que el Señor Dios es la luz de ella. Amigo oyente, Dios ilumina la nueva creación con su presencia, y después de la entrada del pecado en la vieja creación, usted recuerda que Dios quitó su presencia, y se nos dice que las tinieblas estaban sobre la faz del abismo. Luego, Dios utilizó las luces físicas en su universo. Él las colocó como uno coloca las luces en la calle hoy, o como coloca las luces en su propia casa. Sin embargo, en la nueva creación se quita el pecado, y luego Él llega a ser otra vez fuente de luz. Y en el día de hoy, el Señor Jesucristo es la luz del mundo en un sentido espiritual. Él dijo allá en el Evangelio según San Juan capítulo 8, versículo 12, «Yo soy la luz del mundo. El que me sigue no andará en tinieblas, sino que tendrá la luz de la vida». En la nueva creación, Él es tanto la luz directa física como la luz espiritual. En el tabernáculo estaba el candelero de oro, el cual es uno de los mejores cuadros de Cristo. En la Nueva Jerusalén, Él es el candelero de oro. Las naciones del mundo entrarán a la ciudad santa, así como los sacerdotes entraban al lugar santísimo del tabernáculo con el propósito de adorar. Las naciones de la tierra, así como también Israel, irán a la Nueva Jerusalén, como el sumo sacerdote antiguo entraba al lugar santísimo. Pero en lugar de traer sangre, el Cordero está allí en persona. ¡Qué cuadro el que tenemos allí, amigo oyente! Y esto nos lleva a decir algo más en cuanto a esta ciudad y en cuanto al hecho de que allí no hay templo. El templo que reemplazó al tabernáculo en la nación de Israel era una envoltura, por así decirlo, terrenal para la gloria Shekinah. Era el testimonio de la presencia de Dios y también de la presencia del pecado. Donde existía el pecado, uno solo podría acercarse a Dios por medio del rito del templo. Sin embargo, en la Nueva Jerusalén, el pecado ya no es una realidad. Es como una terrible pesadilla que aún ha sido sacada fuera de la memoria de uno. La presencia actual de Dios con los redimidos elimina la necesidad del templo, aunque toda la ciudad podría ser llamada o se podría pensar como que fuera un templo. Ahora, algunos han destacado el hecho de que la Nueva Jerusalén es de la misma forma que el lugar santísimo del tabernáculo y del templo, donde Dios moraba, un cubo perfecto. De paso, digamos que eso no es ningún accidente. En la ciudad de luz, Dios está presente. El pecado está ausente, por tanto, un edificio de sustancia material ya no es necesario. El templo físico era un sustituto muy pobre para la persona de Dios. Ahora, la Nueva Jerusalén posee el artículo genuino, a Dios en persona, y ese es probablemente el primer lugar donde Dios hará su aparición personal ante el hombre, y qué pensamiento más glorioso es este, amigo oyente. La Nueva Jerusalén es independiente del sol y de la luna para la luz y la vida. ¡Qué contraste con la tierra del día de hoy, que depende completamente del sol y de la luna! Un día, el sol y la luna pueden llegar a depender de la ciudad celestial para la potencia necesaria para transmitir la luz, ya que aquel que es la fuente de la luz y vida mora dentro de la ciudad. La ciudad de Jerusalén no necesitará de una compañía de electricidad. Aquel que es luz estará allí, y la refulgencia de su gloria será manifestada en la Nueva Jerusalén sin ninguna clase de obstáculos. ¡Qué cuadro el que tenemos aquí, amigo oyente! Ahora, en los versículos 24 al 27, tenemos el nuevo centro de una nueva creación. Con esto concluiremos este capítulo 21. El versículo 24 de este capítulo 21 de Apocalipsis comienza diciendo, «Y las naciones que hubieren sido salvas andarán a la luz de ella». No dice que vivirán allí, sino que andarán a la luz de ella. Es decir, que dará luz a la tierra en lugar del sol y de la luna. Y la última parte del versículo 24 dice, «Y los reyes de la tierra traerán su gloria y honor a ella». Esa es la razón por la cual nosotros decimos que habrá mucho tráfico. Esa es la razón por la cual decimos eso, de que habrá mucha gente viajando entre la Nueva Jerusalén y esta tierra. No solo irá Israel a la Nueva Jerusalén a adorar, sino que las naciones del mundo que han entrado a la eternidad también subirán. Esta no va a ser su morada permanente, sino que irán allí para adorar.
creemos que la iglesia será

0: los sacerdotes de esa época. Se nos dice hoy que nosotros somos un sacerdocio de los creyentes. Y se nos dice algo más aquí en el versículo 25 de este capítulo 21 de Apocalipsis. Leamos. Sus puertas nunca serán cerradas de día, pues allí no habrá noche. Es insensato el decir que las puertas no serían cerradas de noche, porque allí no habrá noche. Por eso es que se nos dice, sus puertas nunca serán cerradas de día. En otras palabras, van a botar, van a tirar la llave y no habrá allí ningún peligro. Las puertas fueron colocadas allí con un propósito, para la protección. Cuando las puertas de la ciudad se cerraban, eso indicaba que un enemigo estaba fuera y ellos estaban tratando de mantenerlo en esa misma posición. Pero aquí en los versículos 26 y 27 se nos dice, «Y llevarán la gloria y la honra de las naciones a ella. No entrará en ella ninguna cosa inmunda o que hace abominación y mentira, sino solamente los que están inscritos en el libro de la vida del Cordero». Dios aparentemente ha logrado su propósito original con el hombre, es decir, el de tener comunión. Él tiene ahora a una criatura que es un agente moral, libre, y quien ha elegido adorarle y servirle eternamente. No puede haber noche. El Cordero es la luz, y Él está allí presente eternamente. Las puertas ya no son para protección porque no se cierran jamás. Más bien, son como un distintivo o un emblema de la iglesia. Usted ha notado que estas puertas son de perla, y la perla de gran precio ha sido comprada a un gran precio. Amigo oyente, la perla de gran precio no se encuentra en esa parábola que presentó el Señor Jesucristo. La perla no es Cristo que el pecador compra. ¿Qué tiene que pagar el pecador por Cristo? Él no tiene nada con lo cual pueda pagar, sino que es todo lo contrario. Pero en realidad el mercader que compró eso era el Señor Jesucristo mismo, y la perla es la iglesia. Es interesante notar que la perla es formada por un grano de arena o algo que entra en la vida de la ostra, y luego el animal que está dentro de ella comienza a formar algo a su alrededor. Es una secreción que con el pasar del tiempo forma la perla. Y la iglesia tiene el nombre de una perla de gran precio, y en griego la palabra es margoritase, que bien puede ser expresada como margarita. Y el Señor Jesucristo pagó un gran precio para comprar esta perla. Esa es la perla que fue formada de su costado. Alguien dijo, «Entré al corazón de Cristo a través de la herida provocada por la lanza». Él fue herido, amigo oyente, por nuestras transgresiones. Fue molido por nuestros pecados, y la iglesia será para demostrar su gracia por la eternidad a todos esos millones de inteligencias creadas por Él. El apóstol Pablo dice en su epístola a los Efesios, capítulo 2, versículo 7, «Para mostrar en los siglos venideros las abundantes riquezas de su gracia en su bondad para con nosotros en Cristo Jesús». El apóstol Pablo dice, «Para mostrar en los siglos venideros». Esa es una eternidad. Y usted y yo estaremos allí siendo mostrados, y estos vendrán y nos mirarán y dirán, «¿Ves a este hombre? Él merecía el infierno, pero el Señor Jesucristo murió por él y pagó un precio tremendo, y él confió en Cristo, y eso era todo lo que tenía que ofrecer. Mira lo que el Señor Jesús ha hecho por él ahora. Le ha hecho una persona digna de estar en el cielo. Le ha hecho acepto en el amado. Y la iglesia será la joya más preciosa de todas cuando él reúna todas sus joyas». Recuerde, amigo oyente, que vimos en el capítulo 3 de Apocalipsis que llegará el día cuando Él reunirá a sus joyas, y cuando Él haga esto, entonces podrá mostrar a su iglesia. Esta es la razón por la cual este será el centro mismo de los nuevos cielos y la nueva tierra. En el libro de la vida del Cordero están inscritos los nombres de los redimidos de todos los tiempos. A nadie que no haya sido redimido por la sangre de Jesucristo se le permitirá entrar por los portales de la Nueva Jerusalén. Hay un gran abismo que separa a los que son salvos de los perdidos. El gran gozo que cautivará el corazón del redimido será aquel de poder morar en la presencia de Cristo por toda la eternidad, ya que Él dijo, «Para que donde yo estoy, vosotros también estéis». Eso es lo que Él dijo, y este es el cielo, amigo oyente, el estar con Él. Dijimos al comienzo de Apocalipsis que esto es todo en cuanto a Jesucristo, y así es. Él es el centro mismo en el universo de Dios. ¡Qué cuadro el que tenemos aquí, amigo oyente! Al concluir queremos decir algo más, porque esta es la ciudad de Él. Este lugar es el que Él hizo, y nuestra atención ya ha sido dirigida al hecho de que el remanente de Israel redimido hace visitas periódicas a la ciudad de Dios. En el versículo 24 se nos identifica otro grupo. Allí se nos dice, «Y las naciones que hubieren sido salvas andarán a la luz de ella, y los reyes de la tierra traerán su gloria y honor a ella». Estas son las naciones gentiles redimidas que ocuparán la tierra junto con Israel por la eternidad. Estas naciones, lo mismo que Israel, no pertenecen a la iglesia. Ellos fueron redimidos después de que la iglesia fue sacada de la tierra y antes de que la iglesia llegara a existir. Ellos vienen como visitantes a la ciudad. Vienen allí como adoradores. En el capítulo 12 de la Epístola a los Hebreos, versículo 22, se nos dice, «Sino que os habéis acercado al monte de Sión, a la ciudad del Dios vivo, Jerusalén la celestial, a la compañía de muchos millares de ángeles». Estos evidentemente constituyen la clase que sirve. La ciudad es de un carácter cosmopolita. Allí están todas las nacionalidades. Las inteligencias creadas de Dios caminan por la calle de la Nueva Jerusalén. Entre esas multitudes no hay ninguno que traiga mancha o pecado. ¿Cuán superior es esta ciudad aún al jardín del Edén, donde la mentira de Satanás abrió una entrada para el pecado? Ni la mentira ni el mentiroso entrarán por los portales de la ciudad celestial de Jerusalén. Todos los moradores y todos los turistas no solo han sido redimidos del pecado, sino que han perdido su gusto por el pecado. Ellos han pasado a través de las puertas que nunca pueden cerrarse, y el disfrute en esta ciudad celestial y gloriosa no está restringido a la iglesia nada más, aunque ellos son los que morarán allí. Ahora, al concluir este capítulo 21 de Apocalipsis, quisiéramos mencionar las palabras que escribió Bernardo de Cluny en el siglo XII, cuando él dijo, «Ciudad del Rey Eterno, de perlas son tus puertas, continuamente abiertas al mísero mortal. Y en tu recinto moran los que por fe elevan y el sello augusto llevan del Verbo celestial». ¡Qué cuadro y cuán inadecuadamente hemos tratado con esto, amigo oyente! Debemos pedir disculpas por esto. Si de alguna manera pudiéramos ir allí usted y yo para poder contemplar, aunque sea por un poco, la gloria de esa ciudad y la gloria de aquel que es su adorno principal, el Señor Jesucristo, y el glorioso porvenir y privilegio de estar con Él durante toda la eternidad, porque no hay nada con qué compararlo. Ahora, en el capítulo 22, vemos el río de agua de vida, el árbol de la vida y la promesa del regreso de Cristo que es repetida, y luego la invitación final de la Biblia. En primer lugar tenemos el río de agua de vida y el árbol de la vida en los versículos 1 al 5. Luego la promesa del regreso de Cristo en los versículos 6 al 18. Y luego la invitación final y la advertencia en los versículos 17 al 19. Y la última promesa y oración en los versículos 20 y 21. Veamos cómo comienza este capítulo. En nuestro próximo programa, Dios mediante, concluiremos todo. Este capítulo nos lleva a las escenas finales de este gran libro de escenas maravillosas. Del mismo modo, nos lleva al fin de la palabra de Dios. Dios nos da aquí una palabra final, porque esas son las últimas palabras, ellas tienen que tener un mayor significado. Nos llevan al final de la jornada del hombre. El camino ha sido difícil en muchos lugares, y muchas preguntas han quedado sin respuesta, y muchos problemas han quedado sin solución. Pero el hombre entra a la eternidad en comunión con Dios nuevamente, y allí todo encontrará respuesta. La Biblia comienza con Dios en la escena. En el principio creó Dios los cielos y la tierra. Y concluye con Él en la escena, en un control completo de los suyos. Él sufrió, pagó un precio y Él murió, pero la victoria y la gloria son suyas y Él está satisfecho. El profeta Isaías en el capítulo 53 de su libro, versículo 11, lo expresa de la siguiente manera. «Verá el fruto de la aflicción de su alma y quedará satisfecho. Por su conocimiento justificará mi siervo justo a muchos y llevará las iniquidades de ellos». Ahora, en los primeros 5 versículos del capítulo 22 de Apocalipsis, tenemos el río de agua de vida y el árbol de la vida. Los primeros 2 versículos de este capítulo 22 nos dicen, «Después me mostró un río limpio de agua de vida, resplandeciente como cristal, que salía del trono de Dios y del Cordero». En medio de la calle de la ciudad, y a uno y a otro lado del río, estaba el árbol de la vida, que produce 12 frutos, dando cada mes su fruto. Y las hojas del árbol eran para la sanidad de las naciones. Hasta este capítulo, la Nueva Jerusalén parecía ser todo mineral y nada vegetal. Su apariencia era como el despliegue brillante y deslumbrante de una joyería fabulosa. Pero parecía que no hubiera hierba donde sentarse, que no hubiera árboles que disfrutar, que no hubiera agua para beber, que no hubiera comida para comer. Sin embargo, aquí se presentan los elementos que le dan suavidad a esta ciudad de tanta belleza. Hubo un río en el primer Edén que se dividía en 4 ríos. Aunque había abundancia de agua, no era llamado el río de agua de vida. El Edén era un jardín de árboles entre los cuales se encontraba el árbol de la vida. Dios mantuvo el camino abierto al hombre por el derramamiento de la sangre. Ahora, en la Nueva Jerusalén, hay un río de agua de vida, y el trono de Dios es una fuente viviente de la cual mana abundancia de agua. El árbol de la vida es un árbol frutal que produce 12 clases de frutos diferentes, uno cada mes. Hay una provisión continua y abundante, y hay variedad. Amigo oyente, en la eternidad, el hombre comerá y beberá, y eso será de mucho alivio para muchos de nosotros, de eso estamos seguros. El menú es variado, pero limitado a frutas, como lo fue en el jardín del Edén. Bien, amigo oyente, aquí concluimos este estudio por hoy, y lo continuaremos, Dios mediante, en nuestro próximo programa. Que el Señor derrame sobre usted las ricas bendiciones del cielo, es nuestra oración.
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2: 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Gracias por sus vigilias y días de ayuno. Me senté a comer y meditando dije, ¿cuántas veces los pastores se han ido sin comer a la iglesia por atender la obra? ¿Y de cuántas veces han tenido que resolver problemas? Problemas de matrimonios o problemas de hogares o aún problemas aún personales. Pero sus consejos han evitado golpes, han evitado separaciones. Y en cuanto a la economía, aún de lo suyo propio, han invertido en la obra de Dios por amor a las almas y por amor a Dios. Y aunque algunas veces, estando enfermos, han atendido la obra, y aún así han transmitido alegría, aunque por dentro estén llorando, tienen que sonreír para mostrar alegría y aliento de vida. Muchas gracias, pastores, por compartir sus conocimientos. Gracias por esos años de servicio. Gracias, porque algunas veces se han quitado un bocado por darle de comer a otro. Muchas gracias en todo y por todo. Gracias, pastores. Que Dios les continúe bendiciendo.

0: Las 10 horas, 2 minutos.
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Señor, después de haberte alabado, queremos entrar a tu lugar santísimo. Queremos contemplar tu rostro, Señor, habitar.

0: alma del padre. Oye, negra, ¿te puedo hablar? Ya los chicos se han dormido, así que deja. Deja el tejido que después te equivocas. Hoy te quiero preguntar, ¿por qué motivo las madres amenazan a sus hijos con ese estribillo fijo de ¡ah, cuando venga tu padre! Y con tu padre de aquí y con tu padre de allá. Resulta de que al final, al verme llegar a mí, ven entrar a Caín y escapan por todos lados. Y yo que vengo tan cansado de trabajar todo el día, recibo de bienvenida una lista de acusados. Tú empiezas con tus quejas y yo tengo que enojarme, igual que hacía mi padre al escuchar a mi vieja. Entraba a fruncir la ceja apoyando a ese fiscal, que en medio del temporal se erigía en defensora. Lo mismo que tú ahora, que siempre me dejas mal. Si los perdono, ¡qué ejemplo! Es así como los educas. Si los castigo, no tienes sentimientos, ¡eres bruto! A mí que llegué contento y no tuve más remedio que poner cara de serio y escuchar tu letanía. A mí que me paso el día pensando en jugar con ellos. Yo sueño en llegar a casa y olvidarme felizmente del trabajo, de la gente y de todo lo que pasa. Los hijos son la esperanza y el porqué de nuestras vidas. Por eso nunca les digas, ¡ah, cuando venga tu padre! No quiero encontrar culpables, quiero encontrar alegría. Que no me pongas de escudo como lo hacía mi madre, que consiguió que a mi padre lo imaginara un verdugo. Él llegaba y te aseguro que se acababan las risas. Y en lugar de una caricia o hablarle como a un amigo, lo miraba compungido, resintiendo una paliza. Y el pobre que me entendía, sacudiendo la cabeza, escuchaba con tristeza lo que mi madre decía. Y que él de sobra sabía. ¿Que con este no se puede? ¿Que me pinta las paredes? ¿Que trajo las suelas rotas? ¿Que la calle, la pelota, que me saca canas verdes? A la cama sin cenar. Aburrido me ordenaba. Mi madre me consolaba y yo lo culpaba a él. A él que había llegado recién de trabajar, cansado. Y yo ya lo había amargado con todas mis travesuras. Los hijos nunca analizan el sentimiento del padre, porque el brillo de la madre es tan fuerte que lo eclipsa. Solo le hacemos justicia cuando nos toca vivir a nosotros su problema. Ay, si mi padre viviera, que recién lo comprendo. ¿Y por qué nunca me dijo lo mucho que me quería? Si hoy yo sé cuánto sufría al ver enfermo a su hijo, ¿por qué me miraba fijo el primer pantalón largo? Yo sé que hasta me habrá besado cuando estaba dormido. Hoy que todo lo comprendo, ¿por qué no estás a mi lado? ¿Por qué no estás ahora para besarte bien fuerte, viejo lindo? Y ofrecerte mi cariño a todas horas. Besa a tu hijo que llora, pero llora con razón, porque te pide perdón, pensando en aquellos días en que ciego no veía, eras puro corazón. Déjame, negra, que llore. Es tan lindo desahogarse. En fin, veamos. Veamos qué hacen nuestros futuros señores. Mira, mira esos pantalones. Tápale un poco a la nena. Sí, sí, ya sé, no me lo digas. Hoy se fue a la calle sola. Acuéstate. Acuéstate, rezongona. Mañana. Mañana será otro día.
1: En este otro día, yo le puse clausura de aniversario, alabado sea Dios. Y Dios me daba una palabra, amado hermano, el día jueves que empecé a pedirle al Señor la dirección para poder traer. Y Dios me llevaba a Efesios, su capítulo 5, su verso 24 al 33, para el día viernes. Y el día viernes, hermano, le soy sincero, la alabanza, Dios se glorificó. Adelante, muchachos, esa es la nueva generación de que Dios está levantando en este lugar. Y hoy, amado hermano, de igual manera nos quedamos sin palabras. Dios se ha glorificado, Dios se ha hecho sentir. Y el día viernes tuve la intención, hermano, honestamente le digo, de ministrar. Ahí en donde estaba yo parado, el Señor me daba palabra de ciencia para una hermana que está aquí. Yo le decía al Señor cuando estaba ministrando, amado hermano, quise ir para atrás y por algo el Espíritu no me dejó. Y una palabra, cuando salí de aquí, fui a la casa, hermano, y el Espíritu me decía, el mejor vino se deja para el último. Entonces, hermano, disculpe, yo sé que somos medios sociales, están acostumbrados a un protocolo, a un sermón. Disculpe si hoy me salgo de mi protocolo, de mi rutina. En medio del sermón, si usted ve que Dios da palabra de ciencia para alguien, solamente sea el Señor el que me dirija a hacerlo. En medio de la adoración y la administración, mis manos empezaron a fluir aceite. Endalema, shendalema, sohalaya. Muchas veces, hermano, uno se acostumbra a andar su pachita de aceite. Y a veces uno tiene que pedirle a Dios que el Señor vuelva a hacer la obra en uno, amado hermano, para que el aceite fluya en la mano de uno. Pero para llegar a ese extremo, amado hermano, si usted supiera las lágrimas que hay que derramar. Vamos a ir allá al libro del profeta Isaías, su capítulo 54, su verso 2 en adelante. Pero antes, amado hermano, de entrar a la palabra del Señor, yo quiero darle un tiempo a mi hermano Pedro, que es el nuevo presidente de jóvenes de la iglesia Pentecostés Roca Viva, donde estuvimos trabajando, estamos trabajando hasta el día de hoy. No nos hemos salido, amado hermano. Recuerde que somos figuras públicas. Al momento de salir oficialmente vamos a decir por qué razón nos salimos. Y no se vaya a sorprender si me va a mirar los miércoles y jueves por acá. Gloria al Señor. Yo creo que ya el pastor habló con la junta directiva, el cuerpo oficial. Y si no hemos venido para acá, porque todavía, amado hermano, no se han cerrado las cosas que se tienen que cerrar. Pero antes de salir de un lugar se queda establecido algo, y le compartí parte el viernes, y es que ya se estableció la sociedad de jóvenes, ya quedó presidente, vicepresidente, tesorero, quedó secretario y un asistente. Así que, amado hermano, gloria al Señor, se quedaron alrededor de 17 jóvenes más los ¿cómo se le podría decir? Los invitados, etcétera. Entonces la sociedad se quedó bien establecida, amado hermano. Ahora sí, entregamos el cargo, gracias a Dios, con un buen número. Podemos decir, la obra se hizo. Así que quiero darle un tiempo a mi hermano Pedrito, que nos acompañó en esta mañana. Gloria al Señor. Y también Dios bendiga a nuestros pastores, Rocael y Silvia Gramajo. Y Dios bendiga a los hermanos obedientes que están con nosotros.
2: Dios le bendiga, hermanos. ¿Quién vive? Gloria a Dios. Solo quiero agradecer la invitación de parte de nuestro hermano Gilmar y acá a la congregación de haber invitado a nosotros, a mi persona y a los jóvenes de la iglesia cristiana Roca Viva, nuestro pastor Rocael Gramajo y Silvia Gramajo. Amén. Pues solo quiero agradecer antemano a la misericordia de Dios, porque Dios es el que da los privilegios. Ya que mencionó nuestro hermano Gilmar hace unas semanas atrás, yo no estaba, como decirlo, preparado en ese, agarrar ese privilegio, pero Dios es el que pone los privilegios, así que gloria a Dios por ello. Y pues yo les saludo en el amor de nuestro Señor Jesucristo, que sigamos adelante, ya que la iglesia de Cristo es mundialmente, no solo en este lugar, sino que en otros lugares. Así que sigamos adelante, mis hermanos, glorifiquemos a nuestro Dios y preparemos nuestra vida porque Cristo viene pronto. Amén. Gracias, hermano Gilmar, y gracias a la a nuestro hermano pastor de esta congregación. Amén. Dios me lo bendiga.
1: Gloria a Dios. Gloria a Jesús. Pueden poner los jóvenes que acompañan a mi hermano Pedro, se pueden poner de pie para que los conozcan. Mírenlos bien, hermano amado. Gloria a Dios. Gracias por la reverencia. Gloria al Señor. Ahora sí, amado hermano, no necesita que me presente, usted ya me conoce. Gloria al Señor. Que Dios bendiga las radios. Estamos enlazando hoy 10 radios, hermano, más la suya, 11 radios se pudieron enlazar. Gloria al Señor. Ahora sí, póngase sobre sus pies y le voy a pedir la mayor reverencia en esta noche, de esta mañana, hermano. Ya estoy acostumbrado a predicar solo de noche, gloria al Señor, y a veces se le cruzan las palabras a uno. Isaías, su capítulo 54, su verso 2 al 4, gloria al Señor. Cuando usted lo tenga, me confirma con un amén. Creo que va a estar saliendo en la pantalla si usted no trajo Biblia, gloria al Señor. Ahí le puede poner usted un separador bíblico, y en el otro texto que voy a ocupar se encuentra en primer libro de Crónicas, su capítulo 4 y su verso 10. Dos versículos que vamos a usar en esta hermosa hora de la mañana. Primer libro de Crónicas 4:10, y lo principal va a ser Isaías 54:2-3. Empezamos con Isaías. La palabra del Señor se lee honrando al Padre, al Hijo y al Espíritu Santo de Dios, y a su letra dice: ensancha el sitio de tu tienda y las cortinas de tus habitaciones sean extendidas. No seas escasa, alarga tus cuerdas y refuerza tus estacas. Verso 3, porque te extenderás a la mano derecha y a la mano izquierda, y tu descendencia heredará naciones y habitará las ciudades asoladas. Palabra del Señor. Maravilloso Dios y Padre Celestial que estás en gloria. En esta hermosa hora de la mañana, Señor amado, una vez más me presento delante de tu presencia, Padre, para pedirte, Señor amado, el permiso, para pedirte, Dios mío, que seas tú respaldando tu palabra en esta hermosa hora, Padre Santo. Me hago a un lado y te cedo el espacio, Padre Celestial, para que sea tu Espíritu Santo el que traiga una palabra al corazón. Ay, Samaya, quita, lema, y soquén de precioso Espíritu Santo. Una palabra de ciencia, una palabra de revelación, una palabra, Padre Santo, que pueda edificar, amado Dios, al cuerpo de Cristo, a la iglesia, Señor, que hoy, Señor amado, celebra un culto más de acción de gracia, Padre Santo, cerrando, Señor, clausurando este ciclo número 4, Padre Santo, donde han visto, Señor, lágrimas, donde han visto lucha, pruebas, Señor, situaciones difíciles, pero tu presencia no se ha apartado de ellos, Padre Santo, y es por eso que en esta hermosa hora, Señores, queremos pedirte que seas tú hablando, ministrando, Señor amado. Si en medio nuestro haya alguien que no te conoce, Padre, que en esta mañana, Señor, sea su mañana en la cual pueda conocerte, Padre. Quizás haya alguien, Señor, en medio nuestro, Padre eterno, que sea apartado, que en esta mañana vuelva, Señor amado, al redil poderoso Dios. Aquel que vino, Señor, necesitado de una palabra, que no se vaya igual, Padre Santo. En tu nombre, Señor, atamos todo hombre fuerte, se ata al hechicero, al brujo, al tuntero, al satanista, al agorero, todo estorbo del diablo, Señor, queda inoperante, todo dardo satánico, Dios mío, en el nombre de Jesús, todo espíritu de estupor y letargo que impidan que la palabra, Señor, corra y se glorifique, Padre, desde ya, Señor, rompe cadena, rompe ligadura, Padre Santo, en tu nombre, Señor amado, se ata toda distracción, todo espíritu de sueño, pereza, cansancio, todo espíritu, Señor amado, que impida que esa palabra, Señor amado, llegue al corazón. En el nombre de Jesús, oramos por los medios sociales, las radios, Señor, que están, Señor, activadas en esta mañana, que están en las pasadas, Padre, que más de alguien que escuche tu palabra, Señor, si a ti te place hablar, Padre Santo, habla, Señor, que queremos escuchar tu voz. En el nombre de Jesús te lo pedimos, respalda tu palabra en esta mañana, Padre Celestial. Amén, Señor, y amén. Gloria a Jesús. Puede tomar su asiento. Y así vamos a entrar a la palabra del Señor. El día viernes estuvimos compartiendo principios de eclesiología y dimos algunos puntos del por qué estamos acá, por qué estamos aquí, dónde estamos, quiénes somos y hacia dónde vamos. Pero no podía llegar, amado hermano, a la base importante para hablarle a la iglesia. Le hablamos a la iglesia en general, pero hoy quiero hablarle al liderazgo. Quiero aprovechar el tiempo al máximo, amado hermano, que sea el Espíritu que me vaya guiando por lo que tengo que hacer. Gloria a Jesús. Entonces, hermano amado, escribiendo el sermón, yo le pedí al Espíritu Santo la confirmación del mensaje, y el Señor me llevaba a Isaías capítulo 54, su verso 2 y 3, de hablar acerca del ensanchamiento. ¿Por qué te vengo a hablar acerca del ensanchamiento? 4 años, amado hermano, que se ven fácil, nada más 4 dedos con una mano alcanza suficiente, pero 4 años que ha habido, amado hermano, en el primer año, una iniciación que no ha sido nada fácil. El segundo año, una estabilización, que para poder, amado hermano, estabilizarse, uno necesita madurez espiritual. Tercero, amado hermano, una ordenación. Y cuatro, una organización, perdón. Y creo independientemente que este ministerio ya está organizado, que ya está, amado hermano, ordenado, que ya está establecido, y que ahora, amado hermano, van hacia más. Ahora, yo vengo a hablarle a un pueblo, amado hermano, que esté dispuesto, a un liderazgo, amado hermano, que se ponga la brecha. Si tal vez usted no ha sudado la camisa, yo traigo una palabra de parte de Dios. Mi alma adora al Cristo de la gloria, en el cual estoy en esta mañana, Señor amado. Yo vengo a decirle que se ponga firme delante del Señor, que se amarre los pantalones, amado hermano, y asuma la responsabilidad como debe de ser. Si Dios lo levanta como atalaya, señale pecado. Si Dios lo levanta como levita, sírvale a Dios con todo el corazón, pero no baje la guardia. Por eso el verso 2 dice la palabra del Señor: ensancha el sitio de tu tienda. Y el tema que yo escribía para esta hora es: ejerciendo un liderazgo efectivo. Yo no le voy a hablar solo al presidente de la sociedad, no le voy a hablar solo al líder, no le voy a hablar solo al líder de la alabanza, no, le voy a hablar al diácono, al ujier, al levita, le voy a hablar a aquel miembro para que cimente su fe. Porque, amado hermano, el tiempo que estamos viviendo es un tiempo caótico. Yo no te puedo hablar de ensanchamiento si todavía necesitas tú cambiar cosas en tu vida. Y muchas veces, amado hermano, entrar a estos puntos es un poco delicado y complicado, porque hay gente que no le gusta que uno lo motive. Pero yo le pregunto, ¿cuánto tiempo más va a pasar usted en esa silla esperando, amado hermano, que alguien venga y le hable fuerte para que usted se levante? Ensancha el sitio de tu tienda, lo primero que yo encuentro aquí. Lo segundo, y las cortinas de tus habitaciones sean extendidas. Pocas veces me atrevo a hablar esta palabra, amado hermano, pero cuando el Espíritu me la da, siempre la digo. Pastores, prepárense, porque este lugar está quedando corto. Endalema, shendalema, sojalaya. Dios pronto lo va a mover de este lugar, pero por algo han pasado en este tiempo aquí. Han necesitado establecerse, han necesitado llegar a la ordenación, pero es tiempo que ahora piensen en un futuro. Yo no sé cuándo, y sería mentirle que Dios me muestre, que Dios me revele, porque no es así. Pero algo sí ponía el Espíritu para darles, y es que pronto este lugar ya no será para ustedes. El número 4, amado hermano, en la numerología bíblica se representa determinación, esfuerzo y la fuerza interior. Llegar a este número crea estabilidad. Que alguien de los que ya tiene 4 años, y yo creo unos poquitos más de años atrás, yo creo, pero en lo que yo los conozco, 4 años se han establecido. Que alguien a mí me diga, hermano, que yo todavía estoy pensando si formo parte de la membresía. Todavía le estoy orando a Dios. Usted necesita convertirse. Porque para estar 4 años en un mismo lugar, amado hermano, porque usted le gusta la mala vida, o es porque de plano está viendo nomás a ver qué pasa. Pero si usted está aquí es porque ya está determinado, ya está estable, de que usted ya tiene ahora, amado hermano, una fuerza interna para poder ahora caminar con los hermanos. Y esto significa también tener un orden en su entorno, y esto irradia confianza, honestidad y lealtad. Si tú no apoyas en esta obra, mi alma adora al Cristo de la gloria, al cual estoy en su presencia. Si tú no apoyas esta obra, tampoco juzgues, tampoco señales, tampoco condenes. Si no eres apoyo, no sirve de tropiezo. Siempre digo algo, amado hermano, públicamente. Cuando algo tenga que decirle, no use la red social. Agarre a la persona en secreto y háblelo. Porque muchas veces, a veces nosotros usamos la red social para descargar nuestra furia. El púlpito no es para herir a nadie. El púlpito no es para sacar nuestros trapitos sucios, amado hermano. Los trapitos sucios se lavan en casa cuando no hay red social. Cuando nadie, amado hermano, nos está viendo y venimos bíblicamente a exhortar, a llamar la atención. Ahora, si yo voy a venir con cuentos, entonces sí, corríjame, siénteme. Pero si yo voy a venir con palabra de Dios, amado hermano, póngase a pensar, si usted está caminando mal, la palabra de Dios lo va a enderezar. Eso significa la definición en la numerología bíblica. Pero también, amado hermano, otras palabras extras es que el 4 representa creación, representa el mundo, representa totalidad, representa orden y plenitud. Creo, amado hermano, independientemente, que este ministerio ya está seguro porque hay apoyo, hay estabilidad y hay un guía espiritual. Y si no lo hay, amado hermano, en esta mañana el Señor va a hablar a liderazgo. Por eso quiero entrar a la palabra del Señor, amado hermano, y compartir algunos elementos importantes. ¿Qué representa el 4 en resumen? Representa los 4 puntos cardinales: norte, sur, este y oeste. ¿Por qué lo llevaba Isaías 54? Dice, ensancha el sitio de tu tienda. Yo no sé si usted cuando entra a este lugar, usted visualiza, este lugar ya nos está quedando corto, las sillas ya no alcanzan. Si usted no visualiza así, hermano, porque usted está miope. Usted no mirindas, necesita lentes espirituales, amado hermano, que esas escamas de los ojos se le caigan para ver de que Dios está engrandeciendo la obra. Pero cuando Dios empieza a engrandecer la obra, algo también empieza a pasar, y es que el liderazgo tiene que estar fortalecido para poder guiar a otros. Alguien alaba la gloria de Dios. Por eso, amado hermano, algunas referencias bíblicas del número 4: los 4 ríos del Edén, Génesis 2 del 10 al 14, los 4 seres vivientes en la visión de Ezequiel capítulo 1 versos 5 al 14, y las 4 bestias de Daniel en Daniel capítulo 7 y verso 3. Ahora, ¿por qué lo llevé a Isaías 54? Porque para poder yo hablarle de ensanchamiento, amado hermano, tiene que haber una base sólida. ¿Y cuál es esa base sólida? El liderazgo. ¿Por qué le pienso predicar a liderazgo en esta hora? Porque necesitamos líderes dispuestos. Necesitamos, amado hermano, líderes que se identifiquen con la misión. No líderes aguados, alguien alabe a Dios si puede. No líderes que hoy digan, hermano pastor, cuente conmigo. Pero el día de mañana, que por algo que alguien dijo, se desinfla y se va por esa puerta. Vengo a hablarle a líderes, amado hermano, que formen solidez, que desarrollen una madurez espiritual para poder sacar adelante este ministerio. Que nos gocemos cuando un alma nueva entre por esa puerta, y nos gocemos que por un alma reconcilie al Señor en este lugar, hermano. Si el pastor, con todo el respeto que se merece, tal vez no tiene la teología, no tiene el don para hacer el llamado, si usted tiene ese don y Dios lo ha usado en esa área, acérquese en secreto y dígale, usted ya aceptó a Jesús. No espere que el predicador lo haga todo. Porque mire, hermano, nosotros somos bien talistas, somos bien exigentes. Venimos al culto así, mire. El de la adoración se está haciendo con queso aquí, hermano, está dando todo. ¿Y usted qué está dando? Luego viene el predicador. Ah, ese predicador no fluyó. Se va por esa puerta. No, hombre, hoy no hubo presencia de Dios, no hubo palabra de Dios. Ni siquiera el llamado hicieron. Mire las exigencias que nosotros ponemos a veces. Por eso, amado hermano, para ejercer un buen liderazgo, yo necesito saber qué clases, qué características debo tener para ser un buen líder. El liderazgo no se obtiene en una escuela bíblica ni en un seminario teológico. El liderazgo se obtiene aquí en casa, amado hermano. Primero, en la oración. Si tú eres líder, tienes privilegio, eres el primero que tiene que estar aquí de rodillas orando. Segundo, amado hermano, la disciplina. La disciplina, que mi alma te alaba. ¿Usted cree que estos jóvenes les ha llevado nada más unas 2 horas para cómo se acoplan? Yo miro las enseñanzas de la música a veces los martes o miércoles, ¿verdad, hermano? ¿Y de cuántos años yo lo conozco, hermano? ¿Cuánto han invertido pagando en estudio? ¿Cuánto se han desvelado, hermano, en equipo, etcétera, etcétera? Disciplina. Nosotros queremos ser buenos predicadores. Ni una buena Biblia de estudio tenemos. Pero teléfonos, hermano, los mejores. Así porque el Google, usted mire, yo solo busco una palabra y ahí me aparece. No, hermano, dependa de esto. Dependa del ayunil, del rodillol, de la montaña. Dependa de Dios, amado hermano. ¿Qué le puedo yo predicar al pueblo? Característica para ser un buen líder. Si yo te voy a hablar de ensanchamiento, de mover estacas, si yo te voy a hablar, amado hermano, de que alargues tus cuerdas y refuerces las estacas, también tengo que llegar a lo punto sólido para que mañana no te quiebre los dientes en el cargo que te voy a dar. Oyó lo que el hermano dijo. Él no estaba preparado. Pero en mi observación, desde 3 meses para atrás, yo ya lo venía viendo, lo venía observando. Momentos en que íbamos a adorar y lo miraba tocado por la presencia de Dios. Ay, mi alma adora la gloria de Jehová. Porque, hermano, amado espectadores, hoy hay muchos que quieren puestos, sobran, hermano. Pero adoradores en espíritu y en verdad son pocos. Fuimos a la montaña y iba el hermano. Hicimos vigilia y estaba el hermano. Íbamos a otras sociedades y poníamos a jóvenes valientes que pasaran a decir texto. Era el único que pasaba. No pasaba de 7, pero ahí estaba el hermano, sacando, hermano, la casta por la sociedad de jóvenes. No estaba preparado, dice él. Literalmente, pero espiritualmente, Dios ya venía revelando quién iba a ser el indicado. Entonces, hermano, para poder uno establecer un liderazgo, uno va viendo muchos rasgos, características, muchas cosas que el candidato tiene que ir dejándose ver. Y eso cuesta, hermano amado. Por eso quiero rápidamente entrar a algunos puntos específicos para poder entrar al sermón, amado hermano, y hablarle lo que hoy quiero hablarle a usted. Lo primero que yo encuentro, amado hermano, es que para una persona necesita identificarse quién es, de dónde viene y hacia dónde va. ¿Qué es lo que quiere en el cuerpo de Cristo? Si usted quiere ser un miembro más, bienvenido. Usted va a ser un miembro pasivo. Yo le pongo aquí, mire, anotado, miembro pasivo. Si usted quiere ser un miembro que marque la diferencia, yo voy a empezar a ver sus rasgos, sus características y su crecimiento. Pastor, ¿en qué le ayudo? No llegaron los hermanos, no llegó el diácono que le tocaba ordenar las sillas. Empieza a ordenar sillas. No está el diácono, lo mira afanado allá afuera, se pone también, hermano, ¿en qué le puedo apoyar? Pero si usted es de los que nomás mira y no pasa nada, hermano, no es con usted. Primero identifíquese. Romanos 8:29, amado hermano, nos enseña claramente de que nosotros debemos determinarnos que aunque venga, aunque en medio de la vida o de la muerte, tenemos que servirle a Dios. Aún en medio de todo, amado hermano, nosotros debemos identificar el área donde nosotros deseamos trabajar. El liderazgo, amado hermano, consiste en ser alguien diferente que apoya al cuerpo de Cristo para que sea responsable en este mundo que estamos viviendo. La iglesia, amado hermano, está decadente de hoy, de líderes fortalecidos, de líderes estables, amado hermano, que estén al pie del cañón. Cuando vengan los bombazos, amado hermano, sean los primeros que saquen pecho. Pero hoy es al revés. El que saca pecho todo el tiempo es el pastor. Y si el pastor no está, hermano amado, no hay liderazgo. Entonces uno se pregunta, se hace la incógnita, ¿por qué será? Porque hoy la gente no quiere compromiso, no se identifica. Lo segundo que yo puedo explicarle, amado hermano, en esta noche, en esta mañana, perdón, es que el liderazgo necesita ser sólido, estable, seguro y eficaz. Segunda de Timoteo, su capítulo 2 y su verso 2, amado hermano, para ir entrando a la palabra del Señor. Brevemente dice la palabra de la siguiente manera: lo que has oído de mí ante muchos testigos, esto encarga a hombres fieles que sean idóneos para enseñar también a otros. Liderazgo significa ser ejemplo, significa que yo voy a enseñar, no porque sea maestro, sino con mi forma de ser, con mi testimonio. Adoro a Dios aquí en la iglesia y también si usted me ve afuera, adoro a Dios. En casa adoro a Dios. Ese significa una enseñanza clara. Por eso Pablo le dice a Timoteo, el joven Timoteo, lo que has oído de mí a ante muchos testigos, esto también encarga a hombres fieles que sean idóneos. Idóneo significa que alguien que anda a la par de usted, amado hermano, en las buenas y en las malas, alabado sea Dios. Por eso, ¿para qué más? Para enseñar también a otros. ¿Qué es lo que yo hice, hermano? Yo no, como dice alguien por ahí, me describía. Lo que pasa es que tú ya vas a dejar el cargo, dice, porque de plano ya algo más a otro lado vas. No, le digo, mi tiempo se acabó de estar en el lugar que Dios me permitió estar. Y Dios lo sabe, amado hermano, que he apoyado algunas iglesias. En algunas iglesias he salido mal, ¿sabe por qué? No por tolerar pecado, hermano. Porque a veces he tenido que agarrar el liderazgo. ¿Qué clase de liderazgo el que nosotros estamos dando? ¿Y usted cree que a un pastor le va a gustar que le llame la atención? No le va a gustar. Y lo primero que quiero ir, su cabeza. Pero como yo, el privilegio no me hace, hermano, con todo respeto. Y la gente sabe. Si algo a mí, y se lo digo a la gente, cuando algo me tenga que decir, dígamelo a mí, solo a mí. No necesite la red social para descargar su furia, no, dígamelo de frente. Porque esa es la mejor forma, amado hermano, de arreglar las cosas. Si no, mire, lo que has oído de mí, hoy la red social, te queman, te hacen basura, te hacen ley, te hacen de todo. Y uno a veces sin sacar la cara, hermano. Lo que vivimos en este tiempo, pero que Dios nos ayude. Por eso es lo que necesitamos. Definir, amado hermano, el enfoque, el motivo en el cual se va a trabajar. ¿Qué es lo que se debe asumir en el liderazgo? Debemos también aprender acerca de que el liderazgo es una vocación, no es una emoción. Ay, que porque mire qué bonito se mira el hermano, cómo hace llorar la guitarra. Esa es emoción. Pero si usted siente el deseo de su corazón de adorar a Dios como el hermano lo está haciendo, usted va a comprar su guitarra acústica y empiece, hermano, a enyemarse, a que las yemas se le rompan, hermano, de estar aprendiendo. Ese se llama, hermano, vocación para algo. Y recordar también que Dios es el que elige, Dios es el que llama y Dios es el que establece. Aquí no porque a mí porque tengo cuello con el hermano me van a poner de líder. Lo dije ya, hermano, en la iglesia, compartí una enseñanza. Aquí no porque sea hijo del pastor, miren, papayito, pase adelante. No, usted se lo tiene que ganar. El liderazgo, amado hermano, no es transicional. Ah, que porque mi hijo, mire, mi hijo va a ser pastor, si están alejados de la gracia. Eso pasa, amado hermano, en este tiempo. Ah, que el hermano me invita a la soda. Mi hermano, mire, yo le voy a dar un buen cargo en la iglesia a usted. Más si es de las finanzas. Y mire, bajita la mano, ahí se mocha algo. Reprenda en el nombre de Jesús esa basura del diablo, hermano. Las cosas de Dios son íntegras. Hermano, si hace falta, mire, yo primeramente que estoy al frente, ¿cuánto hizo falta? Mire, pastor, cuente conmigo. O promovamos una venta. Algo se tiene que hacer. No dejar al pastor que mire cómo salga. Tiempo atrás, hermano amado, antes de entrar yo al llamado que Dios me hizo, en el ministerio donde estaba trabajando, tenían la visión de moverse a una iglesia 4 veces más grande de la que estaban. La renta que se pagaba en ese entonces eran $1,800. Y cuando a mí me dieron el cargo de tesorero general de la iglesia, yo miro que el fondo no pasaba de $800. Y dividido en sociedad de caballeros, de damas y jóvenes. Yo le pregunto a la pastora, ¿y con ese fondo pensaban ir a un local 5 veces más grande que este? Sí, me dijo, eso es lo que los hermanos exigen. No, no es. ¿Cómo va a exigir algo si ni fondo tiene? Lo primero que vamos a hacer es ese fondo se va a meter en una sola cuenta a la iglesia. Y se va a empezar a generar fondo. No pasaron 2 años, hermano, se acabó la visión de la gente. Ya no, hermano, ¿qué pasó ahora? Que ya no visionamos. No, porque si no hay fondos. En 2 años y medio, hermano, que Dios me dio el privilegio de trabajar el cargo de tesorero, quedaron alrededor de más de $24,000 en 2 años. La palabra que Dios me daba fue, como bendije la casa de Obededón cuando el arca de pacto estuvo en su casa, te bendeciré por cuanto has ministrado las finanzas de mi casa. Tener un cargo dentro de la iglesia, amado hermano, aquí nadie se da cuenta más si se va a contar la ofrenda allá atrás. Si usted todavía viene con mano de mono del mundo allá atrás, este no va aquí, este. Hermano, Dios nos tiene que quitar todas las mañas que traemos del mundo para darnos cargos, privilegios. Un líder, si a mí se me acerca un hermano en confidencialidad y me dice, mire, hermano, yo estoy pasando esto. Quiero andar de bocón con el hermano contándole su problema del hermano, que Dios nos ayude. En una ocasión me tocó reprender a un pastor, hermano, en medio de una mesa con amigos. Empezó a sacar a uno de sus miembros. Padre bendito de la gloria. Se fueron todos, lo agarré en secreto y le dije, pastor, ¿qué es lo que usted está haciendo? Lo que usted está haciendo es difamando a uno de sus miembros. Si el hombre con su debilidad vino a pedirle consejería, no es para que usted actúe de esa manera, madure en el nombre del Señor. ¿Usted cree que le gustó? Hasta el día de hoy no me habla. Pero no importa que no me hable, yo cumplo, amado hermano, porque la Biblia dice que nosotros debemos enseñar también a otros. Ahora, ¿cómo se desarrolla un liderazgo efectivo? ¿Y cómo debo saber yo para qué debo saber yo para llevarlo a cabo? Tres elementos nada más y voy a ir rápido. Lo primero, amado hermano, es que debemos identificar quiénes somos nosotros en la obra de Dios. Y esa palabra se resume en determinación. Vuelvo y te lo corroboro una vez más. Si tú no te has determinado a representar este ministerio y a pertenecer en él, hoy es un buen día para que tú tomes la decisión. Yo no vengo a correr a nadie, amado hermano. Honestamente le digo, soy responsable de mis palabras, no de lo que usted interprete. Pero la gente hoy no se determina. Quieren estar aquí. Mire, pastor, yo lo voy a apoyar el viernes. El sábado voy a apoyar al fulano de tal. El domingo al mengano. Usted ya se empiojó espiritualmente. Porque allá le van a hablar que la salvación se pierde. Aquí le van a hablar que la salvación no se pierde. Y aquí le van a decir que el diezmo es del Antiguo Testamento. ¿Y qué pasa con la gente así? Se vuelve mañosa. Por eso nosotros necesitamos determinarnos. Si Dios aquí nos puso, amado hermano, no tiene en la mano ninguna planta natural aquí. Fíjese que la planta, si usted la siembra aquí, aquí florece. Pero ¿sabe qué pasa con una planta que es, hermano, desechable? Todo el tiempo está igual. Uno ve la diferencia, amado hermano, y así hay mucho cristiano en este tiempo. ¿Cómo yo le voy a hablar de ensanchar su territorio, amado hermano, de mover sus estacas, si usted no se ha determinado a estar aquí? Yo le pregunto, ¿cuál es la visión entonces que se tiene? La determinación, amado hermano, significa saber quién soy yo, de dónde vengo y hacia dónde voy. ¿Por qué? Si Isaías 55, capítulo 55, verso 8 y 9 dice, mis pensamientos no son tus pensamientos, ni mis caminos, vuestros caminos, declara el Señor. Entonces yo le pregunto, ¿dónde está usted caminando? ¿Será que ha pedido a Dios la dirección, que si es el camino correcto el que está llevando? Si sus pensamientos son los adecuados o son los pensamientos erróneos. Por eso, amado hermano, Dios sabe nuestros pensamientos y caminos y Él los endereza, recordando que eso le pertenece a Él. Pero debemos nosotros ponernos a la disposición. Yo veo en Éxodo capítulo 4, verso 10, amado hermano, y 11, un Moisés que él se entera del potencial que tenía y desarrolla uno de los liderazgos más efectivos hasta el día de hoy, después de liderar a más de 600 mil miembros en aquel entonces, amado hermano. Imagínese usted, tal vez usted me dirá, hermano, es que yo no tengo la elocuencia, yo no tengo la forma para hablar. Dios se la va a dar. ¿Pero qué necesita? Determinarse. Continuamos, hermano amado, en esta hora. Y la segunda característica es que debes descubrir tus cualidades y ponerte a la disposición del servicio de Dios. Y vamos ahora ya en Primera de Crónicas, capítulo 4, verso 10, de un personaje llamado Jabes. Y dice la Biblia, hermano amado, rápidamente, e invocó Jabes al Dios de Israel diciendo, oh, si me dieras bendición y ensancharas mi territorio, y si tu mano estuviere conmigo y me libraras del mal para que no me dañe. Y le otorgó Dios lo que pidió. Si usted ya se determinó, ya descubrió su cualidad, póngase al servicio de Dios, pero sea como Jabes, amado hermano, invoque a Dios y pídale señal a Dios. Señor, ¿será que lo que estoy haciendo es lo correcto? Señor, ¿será que estoy aquí, amado Padre, tal vez estorbando o estoy siendo nada más alguien que no pasa de ahí? Yo quiero ser diferente. Yo no sé, pero vengo a hablarle a alguien en esta hora, amado hermano, de que se levante en el nombre de Jesús. Es tiempo que dé fruto. Es tiempo, amado hermano, que vea la gloria de Dios. Cristo viene pronto. La pregunta es, ¿estará preparado? ¿Cómo está su vestidura delante de Él? Los años, hermano, lo hacen a uno experto. Yo aquí me siento libre de predicar, pastor, pero el día viene, le cuento que me costó estabilizarme, siervo. Yo aquí, hermano, este lugar lo conozco como la palma de mi mano. ¿Por qué le vengo a hablar de ensanchamiento, amado hermano? Vengo a hablarle como un hombre visionario. Alguien, amado hermano, que estuvo en este lugar el solo, en este lugar de rodillas, amado hermano, le pedí a Dios por mis dos hijos. Dios me los trajo. Dios tuvo que mover muchas cosas, amado hermano. Miles de kilómetros para traer a mis hijos. Dios cumplió su promesa, pero no me quedé nada más ahí. Señor, al tiempo tuyo. Tú sabes que estoy haciendo tu obra, pero yo creo en ti. Si tú me bendices, Dios amado, y me permites seguir haciendo tu obra y tu voluntad, Padre, permite que mi familia esté aquí. No pasaron más de 2 años, hermano, y Dios volvió a traer a mis dos, mi esposa y a mi niña, aquí de rodillas a mis hijos, aunque estaban alejados de la gracia de Dios. Aquí los ponía a orar los días miércoles y los días jueves. Cuando ellos no venían, venía solo, amado hermano. Me devanaba en la radio, derramaba mis lágrimas. Yo les decía: Señor, que me falte todo, pero que tu presencia no me falte. Parecía loco, amado hermano, de un lado para otro, de allá para acá, de aquí para allá, pero yo le creía a Dios. Yo era como Jabe, invocaba a Dios, amado hermano, y sabe que Dios empezó a mover su mano. Si esa puerta hablara, amado hermano, las horas que yo pasaba aquí y le decía a Dios, tal vez no estoy siendo de impacto en el pastorado, pero a través de la radio me están conociendo. Por esa puerta venían pastores y miraban el modelo de radio que tenía y decía: yo quiero una igual. Aquí salieron, hermano amado, alrededor de 20 sistemas de radio para la gloria de Dios. Si hoy Gilmar Cifuentes es conocido, amado hermano, en este entonces, por lo que hace, 40 radios a su cargo y más de 10 que no son mías, hermano, que les doy mantenimiento, es porque hubo alguien que creyó. Fui como Jabes, amado hermano, que invocó el nombre del Señor y en ocasiones decía: Señor, ensancha mi territorio. Tal vez de aquí no pasé, amado hermano, de 5 miembros, pero para la gloria de Dios, en Dale le creí a Dios. Dios trajo mi familia, Dios se glorificó y a través de mí muchas radios han salido. Pero les he dicho, si algo yo veo, amado hermano, con todo el dolor de mi corazón, prefiero devolverle su dinero, pero yo no quiero que la radio se contamine. ¿Usted cree que eso es fácil, hermano? No es nada fácil. Y la palabra que Dios me daba en el espíritu el día viernes es para mi hermana Mari. Quiero que se ponga de pie. Dios me daba una palabra, hermana amada, cuando miraba a su esposo y a su hijo aquí al frente. Yo sé que usted ha llorado en secreto, en Dalema, Shem, Dalema, Sohalaya. Usted le ha creído a Dios y Dios, la palabra que me daba era que sea fuerte, que mantenga su esperanza en Él, porque Él a su tiempo va a hacer lo que en secreto usted le ha pedido. Él ha visto sus lágrimas, pero Él sabe que en el tiempo de Él las cosas se van a dar. No desmaye, es tiempo que no baje la guardia, sino que al contrario, pelee como una guerrera, porque Dios le ha dado la fuerza para estar aquí y verá la recompensa a sus oraciones, a su clamor. No es fácil lo

pero eso no se gana de la noche a la mañana. He visto lágrimas en mi matrimonio, hermano. El diablo se levantó a punto de destruir mi matrimonio, pero Dios me ha dado palabra, y hasta el día de hoy, hermano, he visto la gloria de Dios. ¿Cree que es fácil predicar esta palabra que hoy se predica? Nada fácil, pero recuerde, descubra su cualidad y póngase al servicio de Dios, póngase a la disposición. Eso se resume en decisión. Decídase. ¿Va a seguir la vida que lleva o quiere cambiar ya en este año para entrar al 5? Quiero ser diferente. Que el año que venga, el aniversario, no lo celebremos aquí, sino que rentemos un local más grande, el doble o el triple. Decídase, porque no podemos seguir así. Deber de descubrir las cualidades, amado hermano, que Dios pone en nosotros, es cuando uno se decide el servirle a Él. Y los requisitos que se llenan, hermano amado, para poder ejercer un buen liderazgo, obviamente son las cualidades que cada candidato debe tener como una carta de recomendación. Y de aquí, pastor, le hagan llamadas. Hermano, necesitamos que el grupo venga a ministrar la alabanza. Porque, hermano, tiene dos grupos buenos, hermano. Tremendos. Sigan adelante, jóvenes. No desmayen. Yo sé que le van a venir luchas, le van a venir pruebas, le van a mover momentos en que usted ya no va a querer hacer lo que está haciendo, pero usted lo hace para Dios. Dios renueva sus fuerzas. Y recuerde que en medio de diversas pruebas es necesario que pasemos para glorificar a Dios. Pero mientras Dios más nos levante, recuerde, más sumise para que Dios más lo exalte. Y entonces verá la gloria del Señor cumpliendo con los requisitos, las normas. Y usted se decida servirle al Señor, dice Isaías 6:8. Después de esto, oí la voz que decía: ¿a quién iré y a quién enviaré? Y yo respondí: heme aquí, Señor, envíame a mí. Te pregunto, ¿tú te has hecho tú esa confesión? O cuando el hermano hace la invitación: hermano, quienes quieren servir en el liderazgo, necesitamos todavía un ujier, necesitamos un asistente para líder de jóvenes, necesitamos un asistente, etcétera, etcétera. Y usted: no, ese es para el Juan Pueblo, no es para mí la palabra. Si la palabra es para usted, decídase. Tercera característica, la cual cierro: aprende a definir tu llamado y ponte a la brecha. Esa palabra se resume en acción. Queremos ver acción, amado hermano, pongámonos a la brecha. Definámonos, determinémonos de estar aquí. Sí, pero necesitamos también nosotros avanzar. Y para que haya avance, amado hermano, nosotros debemos tomar en cuenta que lo último que vamos a mencionar es certeza, seguridad y convicción de que tú tengas un llamado para servirle a Dios. Porque si tú no tienes llamado, hermano, allá afuera te vas a quebrar los dientes. Máxime en este tiempo. Hoy, hermano, le piden uno consejería, pero la gente ya viene con la decisión que ha tomado. Entonces yo les pregunto: ¿para qué buscan consejería? Si ya viene con la determinación de lo que van a hacer. Hoy los jóvenes primero le consultan a uno, hermano, y ya se comieron el pastel ellos solos. ¿Para qué buscan consejos así? Ya sobra el consejo de uno. Entonces, hermano amado, en este tiempo que estamos viviendo, uno tiene que estar bien preparado. Pero más que eso, amado hermano, pedirle dirección a Dios, pedirle revelación a Dios en cómo uno puede ser un ejemplo para los otros. Pero no solo eso, también uno dedicar tiempo para Dios. El tiempo que le han metido a la montaña, pastor, ahora se deja ver. Los resultados son excelentes, hermano. Hay una adoración tremenda, hermano, que si uno no se goza, porque de plano no, ya no le entra nada, hermano. Pero si usted viene a gozarse, gloria a Dios, hermano, viene más todavía. Vuelvo y le repito, en pocas ocasiones me atrevo a decir, hermano, de que el ensanchamiento, cuando se madura la obra del Señor, hermano, se empieza a reflejar en los miembros. El miembro ya no necesita que usted le diga: levante su mano, adore a Dios. El miembro siente tocado por el Espíritu Santo y levanta su mano, hermano, está llorando. Segunda de Timoteo 1:6. Ya voy terminando, hermano. Por lo cual te aconsejo, Pablo aconsejando a Timoteo, que avives el juego del don de Dios que está en ti por la imposición de mis manos. Definir tu llamado, amado hermano, te hace poner a la brecha, es decir, te pone en acción. Pero recuerda que
tiene que haber un liderazgo que ha creído en ti, un liderazgo que aquí oficialmente pusieron sus manos sobre ti y te ungieron como líder. ¿Para qué? Para que haya respaldo, hermano. Para que uno salga a predicar fuera de las cuatro paredes, tiene que haber respaldo. Primero, de Dios. Segundo, cuando tú buscas en ayuno, en vigilia, en montaña, en oración a Dios, Dios te va a abrir puertas. Porque si por uno fuera, hermano, pastor, no crea usted que no le ha pasado en ocasiones de que uno quisiera que los miembros salieran, pero ¿cómo van a salir si no se ponen a la brecha aquí con uno? No se determina, no se ponen a la acción de decir, mire, pastor, yo quiero servirle a Dios esta vez con todo mi corazón, o este año, mire, yo quiero ser diferente, mire, mi liderazgo, yo quiero que usted lo calibre, ¿cómo voy creciendo? Porque uno, hermano, observa todo. Bueno, yo soy observador, no sé usted, pastor. Soy muy observador, pero también si algo no está bien, lo agarro y le digo, mire, esto y esto y esto. Les doy mucha enseñanza, amado hermano, a los candidatos a veces al liderazgo. ¿Por qué? Para que allá afuera no se quiebren los dientes. En resumen de esto, algo elemental que Pablo le recalca a Timoteo, que no descuide el don de Dios que fue depositado en él y que avive el don del Espíritu Santo. Si algo necesitamos como iglesia para poder ensancharnos, es al

Dios siempre descienda en este lugar en medio de la adoración y la alabanza, porque entonces habrán milagros, prodigios y señales. Pero se necesita, en conclusión, para desarrollar el liderazgo efectivo a la manera de Dios, se deben cumplir requisitos que se deben llenar, pero también se deben tener características para poder llevarlo a cabo. Si usted no se considera, hermano, tampoco se sienta forzado. Yo le digo a la gente, si usted no tantea, mire, hermano, tiene un mes. En un mes usted diga, ¿sabe qué, hermano? Yo no puedo. Es muy mucho para mí. Pero también véalo como un desafío. ¿Cuánto tiempo usted ha estado sentado? ¿Ha usado su tiempo en otras cosas que a Dios no le agradan? Ahora use su tiempo para hacer las cosas para Dios. Y verá, amado hermano, que aunque no tenga el conocimiento, Dios se lo va a dar. Que aunque no tenga la capacidad, Dios se la va a dar. Que aunque no tenga, amado hermano, los recursos, en Dalema, Shem, Dalema, Sojalaya, Dios se los va a dar. Pero algo sí tiene que tener es al Espíritu Santo de Dios, para que Él enseñe dónde ir, alabado sea Dios. Conclusión del mensaje. Sería bonito, hermano, hoy, literalmente, ver con los ojos de la fe y que podamos mover las estacas. Sería bonito, excelente. Pero sería venir a darte una palabra de emoción si no la vas a llevar a la acción. Yo te di la palabra de ensanchar tu tienda, de mover tus estacas, de alargarte al norte, al sur, a tu derecha y a tu izquierda, sí, pero también tienes que llevarlo a la acción en esta hora, determinarte en si te quedas o te vas. Si no ayudas, tampoco estorbes. Pero algo si haz, ponte a la disposición del servicio de Dios. Y verás, amado hermano, que si Dios te trajo aquí, Dios te va a hacer fructificar. Quiero invitarle que se ponga sobre sus pies. Quiero hacer una oración antes de orar por los pastores y el cuerpo oficial. Porque este es el enfoque, amado hermano. Yo no le voy a hablar a un liderazgo si primero no le traigo una palabra de levantamiento y fortaleza. Si primero no le traigo, amado hermano, una palabra que le motive, si primero no le traigo, amado hermano, el modelo que Cristo ha dejado a través de su palabra para que usted haga lo demás. Espíritu Santo, tu palabra se ha predicado. Quiero hacer una sencilla oración. Yo sé que el mensaje no ha sido evangelístico. No sé si me acompañan ahí los hermanos, tal vez de la alabanza, nada más con un fondo ahí. Mientras ministramos y hacemos dos invitaciones sencillas. Nunca cierro un sermón sin antes hacer lo más importante. No puedo cerrar este sermón sin antes hacer una invitación con doble invitación. Y es que Cristo pueda irse en su corazón en esta hora. O se lleve a Cristo en su corazón. Yo abro el altar. Padre, tu palabra se ha predicado. Ahora, Dios mío de gloria, en tu nombre, Señor, lanzamos la red. Quizás haya alguien en medio nuestro que no conozca a Jesús. Yo quiero invitarle en esta mañana a que acepte a Jesús. Cristo le ama. Yo no sé qué es lo que usted ha pasado. Yo sé que el mensaje no fue para el evangelismo, pero algo hablamos y es de ensanchar su territorio. Quizás usted sigue en la misma situación de años atrás. Cristo quiere cambiar su vida. Cristo quiere marcar su entorno. Cristo quiere hacer la diferencia. Quiere probar a Cristo. Venga, Cristo le ama. Cristo le espera con brazos.

sermón es esta. Quizás haya alguien que esté peleando el cielo o el infierno. Quizás alguien que esté peleando a dónde pasará su eternidad. Cristo le ama. Apocalipsis 3:20. He aquí, yo estoy a la puerta y llamo. Si alguno oye mi voz y abre la puerta, entraré a él y cenaré con él y él conmigo. 1:18 de Isaías. Venid luego, dice Jehová, y estemos a cuentas. Si tus pecados fueren como la grana, como la nieve, serán emblanquecidos. Venga, Cristo le ama, un alma que viene, gloria al Señor. Yo sé que aquí hay más, yo sé que aquí hay más. Este año 4 se cierra, amado hermano, con broche de oro. Alguien más que quiera Jesús. Yo no he cerrado, amado hermano, la predicación ni la invitación. Cristo está aquí, sanando, libertando. Cristo está aquí.

necesita a Jesús, venga, Cristo le ama. Segunda invitación. Quizás usted un tiempo le sirvió a Dios, pero la lucha, la prueba ahogaron su fe y se apartó de Dios. Venga, Cristo le espera. ¿Quiere usted reconciliar su vida con

Corrió hacia él, puso anillo en su dedo, le besó y dijo: mi hijo, que antes era muerto, hoy vive. Y es que el Cristo de la gloria todavía está con brazos abiertos. Yo no le voy a juzgar, no le voy a condenar. Quiera Jesús o quiera reconciliar su vida, venga, Cristo le ama. En Dalema, Shem, Dalema, Sohalaya. Precioso Espíritu Santo de Dios, precioso Espíritu Santo de Dios. Voy a cerrar la invitación, pero mientras yo estoy haciendo la oración de fe por la persona que hoy está aquí, alguien más está aquí que hoy necesita.

Atalaya, la iglesia adorando a Dios, porque hoy hay fiesta en los cielos, hoy hay fiesta en los cielos. Viene el tiempo de ensanchamiento y viene a hablarle al liderazgo.

gracias, porque tú no te equivocas. Tú no te equivocas, Espíritu Santo, tú no te equivocas. Tú no te equivocas, Espíritu Santo. Endalemas, endalemas, sayalaya. ¡Joven!

Es poco tu juventud si no es ejemplo de los creyentes. Palabra, conducta, fe, amor, pureza y espíritu.

Ojalá, precioso Espíritu Santo, precioso Espíritu Santo de Dios. Si no lo hay, yo cierro la invitación. Quizás mañana ya no tenga la oportunidad. Hoy es el tiempo favorable. Hebreos 3:7 y 4:7. Si oyeres hoy su voz, no endurezcáis vuestro corazón como en el día de la provocación. Este es el día que ha hecho el Señor. Hay salvación. Hay salvación.

Gracias, gracias. Cierro la invitación. Pero mientras yo esté orando aquí por estas almas valientes que hoy reconocen, si usted desea pasar aquí a la frente.

manos al cielo. Levante sus manos al cielo. Me le para tantito ahí, por sus manos al cielo. Usted que hoy está haciendo un compromiso delante de Dios, levante sus manos al cielo fuertemente y bien en alto, diga conmigo: Señor Jesús, yo te pido perdón porque te he fallado, pero hoy reconozco delante de ti que soy pecador y hoy te recibo como el único y suficiente Salvador de mi vida. Inscribe mi nombre en el libro de la vida, y si algo me pasa, Dios, yo me voy contigo. Gracias, Padre, por aceptarme. Gracias por el perdón de mis pecados. Ahora soy tu hijo. Si usted está reconciliando con él de igual manera, ahí el Señor reconcilia su vida con él. Gracias, Espíritu Santo. Gracias, Espíritu Santo de Dios. Gracias, amado Dios, porque hay fiesta en los cielos. Dice la palabra de Dios que el reino de los cielos sufre violencia y solo los violentos lo arrebatan. Gracias, Jesús. Ahora sí, hermano, acompáñeme ahí con algo mientras oramos por estos varones y mujeres valientes que hoy aceptaron a Jesús. Gracias, Dios amado. Padre, en el nombre de Jesús.

0: las 11, 27 minutos.
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0: Las 15 horas, 4 minutos.
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1: Las 15 horas, 19 minutos.
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0: Las 15 horas, 29 minutos.
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1: Las 15 horas, 44 minutos.
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0: 16 horas, 2 minutos.
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Y continuamos. 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
2: Tenía un apetito voraz, tan voraz como el del tiburón, para satisfacer su ansia de comida y de comidas ricas en buenos restaurantes. Cometió más de 140 robos. Por fin, Francisco Piso cayó preso de la policía de Miami, Florida. Como la comida de la cárcel no le satisfacía, el joven de 25 años de edad empezó a comer de todo: lana del colchón, trozos de cable, cubiertos de plástico, botones, monedas. Su voraz apetito costó al Estado $125,000 y a él le costó 22 años de cárcel. Amigo, hambre, apetito y gula son tres cosas relacionadas entre sí, pero bastante diferentes. Hambre es la demanda imperiosa del organismo por alimentos, y hay mucha hambre en el mundo. Apetito es un hambre con gusto. El apetito es signo de buena salud. Tener apetito es bueno, padecer hambre es malo. Los restaurantes están llenos de gente que va allí a satisfacer su apetito. Los países pobres están llenos de gente que se arrastra de hambre. ¿Y qué de la gula? La gula es el apetito desaforado, la concupiscencia del estómago, la pasión morbosa por saborear, masticar, tragar. El hambre es una desgracia, el apetito un placer, la gula un pecado. Y podríamos muy bien dividir la sociedad humana en estas tres cosas. Sin entrar en disquisiciones filosófico-políticas, podríamos decir que el tercer mundo sufre hambre. El segundo, por decirlo así, satisface su apetito. Y el mundo más rico siente gula por todo, por comida, por lujo, por dinero, por sexo, por poder. Sobriedad en todo, amigo, es el mejor consejo. Es la palabra clave. Sobriedad en todos los placeres. Sobriedad en todas las posesiones. Sobriedad en todas las pasiones. Pero para ser sobrio se necesita una guía moral, una especie de freno moral. Esa guía es Jesucristo, guía por excelencia. Él puede darnos perfecto ajuste y equilibrio en todos los instintos. Sea Cristo nuestro dueño, nuestro maestro y nuestro Señor.
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Estamos compartiendo la lectura de la Palabra de Dios en el Antiguo Testamento. Les invito a que busquen en sus Biblias el libro de Éxodo, capítulo 22. Libro de Éxodo, capítulo 22. Comenzamos nuestra lectura en el versículo primero. Repito, la cita bíblica es Éxodo, capítulo 22. Cuando alguno hurtare buey u oveja, y lo degollare o vendiere, por aquel buey pagará 5 bueyes y por aquella oveja 4 ovejas. Si el ladrón fuere hallado forzando una casa, y fuere herido y muriere, el que lo hirió no será culpado de su muerte, pero si fuere de día, el autor de la muerte será reo de homicidio. El ladrón hará completa restitución. Si no tuviere con qué, será vendido por su hurto. Si fuere hallado con el hurto en la mano, vivo, sea buey o asno u oveja, pagará el doble. Si alguno hiciere pastar en campo o viña, y metiere su bestia en campo de otro, de lo mejor de su campo y de lo mejor de su viña pagará. Cuando se prendiere fuego, y al quemar espinos, quemare mieses amontonadas o en pie o campo, el que encendió el fuego pagará lo quemado. Cuando alguno diere a su prójimo plata o alhajas a guardar, y fuere hurtado de la casa de aquel hombre, si el ladrón fuere hallado, pagará el doble. Si el ladrón no fuere hallado, entonces el dueño de la casa será presentado a los jueces para que se vea si ha metido su mano en los bienes de su prójimo. En toda clase de fraude, sobre buey, sobre asno, sobre oveja, sobre vestido, sobre toda cosa perdida, cuando alguno dijere, esto es mío, la causa de ambos vendrá delante de los jueces, y el que los jueces condenaren, pagará el doble a su prójimo. Si alguno hubiere dado a su prójimo asno, o buey, u oveja, o cualquier otro animal a guardar, y éste muriere, o fuere estropeado, o fuere llevado sin verlo nadie, juramento de Jehová habrá entre ambos, de que no metió su mano a los bienes de su prójimo, y su dueño lo aceptará, y el otro no pagará. Mas si le hubiere sido hurtado, resarcirá a su dueño, y si le hubiere sido arrebatado por fiera, le traerá testimonio y no pagará lo arrebatado. Pero si alguno hubiere tomado prestada bestia de su prójimo y fuere estropeada o muerta, estando ausente su dueño, deberá pagarla. Si el dueño estaba presente, no la pagará. Si era alquilada, reciba el dueño el alquiler. Si alguno engañare a una doncella que no fuere desposada, y durmiere con ella, deberá dotarla y tomarla por mujer. Si su padre no quisiere dársela, él le pesará plata conforme a la dote de las vírgenes. A la hechicera no dejarás que viva. Cualquiera que cohabitare con bestia morirá. El que ofreciere sacrificio a dioses, excepto solamente a Jehová, será muerto. Y al extranjero

No engañarás ni angustiarás, porque extranjero fuisteis vosotros en la tierra de Egipto. A ninguna viuda ni huérfano afligiréis. Porque si tú llegas a afligirles, y ellos clamaren a mí, ciertamente oiré yo su clamor, y mi furor se encenderá, y os mataré a espada, y vuestras mujeres serán viudas y huérfanos vuestros hijos. Cuando prestares dinero a uno de mi pueblo, al pobre que está contigo, no te portarás con él como logrero, ni le impondrás usura. Si tomares en prenda el vestido de tu prójimo, a la puesta del sol se lo devolverás. Porque sólo eso es su cubierta, es su vestido para cubrir su cuerpo. ¿En qué dormirá? Y cuando él clamare a mí, yo le oiré, porque soy misericordioso. No injuriarás a los jueces, ni maldecirás al príncipe de tu pueblo. No demorarás la primicia de tu cosecha ni de tu lagar. Me darás el primogénito de tus hijos. Lo mismo harás con el de tu buey y de tu oveja. 7 días estará con su madre y al octavo día me lo darás. Y me seréis varones santos. No comeréis carne destrozada por las fieras en el campo. A los perros la he hecho.

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2: ¿Sabe usted hacer o aceptar una crítica? Es inevitable. Las críticas son parte de la vida y del trabajo. Ninguna de nosotras podremos decir que jamás hemos hecho una crítica o hemos sido criticadas. Casi podría asegurarles que en muchos casos forma parte de la vida diaria. La crítica es emitir una opinión, es hacer un examen y un juicio acerca de alguien o de algo y que se expresa públicamente. Todas sabemos perfectamente qué es una crítica y cómo funciona. Sabemos también cuando expresamos algo de alguien, si lo estamos haciendo bien o mal. Es decir, si la apreciación y opinión que damos es constructiva o destructiva. Temas para criticar hay muchos y de todos los colores. Uno puede hacer un juicio sobre un libro, una película, un concierto, un espectáculo, una decisión del gobierno de su país. Pero ¿qué de aquellos juicios y opiniones que damos acerca de las personas que están a nuestro alrededor? ¿De qué forma nos expresamos de ellas y qué logramos? ¿Y qué pasa cuando los demás opinan y emiten un juicio hacia nosotras? ¿Cómo nos sentimos? Es su actitud al hacerlas o recibirlas lo que va a hacer una enorme diferencia en los resultados. Para que la crítica sea constructiva, es necesario saber escoger las palabras que vamos a decir con mucho cuidado, ya que lo que se dice y cómo se dice puede hacer la diferencia entre mejorar el comportamiento que ocasionó la crítica en primer lugar o provocar resentimientos indeseables. Deberíamos tener una actitud más abierta hacia los demás, una actitud de respeto y de comprensión, y antes de arremeter sin piedad con nuestra crítica, ofrecer nuestra mente y nuestro corazón abiertos. Qué fácil es decir algo de otra persona, y qué difícil es mostrar sensibilidad por ella al mismo tiempo, ¿verdad? La Biblia menciona claramente que no tenemos que juzgar para que no seamos juzgados. Esto queda tan claramente explicado que casi no necesita comentarios. La instrucción de Jesús es sencilla. Simplemente no lo hagan. No nos volvamos duras, crueles y rencorosas en nuestra manera de hablar de los demás. No cultivemos la idea de que viendo los errores de los otros, nos creemos superiores y perfectas. No podemos esconder nuestra vida y actitudes de la mirada de Jesús. En lugar de mirar la astilla que tiene nuestro hermano en el ojo, debemos fijarnos primero en el tronco que tenemos en el nuestro. Cada cosa mala que vemos en otros, Dios la encuentra en ti y en mí. Cuando juzgo, me condeno a mí misma. Arrojemos lejos esa vara con que medimos a los demás y grabemos en nuestro corazón y mente que en la vida de cada persona hay cosas que ignoramos y que lo hacen ser de una u otra manera. No los juzguemos sin antes haber caminado un kilómetro en sus zapatos. Es una ley de causa y efecto. Con la medida con que medís, van a ser medidos. La forma en que tú pagas es la manera en que la vida te retribuirá. Esto siempre se cumple. Lo que damos regresa a nosotros en algún momento de nuestra vida.
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